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4: A ver, la pregunta del millón. ¿Qué hacemos por la vida hoy? ¿Qué hacemos hoy por la vida? 9:00 Son las 6:00 p.m. Bienvenidos a los que se vienen uniendo conmigo a esta hora en el Remix Play. No sabemos, no nos importa si hoy es lunes, si hoy es martes, si hoy es viernes. No importa esa vara, no importa. Lo que sí importa es lo que decidan ustedes. Ya saben que los lunes le metemos plena. Así que la pregunta del millón: ¿ponemos plena o ponemos dembow dominicano? ¿Cómo es la cosa?
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4: ¡Dalo para el Tony! ¡Hablan y pidan por esa boquita! ¿Plena o dembow dominicano?
6: Plena
4: o dembow.
6: Plena.
4: Quedaron con ganas de plena ustedes, perros.
6: Oye, Tilín, ponte esa cumbia sonidera, Tilín, ponte esa cumbia sonidera.
4: Más luego.
6: Dembow dominicano.
4: Ok.
1: Plena, Tilín.
4: Plena. ¿Le gusta la plena? ¿Plena o dembow? Dembow, para que le dé el dembow.
6: Plena.
4: Está bien, pues, plena. A ver, Chepe.
6: Plena, también vivo.
4: Estamos solo con plena. ¿Plena o dembow? Uy, está bajito lo dembow. Lo tenemos está bajito para ahora.
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4: Dos más deciden este set. Dos más, dos notas de audio.
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6: Plena, perro, plena.
4: Doma.
7: Oye, Pelín, ahí, plena, rey, plena ahí.
4: Juega. Está bien. Ganaron las plenas. Ahora necesito que me diga cuáles son sus plenas. ¿Cuáles son las que vamos a mezclar ahorita?
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4: ¡Una vez!
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6: Desahogo del alma, dinero.
4: Tenemos la primera. Desahogo del alma del Don Dinero. Ahorita solo son plenas. No me salgan con otra cosa.
1: Cierra los ojos bien de Baby Raster Gringo.
4: Cierra los ojos bien y solamente.
6: Desahogo de la vida, Tilín. Buenas tardes.
4: Desahogo del alma, papi.
6: Tu nombre en mi cuaderno.
4: Ay, qué lindo. A ver. Tu nombre en mi cuaderno. Ahí está. Vamos aquí con este.
6: Tilín, el Big Darío, mi único amor.
4: Único amor. Está bien, vamos a buscarla.
6: Quiero una chica,
4: vamos a buscarla, claro que sí.
8: Déjala.

0: morir, me puedo morir.
1: Dale, palmate, palmate.
2: Dulce doncella, carnal.
3: Dulce doncella, a ver. Dulce doncella, por ahí, por ahí, por ahí, por ahí.
4: Un simple juego.
3: La cerrola esa, loco, ese rolón.
5: Dulce doncella.
3: Juega, ya tenemos por ahí esa también.
6: Juega el barrio.
3: El guay del estás. Estás modelando de nuevo.
7: Caminando en fuego, baby, no, rasta y gringo.
3: Lo primero que le digo a este baboso, lo primero que hace.
8: Todavía, de factoría.
3: Todavía se muere.
9: Oye, ponete una de Diloba ahí, rey. ¿Qué nota? Ponete, no debiste volver de Diloba.
3: Bueno, y ahí está detrás de ella, ¿no?
9: Ella de Chicano.
3: Ella la que me pudo encular.
8: Juega.
3: Martes de galería. Me voy buscando. A ver. Estamos ahí, ¿verdad que sí? La última aquí.
4: Tus recuerdos.
3: Esa no falla en ningún sedlogo.
8: Hola, Tilín. Ponete ahí Luna de Niga.
3: ¡Correcto! ¡Vámonos!
10: Ya tú sabes, asesino. Todo el mundo anda buscando esa mujer. Que sea fiel. Que esté a tu lado. Aguantando lo bueno y lo malo.

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2: 20 minutos últimos.
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2: Bienvenidos a los últimos minutos de esta hora, de este martes, segundo de la semana, donde casi ni te marques, ya lo hiciste, ya perdiste. En el Remix Play con el hasta las 7 y a las 7 viene Eric Mainena, el muñequito de sala, para que no se vayan a mover. Ahora vamos a levantar esto con toda la canita. Sigue, señoras y señores.
5: Loco, y tú no sabes que yo tenía un motorcito que cuando yo.
2: ¡Vamos, Valdembao! ¡Ay!
5: Está controlando.

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casi fosforescente. Así que prende, maldita sea.

Reggae Roots, Yasta for Life, Bombocla. Pásela rico. Que Dios me ofreció las tuyas, pero no creo. ¿A dónde puede caber esta mierda? Ya se queda con Eric Maynard, está a las 11. Yo soy el Titi.

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0: buena, buena, buena, buena, buena, buena. Sí, tenemos oyentes en China y allá está amaneciendo. Buenos días para los que nos escuchan en aquellos lados. Y aquel que se tocaba el pecho, parecía orangután. ¿De cuándo es ese programa? Bueno, mis chiquitos bellos, preciosos, mis niñas bellas, hermosas, ¿cómo están? Estamos en este martes que parece lunes, pero no, es martes 11. Exactamente a 1, 2, 3, 4 días de que paguen. Para que se me motiven, para que le echen ganas. Ya no sé, ya no recuerdo a cuánto del aguinaldo, pero ya estamos cerca. Como en unos 100 días, algo así más o menos.
1: Hola, mi amor, hola, buenas noches, Eric. Tal vez me complaces ahí con la tuela de Karol G para darle una bailadita, poner en movimiento el cuerpo, mi amor, estamos en vivo.
0: Está bien, pues perfecto. ¿Qué onda con eso ahí, con ese teléfono? Se escucha todo raro. ¿Cuál es la canción? No se entendió nada. O por lo menos yo no escuché nada. Nada bien esa comunicación, hijo.

0: Ella viene por ahí.
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0: ¿Cómo va a ser posible? ¿Cómo va a ser posible? ¿Dónde está? A ver, yo sé que aquí está. Ay, no, qué barbaridad. Una a la vez.
1: Mami, no estés desconfiada que yo soy...
0: ¡Quiero de la noche! ¿Cómo va la jugada? ¿Cómo va todo? ¿Cómo va la vaina? ¿Cómo se van portando mis niños y mis niñas bellas y bellos?
2: Buenas noches, Eric. Estamos aquí en vivo, papá, escuchando la radio. Con este alerta roja, por favor.
0: Alerta roja, ok, está bien. Vamos buscando con todo el gusto del mundo. Ustedes saben cómo es la vaina. Cuando yo estoy aquí, nadie lo complace, nadie le da tanto amor, cariño, comprensión y ternura como lo hago yo. Ni en su casa lo quieren así.
3: Uy, Mayrena, qué noti ahí. ¿Cómo te fue en el hípico? Ponete dichábate, pues, para activar la noche.
0: Todo bien. Este Huigalpa estaba, hermano, encendido, on fire. Eso estaba, que era una loquera. Quieran o no quieren aceptarlo, el mejor hípico de toda Nicaragua.

0: Hola, Eric, ¿me puedes complacer con Corazón Roto de Anuel, amor?
1: Ok, está bien, deme un chancecito y vamos al suave.

0: Yo le dije, eres. Para mí es un placer.
1: Es un placer conocerte y ando.
0: ¿Qué pasó, mis chavalos? 7 de la noche más 33 minutos. 7 de la noche más 33 minutos. En toda Nicaragua. ¿Qué nota?
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0: ¿Qué andan? ¿Cómo andan ese martes? ¿Qué nota? ¿Qué pasó con este martes que parece el lunes? Yo sé que andan de pereza. Engomados. Sin billetes. Yo sé que lo último se fue el 10 y ahí estamos sufriendo todo. Todos estamos sufriendo parejo aquí. Dichosos a los que les mandan remesa, eso sí no están sufriendo.

0: ¿Qué pasó, mis chiquitines? ¿Qué pasó, mis chiquitines? ¿Cómo se encuentran? Ya lo saben, pues, me pueden enviar su audio 7676-8271. También recuerden, para todos los que nos están escuchando fuera de Nicaragua, que no pueden enviar audio, también tienen la opción de dejarme su mensajito ahí en el chat en www.latuani.com.ni. Ahí pueden dejar todo. Si quieren amistad, déjenlo ahí. Aquí no meten con esos mates. Ahí dejen su número. Ahí verán ustedes qué pasa, qué sucede. Para que lo sepan, recuerden visitar nuestra página www.latuani.com.ni para que se descarguen también las aplicaciones originales. No nos anden escuchando ahí en aplicaciones piratas que les zampan comerciales. Tal vez yo estoy hablando y ya aparece otra vaina que nada tiene que ver. Vaya, descárgueselo ahí. Si su teléfono, a ver, no, si su pantalla aguanta descargar aplicaciones, también lo puede hacer. Si la pantalla de su carro también aguanta descargar aplicaciones, también la puede andar ahí. En donde quiera que usted tenga internet, ahí estamos. ¿Será que me escuchan uno, dos, que tres? Alguien ahí alzado.
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0: escuchando música de Puerto Rico, cabrón. Nosotros nos criamos escuchando y contando esto.
1: Ella viene por ahí.
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0: Sigo dándole play a sus canciones, mis chateles. Sigo dándole play a sus rolitas. ¡Qué nota, qué nota, qué nota, qué nota!
1: Buenas noches, Mairena. Estamos en vivo. ¿Cómo estás? ¿Qué estás tú? Estamos en vivo por ahí. Si solo por un beso de Romeo, estamos en vivo.
2: Buenas noches, Chatel, buenas noches. ¿Qué onda, carnal? Tuani como la Tuani, no hay otra, carnal. La mejor emisora de FM es la Tuani. La FM es la Tuani, número uno. Oye, Chatel, poneme un tema, por favor. Poneme. Es viejito, pero es Tuani, carnal. El tema de Jarabito, los Jarabitos, Chatel. Aquí escuchando la Tuani, barrio 19 de julio. Saludame a todas las people ahí. Van todo en cadena, el barrio 19 de julio. La Tuani se oye. Dale, Chatel, en vivo, a las 3 cuadras, ven en recarga, si dicen que están activados, a las 3 cuadras, dale.
3: Hola, buenas noches, poneme Los Infieles de Aventura, porfa. Gracias.
0: De nada, corazón bello, de nada, de nada.

0: para la vuelta.
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0: Kingston. Ahí estamos, 8 más 13 minutos en la noche. 8 más 13 minutos en la noche.
1: Estamos en vivo desde Unicuá, Mulucucú. Saludaste a Palito, al mero pastelito de Unicuá.
0: ¿Qué nota? ¿Qué me dice la people ahí en Mulucucú?

0: Tiempo de no ir a aquellos lados.
1: Qué nota el mero Eric Mairena. Qué nota, mi chat. Saludame a una cangre. Besito rico para esos labios hermosos que tiene. Aunque se ponga celosa su boca. Estamos en vivo.
0: A ver, ¿cuál de Romeo Santos? Envíame ahí, grita la vaina, no se escuchó nada.
2: Regálame una musiquita, pues, el payaso del salón de Romeo Santos.
0: El payaso del salón. Así se titula esa rola, ¿estás seguro que así se titula esa rola?
3: Buenas noches, Mairena, estamos en vivo, me podés complacer con Nueva York de Bad Bunny, estamos en vivo, bendiciones.
0: Nueva York de Bad Bunny.
4: Te invito, Mairena, así se llama.
0: Ay, yo pensaba que me ibas a mandar ahí una remesa.
1: Oye, oye, oye, plano, plano, Mairena, ya que estás poniendo Romeo Santos, pues... Ponete ahí, eres mía, dale, estamos en vivo.

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0: andan mis muchachos? ¿Qué andan mis muchachos?
1: Me han informado que tu novio es suicida.
0: ¿Qué tienen mis chiquitos que hoy andan así como de sentimiento, de sentimiento? ¿Qué andan mis tiernos?
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0: ¿Quién me lo tiene tan enamorado? ¿Quién anda jugando con ese corazoncito de ustedes, suyo? Cuidado, me lo estrellan.
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2: Bueno, la verdad, perrito, es que hoy regresó, hoy vino de viaje el esposo de las años, ¿ya me entiendes? Entonces, le dediqué esa música. Por una chantada, porque ya llegó a esperar 15 días para que vuelva a quedar sola. Estamos vivos.
1: Imagínate vos, y que vos caes al día 16. Después de la despedida. Ay, no. Triste caso, triste historia.

0: Porque es que, volviendo al caso, imagínate, me dejaste pensando. Vos sabés, viene el esposo ahorita con todo, ¿a qué? Sin parar, dos, tap.
1: ¡Atención!
0: Y vos caes en el día 16. No lo sé, Rick, no lo sé.

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1: Una malcriada.

0: Es una bella que de lejos se le ve. Ahí estamos, pues ahí estamos. Seguimos dándole con todo el gustazo del mundo. ¿Qué pasó, chiquilina? A ver, seguimos con tu caso. Aquí tenemos 500,000 de personas en internet y como 3 millones escuchando tu caso.
1: Con la sal, la de hoy, el loco, la de 20 años.
2: No. Escucha bien. El Mai lata una semana y lata el Mai escuchando. Ya es una semana. Entonces yo espero otra semana más para que ella se bañe, se limpie, se
0: escurra pues
2: todo lo que cargó. Ya me entiende, ese mate para agarrar nuevamente. Otra vez pues.
0: Para que se escurra, pues.
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0: Como que dice como que salga a solearse.
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4: Mairena, ponete enamorado de Eladio Carrión y Yandel. Estamos en vivo, May.
0: Uy, pero si hace rato ya la soné.
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0: Ay, ¿por qué esa carita? ¿Qué opinión tenés que dar? Y ahí opinen sin miedo.
3: 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En la terrena, pues
0: que
3: terrena.
0: ¿Qué tiene que decir la people?
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0: Padre Santo Celestial, imagínate. Una semana, después el brother espera que una semana que todo le salga.
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6: Es que no escuché bien todo, entonces no puedo opinar, solo lo último.
5: 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Eso,
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0: Espérate pues, ya te voy a contar la historia desde el inicio.
2: Bueno, la verdad, perrito, es que hoy regresó, hoy vino de viaje el esposo de las años, ¿ya me entiendes? Entonces, le dediqué esa música. Cuando está chantado, porque ya hay mi modo, a esperar 15 días para que vuelva a quedar sola. ¿Estamos vivos? No. Escucha bien. El Mai lata una semana y lata el Mai en chante. Ya es una semana. Entonces yo espero otra semana más para que ella se bañe, se limpie, se deshaga de todo lo que cargó. Ya me entiendes, ese mate para agarrar nuevamente. Y esa es pues.
0: ¿Ya escuchaste? ¿Ya escuchaste?

0: ahí va la jugada, ahí va el mal.
1: El gran poder de Dios. Busca de Dios, qué bárbaro.
0: ¿Qué tiene que ver Diosito en estas cosas? Nada tiene que ver.

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0: Funny.
1: De la boom boom, de la boom boom. 9 de la noche más 12 minutos, 9 de la noche más 12 minutitos.
2: Pues Mairena, pero preguntarle que si él tiene mujer. Si el brother que la manda ahí a estar 15 días, si él tiene mujer. Porque en esos 15 días que él aguanta, me imagino que está con la mujer de él. Felipe, güey, cuando la otra ella queda limpia, deja a su mujer sola. Y llega el otro vato.
1: Será, no creo. No creo, no creo. ¿Sabes? Aguantar tanto paca, paca, paca, paca, paca, paca. Pero bueno, ¿quiénes somos nosotros para juzgar, chiquito?

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siendo un pobre diablo. Más 21 minutos en la noche de martes, que parece lunes. Sí. Martes tan innecesario, martes laboral el día de hoy. No. No sé, pues. Ya que andamos sentimentales, bueno, ustedes, yo no. Vámonos, sentimiento del bueno, del bonito, del lindo.

0: Suave, suave, ya, ya me descontrolaron ahí los sentimientos. No, sean, a ver, no, a ver, aquí, ahí.
1: Qué bello se escucha mi muchachito, lindo. Oye, ¿qué tipo de música está sonando?
0: Pues de todo, ¿ya? De todo lo que se suena aquí en emisora, no me van a salir con una chinamera. O con esos gustos agropecuarios que se gastan de vez en cuando.
1: No, Mayrena, compláceme con el tema de Yabú, de Shakira y Prince Roy. Estamos en vivo, por favor. Gracias.
0: De Yahoo.

0: negativo, no está ese. Y también me cae mal, Shakira.
1: Ley Mairena, ya que andamos en esa, ponete entonces Piso 21 y Paulo Londra, te amo.
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0: Ve que sabe más, ve que sabe, rata.
3: Que nota, Ley Mairena, ahí ponete la música de Vuelve, Don Omar Mido, ahí. Buenas noches, que estamos de turno aquí, 24, vos sabes, ahí, más.
0: Ahí es, pues, ahí es. Alistemos los cafés. ¿Qué me dice la mera bestia?
4: Y entonces, ¿y qué nota, ma? ¿Qué es lo que quieren escuchar de esta gente, perro? De esa levanta polvo de Gustavo Leitón. Dale, tirate ahí una rolita buena, perro. Viene Iván, pero lo original.
0: Dale, ya voy con ese sanduqueo, no te preocupes.
5: Regálame quizás entonces, o si no, regálame encantadora.
0: Está bien, pues. Oye, regresa la canción que ya va a la mitad.

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1: ¡Bravo, amigo!

¿Qué pasó, mi chiquito? ¿Qué pasó? Seguimos por acá, 9:52, 9:50. A ver, 3 minutos ahora. Dicen por aquí que hay que tener cuidado con esta vaina de los sismos últimamente. ¿Qué fue lo que pasó? Que yo no sentí, que no me di cuenta. Alguien que me cuente, por favor. ¿Les gustó el estado que les acabo de subir? Lo siento por subirlo tarde, pero de ahí. Cosas que pasan, cosas que suceden. Mujeres.

0: se vive una vez. Oye, yeah. Esto parece un flow fest. Donde quiera que voy, me llegan por el
1: pre. Oye, uno a la vez, uno a la vez. ¿Qué onda? Ya lo saben, pues facilito, sencillo. Ustedes me envían su respectivo audio y yo les sigo dando play a su rola. Fácil y sencillo en la noche.

0: Dale, aguanta, chica, aguanta. ¿Qué pasó por acá? ¿Qué pasó por acá?
1: Dale, Mairena, buenas noches. Poneme ahí, quiero estar high.
0: Ok, qué buena rola, qué buena rola, qué buena rola. ¡Qué buena canción!

Buenas noches, Mairena. Buenas noches. Estamos en vivo. Póngase una cañotita, hermano. Póngase muñequita, por favor. Estamos en vivo.

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Ray Miki. Regalaste la muerte, oíste. Este es sencillo. Ustedes van a tener que acostumbrarse a vivir la vida bajo la sombra de nosotros.

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0: Ponete Mairena meneando cintura, creo que es de Luisito Saldaña, chico loco. Mr. Sai.
1: Con la mano arriba.

Bueno, mi niño bello, precioso, hermoso, me le voy, me fui, señores. Mañana, hasta el otro día. Y si Dios lo permite, pues yo estaré con ustedes de 7 a 11 de la noche, mis chiquitos lindos.

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0: como una amiga.
1: Dime, papi.
0: Ahora somos sobre, obviamente.
1: ¿Cómo me vas a invitar a la playita? Botecito, picaco, palomino.
0: Y contenta, por lo menos.

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0: más llegó, llegó el miércoles. La semana va rápido, Esta semana va rápido. A ver, loco, déjame ver. A ver. ¿Será que puedas? Ahí puede hacer. Comienza la lluvia de emoji en el WhatsApp. Ay, padre, dame chance.
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0: Ya, solucionado, ya. 5 de la mañana con 10 minutos, bienvenidos y bienvenidas al vacilón de la mañana en este miércoles 12 de agosto de este 2026. Estamos en vivo a través de la 20.com.ni, los 100.3 FM a nivel nacional. 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Y ahorita estamos en vivo a través de nuestro canal de YouTube, Radio La Tuani 100.3 FM. Sea necio, hombre. Ya se pueden reportar en esta mañana cómo amanecieron, cómo se despertaron, cómo están esos ánimos para este miércoles. Ya no soportan el miércoles. Espero que estén bien, espero que hayan despertado, porque...
1: Yo, gracias a Dios, estoy bien.
0: Obvio. Le deseamos un bonito día, le deseo un bonito día.
2: Buenos días, siervo.
0: Y que le vaya bonito, hermoso. Así como va saliendo para la chamba, así mismo que regrese sano y salvo. Eso es lo mejor que le deseamos. Y hablando de trabajo y todo eso... Yo te quiero preguntar ahorita algo, o vamos a hacer algo. Quiero que me digas en qué trabajas, pero que suene de forma ilegal. Escucha bien. Quiero que me digas en qué trabajas, pero que suene... Escucha bien. Quiero que me digas en qué trabajas,

0: qué trabajas, pero que suene de forma ilegal. Para que vacilen conmigo, baby.
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0: Nos vamos con los educados.
2: Buenos días, Zeta. Buenos días, Zeta. Buenos días. Yo te bendigo a ti, toda la gente que escucha el Vacilón de la mañana. Estamos en vivo, dando lectura a la trabajación. Dándole gracias a Dios por otro día más de vida. Y aquí, que te bendiga también este día maravilloso. Y regalarme ahí la chancleta.
0: Dale. Lo mismo pedí siempre, dale.
3: Vendiendo la blanca.
0: No sé. Sean serios en este programa. Sean serios en este programa. Tengan por lo menos la esencia de jugármela bien, ¿oyeron? Seamos serios en el programa, por favor. Yo no estoy ahorita para su rebane 5 pesos. Dáteme serio.
4: Buenos días. Dios me lo bendiga, mi brother. Actitud positiva siempre, usted ya sabe.
0: No sé nada, yo.
4: Salúdese a toda esa gente que escucha el vacilón de la mañana.
0: Vale, dale, que anda dormido el amigo. Hay que aprenderlo temprano, yo, ey. Hay que aprenderlo temprano, ey. Dale.
5: Buenos días. Zeta amaneció vivo y coleando. Yo pensé que la toxina hoy te volaba la cabeza, ¿no? Ayer. Bueno, parece que no está en vivo.
0: No enrede el programa. Estamos aquí en el vacilón. Eso es en la tarde. No enrede el programa.
5: Ahorita, porque si no, chiva chibola.
0: Háblame ahorita en qué trabajas, pero que suene de forma ilegal.
5: Me dedico al transporte y entrega de sustancias controladas y no controladas por el FDA. O sea, entrega de medicamentos y marihuana.
0: A ese comentario le gustó, Alfa. Sí. Al fresquero.
6: Vendemos piedra, pero piedra cantera, no de la otra. ¿Sí?
0: Ay, Dios mío, mi lindo. Métale más presión al audio, ¿oyeron? Métale más presión al audio. Dime en qué trabajas, pero que suene de forma ilegal.
4: Me dedico al tráfico de refrescos naturales, carnal.
2: Buenos días a todos, vacilón de la mañana.
0: Buenos días.
2: Carnal, yo me dedico a hacer la piedra, ¿qué onda? No, carnal, yo fabrico muebles de mármol, granito, cuarzo.
0: Dime qué trabajo, pero que suene de forma ilegal.
7: Buenos días, Zeta.
0: Buenos días.
7: Yo trabajo quemando materiales tóxicos.
0: Ajá.
7: Bueno, no sé cómo explicarte en qué trabajo, pero sí, básicamente nosotros quemamos material como hierro, diferentes tipos de hierro, pero al punto sí llegan a ser un poco tóxico lo que emite. Incluso hay piezas que emiten radiación y vainas así.
0: El diablo.
7: No tanto, para nada. Y yo con el equipo, pues ya no pasa nada, pero de que está medio ilegal el asunto, está medio ilegal.
0: Mira, en verdad, yo creo que vos deberías de decirlo así. Me dedico a desaparecer cosas químicas, que no quede ningún rastro. A veces es muy peligroso. Me dedico a hacer que todo aquello que ya está vencido, que ya no sirve para nada, yo lo desaparezco. Hey, así tiene que sonar, baby. Así tiene que sonar. Dígame en qué trabajan, pero que suene de forma ilegal.
8: Nota que nota, DJ Zeta, estamos en vivo. OZ, yo me dedico a no hacer nada, carnal, sinceramente.
0: No, eso se nota. Eso ya, como que ya sabía que viene el molde ahí, fíjate. 5 de la mañana con 16 minutos, 5 de la mañana con 16 minutos.
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0: Es el vacilón de la mañana en este miércoles 12 de agosto. Para los que se están bañando, se están acicalando, se están echando sus mejores perfumes. Se están poniendo sus mejores garras para ir a la chamba.
1: 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Está
0: escuchando el vacilón de la mañana. ¡Hello!
9: Buenos días, DJ Zeta. Por acá yo me dedico a la minería, Zeta.
0: ¡Hala!
9: Me dedico a la minería, a sacar oro, Zeta.
0: Estoy diciendo que lo digan de forma ilegal. Ya vi que ustedes en la mañana, ustedes andan en un mood todo raro en la mañana. Métanle, papi. Claro, que ustedes son unos monstruos.
10: Buenos días, Zeta. Feliz y bendecido miércoles.
0: Gracias,
10: Zeta.
0: Papi.
10: La paz de Dios esté con todos nosotros. Estamos en vivo.
0: Dale, mi amigo, el perdido.

0: Amigo el perdido.
1: No, pues sí, vendiendo a la blanca, vendiendo, vendiendo crema, producto lácteo.
0: Me dedico a la venta de un producto blanco. A veces líquido, a veces cremoso. A veces un poco rancio. La extracción es muy temprano. Y es muy peligroso porque puede recibir uno unas patadas. ¿A qué te dedicas? ¡A la venta de lácteos, jodido!
2: Me dedico a la venta de la blanca. Me dedico a la venta de la blanca.
3: Buenos días.
2: Buen día.
3: Pues Z, bendiciones. Estamos en vivo con la tua y mi carnal.
0: Ajá.
3: Yo me dedico al tráfico de criaturas pequeñas.
0: ¡Hala!
3: O sea, en pocas palabras, trabajo en un rancho y yo soy el que alimento a las crías y las llevo de donde paren a un corralito más.
0: ¡Es igual así, madre, la partió!
4: Buenos días, Zeta. Feliz día. Miércoles.
0: A Raulito.
4: Me dedico a ser turista en este país.
0: Ajá.
4: Ando de estado en estado.
0: Nunca aprendieron del maestro, nunca aprendieron del profesor, nunca aprendieron del teacher. Nunca aprenden ustedes. Tantos años que yo le he enseñado y no aprenden. Dime en qué trabaja, pero que suene de forma ilegal.
5: Yo me dedico a borrar evidencia, perro, en la calle, recho guachando.
0: ¡Oh, ya viste! Eso se oye bonito, eso se oye bonito. Se oye crack, se oye criminal. Díganme en qué trabajan, pero que suene de forma ilegal. Que suene de forma, mira, como que a la grande. Por ejemplo, me dedico a la venta de cierto requerimiento que necesita tu teléfono. A veces tiene un precio, a veces tiene otro. El precio a veces lo cuestiona. De la única forma que tal vez me pueden agarrar el producto es con paquetes. ¿A qué te dedicas? Vendo recarga. Ya, listo, se acabó. Definitivamente, si están dormidos. 5:20 a.m. Próximo que viene más aquí en el vacilo para que se despierten. Me echo un poquito de agua. Lo vamos a un vasito. Importante ahorita. Lo primero que tienen que hacer, gárgaras en la mañana. Y luego un vasito de agua. No puede ser primero el café, no. Primero la agüita, por favor, para que los riñones estén al 100.
6: Mi esposa trabaja en el lavado y control de evidencia, o sea, limpieza.
0: Oye, ¿cómo sonaría el trabajo de Baquedano? Ese sí sonaría chiva, fíjate. ¿Cómo sonaría el trabajo de Baquedano? Me dedico a la preparación de... Mejor no digo. Ese sí sonaría de forma ilegal. Quiero Dios. Muchachona, ya regreso con más. De acá del vacilón de la mañana.
7: Las 5:20.
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0: Las 5 y 24 minutos.
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0: Ay, ¿cómo se despertaron? Con uno ánimo. Se nota que la semana va a estar pesada, ¿eh? Y eso que apenas es miércoles. Ya están pidiendo, bacalao, ya. Ya lo oigo. Ya lo escucho. Recuerden que estamos en vivo a través de nuestro canal de YouTube. 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Hay situaciones donde el hombre, ¿verdad?, está en un momento difícil en su vida. Y a veces no tiene ya trabajo. Ya se le ha complicado pasar esos días, tal vez una semana sin trabajo. Obviamente que, pues, lo que tenía guardado, ahorrado, lo tenía que utilizar para los gastos del hogar. Pero aquí, luego de analizar, ¿verdad?, y leer muchas cosas en redes sociales, quiero hacerle una pregunta a los hombres. ¿Es de hombre dejar que el amigo de tu pareja, ese mejor amigo según ella, le dé dinero cuando vos no tenés trabajo? No, estoy preguntando serio.
1: ¡Se murió el diablo!
0: Se fue, sí, se fue. Para vos que me estás viendo y me estás escuchando, ¿es de hombres dejar que el amigo de tu pareja le dé dinero cuando vos no tenés trabajo? Según ella, te va a poner la excusa: vos no estás trabajando, vos ya me diste lo que tenías, tu ahorro. Ella te comienza como a romantizar de que mi amigo me ha apoyado en los momentos difíciles y se te vienen muchas ideas a la mente. Imagina la vez que vos no le quisiste cumplir en la cama. ¿Quiere decir que le cumplió el amigo? Bueno, pues vacilen conmigo en esta mañana.
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0: Yo le voy a ser sincero. No es y sí es. No, mira, porque si es un amigo ya de años, ¿me entiendes? Que tal vez el más ya está como que en lo de él. Yo creo que no hay ningún problema. Pero si es un amigo que vos ya sabes que le anda hambre a tus añas y que lo está haciendo para decir, vos estás palmado, yo tengo reales, y así te la voy a quitar. Eso no es de hombre. ¿Dónde está tu honor, basura?
3: Atrapada.
0: Literal, literal. Pero le pregunto a los que saben, yo no sé nada.
4: Negativo, Z, negativo. Porque ahí es donde se aprovecha, ya sabes, y nace aquella maldad de comerse el fruto prohibido, Z. Eso es un delito, es prohibido eso, Z.
0: ¡Hala! Es un delito.
5: Entregate a Cristo, vos perro viejo.
0: Por favor. Por favor, 5 de la mañana con 32 minutos para los que acaban de llegar. Ese hombre es dejar que el amigo de tu pareja le dé dinero cuando vos no tenés trabajo. ¿Ustedes creen que es de macho? ¿Ustedes creen que es de hombre dejar eso? Va. Solo porque vos estás pasando un momento difícil. Porque ahora esa es la vuelta. Si vos no me puedes ayudar, por lo menos tengo mis amistades. Mis amistades sí se preocupan como yo estoy. Necesito para las uñas. Yo no puedo estar así con estas uñas, mirá. Mira qué horrible este pelo, cómo lo ando. Mira, la misma ropa de hace una semana. Y te comienzan a cuestionar. Yo, ay, me vas a disculpar, pero mi amigo fulano, sí, va a venir a dejarme unos realitos ahí que él me consiguió.
6: Buenos días, mi hermana.
0: Buenos días, buenos días.
6: Buen amigo, Zeta. Si las mujeres no tienen amigos.
0: ¿Cómo no? Si tienes, jodido.
6: Vos sabés que eso es difícil. En cualquier momento abre el tesoro y va de viaje. No hay amistad entre la mujer y el hombre, Z. No estoy inventando, hermanazo.
0: ¿Cómo no? Si existe, hombre. Lo que pasa es que vos no te has encontrado eso. Sí existe, loco, sí existe. Lo que pasa es que vos sabés, hemos tenido momentos malos, hemos tenido momentos bien ñarra. Que uno saladamente, pues uno dice que no existen los amigos. Pues realmente sí existen. Pero el 90% de lo que nosotros hemos vivido, por eso decimos que no existen amigos.
7: Buenos días, Zeta. Según la Real Academia de Hombres Machos...
0: Cállate, espérate, espérate. No, el hombre está tirando un facto y hay que... A ver si hay facto ahí. Ajá.
7: Buenos días, Zeta. Según la Real Academia de Hombres Macho, Pecho Peludo, Lomo Plateado, no se acepta ayuda de ningún amigo, primo o pariente que ande ahí queriendo coyotearte a la jeva. Estamos en vivo.
0: Hostia, tío, opa. Hablemos con la loca.
3: Buenos días, Zeta, buenos días. Pues fíjate, Pipe, que te voy a contar dos anécdotas breves.
0: Está bien.
3: Una situación económica que estaba pasando con mi pareja. Le pregunta al amigo que si le podía prestar dinero. Pues el amigo lo invitó a tomar y le dijo que con esa condición le podía prestar. Esa fue una de las situaciones. Y la otra, Z, fue de que el mismo amigo me escribe a mí y me propone regalarme 1,000 córdobas porque yo le diera un beso. Imagínate, clase amigo. Y pues mi pareja lo sabe porque yo se lo conté. Ajá. Pero imagínate, pues, clase amistades. Dale, estamos en vivo.
0: Por un beso, no digas. Baratero, salió el jodido. ¡Hala! Están saliendo a la luz cosas terribles aquí. ¡Ah, doctor!
6: No, hombre, Z, dejémonos de cosas, hermano. Yo tengo amigas y todo, son mis brothers y todo. Y cualquier onda, si yo la puedo apoyar, la apoyo la más. Vos sabes, pero cuento si me abre las piernas de viaje, niño. No estoy inventando locurita, oiga.
0: Pues usted no es hombre, fíjate. Y a mí me vas a vulgariar, pero yo tengo amiga ahí. Dijo aquel, me lo han puesto en la mano y yo no cedo. Vos no sabes el arma de doble filo y después no, andan inventando. ¿Ves? Por eso que ustedes dicen que no hay amigos, porque ustedes la aplican. Este de bocho como loco, Vos no sabes cómo trabaja la mujer, mi doco.
8: Buenos días, esta bendición de hermano. Negativo. Ningún amigo va a dar algo a una amiga por gusto, hermano. Siempre hay una segunda intención. Y de hecho, pues, la mujer no tiene por qué tener amigos varones. Que nosotros nos demos cuenta, pues.
0: Claro, verdad, obviamente. Ve, el taxeo guapo, pero pobre sabe. Buenos días, mi hermano. Pero ya se ha lanzado su cafecito,
9: Existen las amistades, sepa. Yo tengo amigas, así que hasta hemos dormido juntos y no ha pasado nada, nunca.
0: Viera, conociéndote los léperos que sos vos,
10: Esto se va a poner feo.
11: Es que a vos te la han aplicado, Zeta.
0: Me la han aplicado, yo la he aplicado. Lo que pasa es que yo cambié de Julio Luna, fíjate. Yo ya dejé de hacer eso. Sí. Lo bueno que con la relación de ese brother que yo tengo, ya somos, ¿me entendés? Ya pasó, ya murió todo, dijo el tío Fanor. ¿Me entendés? Pero no vuelvo a hacer eso. Ayudar a una amiga, no lo vuelvo a hacer. Oh, loco.
3: Oye, fresquero, que te lo crea Yeyo.
0: Para los que acaban de llegar, ¿este hombre es permitir que el amigo de tu pareja le dé dinero cuando vos no tenés trabajo?
6: Z, eso es como tener una gallina de amiga. En cualquier momento te van a dar ganas de hacer una buena sopa con ella.
0: A huevo, perro, fíjate, una buena sustancia. No, mira, y es cierto, vos sabes que los hombres tenemos malos momentos y hay gente que aparece para ayudarte, pero realmente hay gente que llega a ayudarte y dice, te voy a prestar plata, o no prestar plata, toma, te voy a ayudar. Cuando vos tengas, vos me resolvés ahí y no hay falla. Hombre, y vos sabes que, brother, pero llega un tipo que ya sabes cómo es de lépero, ya sabes las intenciones que tiene. Tu mujer siempre ha puesto excusa, tu mujer siempre lo ha defendido, tu mujer prefiere salir con él que con vos. Y vos me vas a decir a mí que no, es que él está ayudando porque yo estoy en un momento malo. Literal, dijo el enano.
12: Lo que soy es un chivo.
11: Oye, Zeta, es como mi mejor amiga. Nosotros vivimos juntos. Hacemos pijamadas juntos y nada que ver, ¿me entiendes?
0: Yo ya no tengo mejores amigos. Yo ya me comí una mejor amiga hace 7 años. Entonces no puedo responderte ahí. Y ojo, la que insistió fue ella, ¿viste?
9: Hombre, en serio, Zeta, ahí que vos le vas a dar el respeto a ese tipo de amistad. Ella duerme para los piecitos, yo duermo para el otro lado, así, ya sabes, pero nunca ha pasado nada, hermano. Sonate ahí, Pepa, Zeta, Pepa de Farruk.
0: Opa, oh my gosh,
13: Buenos días. La verdad, cuando no pueden, pues, ¿verdad? Chicas seducen, acosan al hombre por el mismo billete que le presto.
0: ¡Hala!
13: La verdad, las cosas.
0: ¡Hala!
11: Perro, madre, fíjate que yo chambeo aquí en la United.
0: Ajá.
11: Y, madre, yo lo escucho a ustedes todos los días, madre.
14: y madre, me gustaría regalarte para un desayuno.
0: ¡Pues madre!
14: ¿Tenés algún número de cuenta? Back.
0: Cállate, jodido, cállate. Ya, sí. ¿Ve, vieron? Este miércoles no estaba mal, jodido. Este miércoles arrancó bendecido, jodido. Gracias, Padre Eterno.
15: Día Zetita, buenos días, Zeta.
0: ¿Qué pasó?
15: Pues fíjate que yo tengo amigos y las apoyo, pero contra la pared. Pues no, hombre, no existe amistad entre hombre y mujer, eso no es cierto, no existe. El hombre siempre va buscando un beneficio y la mujer también. Ellas saben también, las mujeres saben, si son más inteligentes. Y la muchacha, la pregunta del millón, ¿y qué hizo con los $1,000? Con los 1,000 córdobas que le dio el brother, por el beso.
0: Eran 1,000 córdobas, no joda. Eran 1,000 córdobas, oí vos, hermano.
16: Pero es que escuchame lo que vos me estás diciendo. Vos estás diciendo, claro, si yo la puedo apoyar, la voy a apoyar, es mi amiga. Pero en cualquier momento se abre las piernas, ella va sobre. Ya me entendés, pero mientras no es mi amiga, hombre, es mi brother, mi pana. No lo puedo dejar morir, vos sabes.
0: Quisiera responderte, pero sería otro tema para otro día. Oyendo lo que te... Es mi amiga, dice, pero si me abre las piernas, ya nada, no aguantan recio esto, boah.
17: Este friquero de careta habla, respeto, pero no la perdona el cabrón.
0: Ah, es que este más ha dormido con el fresquero. Fresquero, apartame el foco. Ve, hombre, como dijo el tío, hombre.
18: Bueno, me queda claro que salen sus chanchas. Yo le creo al frequero, ¿sabe por qué? Porque él solo busca a su hermano, ¿me entiendes? Así que, o sea que no todas las mujeres son chanchas. No,
16: eso está igual como una susodicha que yo le andaba tirando los cuentos.
0: ¿Los cuentos?
16: Y me decía, no, es que voy a ir donde mi amigo, porque ya hay tantos años mi amigo, y porque estoy deprimido y voy con él a platicar. Ahí está la depresión, ya camina.
0: Ah, ya camina. A la grande, que depresión de 9 meses.
19: Epa, ahí sí me va a tocar diferir un poco de tu opinión. ¿Sabes por qué? Porque uno tiene una gallina de amiga. La única dos formas, siento yo, que no se arme es de que uno o no te gusta físicamente y no te llama la atención para eso, para no decir la palabra, o dos es de que te has criado prácticamente toda la vida con esa persona.
0: Mira, puede ser lo primero, que no me llame la atención, y puede estar muy buena, pero no me llame la atención, porque yo ya sé cómo es ese diablo. Muy 20 de 10 puede estar la mami. Puede tener, como dijo, la combi completa, pero tener una razón. No me llama la atención.
19: Son las únicas dos formas, siento yo. Porque mira, si hablamos de amistad, vos decís que ella te lo puso prácticamente en la mano y vos decís que no porque es tu amiga. Ahí ya no hay amistad, porque el hecho es de que si algún día tienes novio y a ti te propuso eso, entonces, ¿cuál sería la amistad y cómo se sentiría su novio al saber de que ella prácticamente te lo ha ofrecido? O sea, que ella no solo quiere una amistad contigo, entonces ya no hay ninguna amistad.
0: No, me han reclamado, man, bien, no jodas, vos. Que por qué no lo hice, que por qué no me aventé. Que eso es lo que llama la atención. Pero tenés una cierta razón, no te voy a quitar tu opinión.
17: Preguntarle a Quedano si pide el pack por amistad.
0: Llamalo vos, jodido. ¿Qué ganas de andar mencionando al hombre? No puede vivir sin Maquedano el Fabricio.
20: Uy, qué nota, Zeta, qué nota.
0: Qué nota, loco.
20: No jodas. Si pasara eso de una, le digo, bueno, andate con ese madre. Sí, una vez, prefiero estar solo, no, Fre, para andar el ramasal de cacho ahí, no, nos vemos.
0: Pero hay que entender, el amigo la está resolviendo en el momento, ¿entendés? No va a ser todo el tiempo. Y el amigo que le está dando ese billete es por algo a cambio para una sola vez. ¿Me entendés? Oye bien, para una sola vez. No es que va a ser siempre. En cambio, el marido lo tiene oficial y es para toda la vida. Es como dice, el amigo es para resolver, para nada más.
16: Te tienen traumado tus amigas, Zeta.
17: Obvio, Bobby.
0: No, hombre, lo estoy inventando. Yo tengo mis razones del porqué y son muy válidas, mi chaco.
17: Y hey, cuando él me regala, no decís nada, no te voy a ver, te voy a pasar tu mensualidad.
0: ¡Ay, borras el audio! ¿Y cómo que vos sos el hombre? ¿Y cómo que vos sos el de los pantalones bien puestos? Y borra el audio, el Fabricio. Para que sepa, Fabricio tiene dos números. La verdad que no te va a gustar. No te va a gustar. Mamá,
1: buenos días, Dios Z. Bendiciones, mi hermanazo.
0: Hermanazo, saludos, bendiciones para vos también. Mi hermano, el perdido, como siempre. Pero bueno, pues. Es que no puede dejar en paz. El Baquedano ni se ha reportado. A todos le saca el Baquedano. No da. El asunto es de que ustedes no la permitan, oyeron. Si usted está palmado, mejor ni le diga a su mujer. No permita que otro más le esté dando real a su mujer. Chiva con eso, chiva.
20: El problema es esta, que cada que la madre tiene un problema financiero, voy a ir a buscar a ese amigo. Ay, la madre es fácil para pesarlo y ella va a saber dónde ir para conseguir billete.
0: El problema es que si el amigo quiere, porque si ya logró su objetivo una primera vez, ya una segunda vez, el hombre no repite. Acordate cómo dice la canción, es una obsesión nada más de una sola vez.
20: Ese, ¿qué onda? ¿De cuánto es la mensualidad, mi compadre? La celo querido.
0: Es loco este. Aquí es todo por igual, ¿oyeron? Va rajado todo. Cada quien lleva su truco.
21: Pues Z. Y si el mate fuera al revés, Z, que la daña esté sin chamba y una amiga tuya te aliviane, ¿cómo sería el mate ahí?
0: Pero es que las mujeres a veces no tienen chamba, ya se quedan en la casa. Y uno a veces la mantiene con los reales que le da la queridita a uno. Ellas no lo saben. Es más, ellas tapan el sol con un dedo. Se hacen las locas. Niéguemelo, niéguemelo.
22: Sí, señor.
9: Fabricio debe estar enculado de Divaquedano, que mínimo quiere que lo parta. Fabricio.
0: Ya regreso. Casi en la última de la primera hora escuchando.
23: Las 5:46.

0: Dicen.
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0: Que se joda. 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

0: Las 5:49 minutos.
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0: Las 5 y 53 minutos.
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1: Aquí sigue el vacilón de la mañana, mi hermano. En la mitad de la semana faltan 6 minutos para llegar a las 6 en la mañana. Está rara la mañana, está un poco nublada. Bueno, pues que me la vaya bonito a la gente que va para el trabajo. Ya va agarrando su vehículo, su recorrido, está esperando su, su Uber, está esperando su ruta, está esperando su taxi. Que me les vaya bonito. Recuerde siempre ir con cuidado, con mucha precaución. No peleen en la mañana, no pierda la bendición. Vienen cosas bonitas, a veces por andar peleando no las pierden. No las pierda, ¿okay? Dice alguien que la paciencia es una virtud. Yo no tengo paciencia, pues, pero cuesta. Cuesta mucho, cuesta. Lo que no cuesta es lo que se viene a continuación acá para cerrar esta primera hora en el vacilón de la mañana. Cada cosa tiene su ciclo, incluso las relaciones. Todas las mujeres cambian hombre cada 3 meses. Hay cosas que ya uno dice hay que cambiarlas porque ya la usé mucho tiempo y creo que ya hay que darle una renovación. Por eso que ahorita te pregunto, te consulto, ¿cada cuánto cambias tu ropa interior? Porque tengo por entendido que las mujeres tienen el mismo brasier de hace 3 años. Los hombres, chiva, los hombres. ¿Cada cuánto cambias tu ropa interior? ¿Un mes? ¿2 meses? ¿3 meses? Espera que se haga un hoyo. Esperas que se desaparezca, no sé. Pero bueno, yo no quiero saber. Bueno, yo no voy a decir nada, después lo digo yo. Yo quiero saber lo que hacen ustedes. Vacilen conmigo en esta mañana.
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1: ¿Cada cuánto cambian su ropa interior? Yo sinceramente les voy a hablar al chile, loco. Al chile. Hasta que ya tiene hoyo. Hasta que ya tiene demasiado agujero ese boxer, yo lo cambio. Calcetines soy poco, man. A veces sí. En ocasiones especiales, ahorita ando sin calcetines. Es raro que los piecitos a mí me anden oliendo mal. O sea, siempre me echo talco, pues, vos sabés. Pero hasta que ya tiene un agujero, perro, sí, al chile. Voy a estarte molestando.
3: UZ, no me digas. Yo solo tengo 3 boxers, Z, que los más, hasta ya se paran solitos, los más, Z. No me acuerdo, Z, exactamente, pero tienen como 5 años esos boxers. Ya.
1: La grande. Pero para que sepan, Raymond tiene un boxer especial cuando va a coronar con una jaña. Ese no lo ha tocado en 5 años, sí. En 5 años no lo ha tocado.
4: Yo me cambiaron mi ropa interior hasta que se convirtió oficialmente en falda.
1: ¡Hala!
4: El último hilo se reventó.
1: Hombre, yo creía que era el único que le agarraban los boxers para hacer falda. Bueno, yo vi una madre que convirtió los boxers del hombre en andar arriando mosca. ¿Cada cuánto cambian su ropa interior?
5: Zeta, fíjate que respondiendo a tu pregunta, yo antes compraba cada 15 días.
1: Oye, esa loca.
5: Pero ahora que yo vendo ropa, yo cada vez que...
1: Cambia la ropa interior cada 15 días. ¿Tiene plata? Estaba oyendo esa loquera. Cada 15 días la cambiaba.
5: Compro, o sea, si semanal compro de algún tipo de ropa interior, yo me agarro que uno, que dos. Dependiendo. Pero ahora cambio más frecuente, pues, para que vos me entendás. Ah.
1: No lo sé, Rick. Como que yo haciendo una falsedad ahí. No lo sé. Sí. Hay una vaina rara. Falta 2 minutos para llegar a las 6 de la mañana que este miércoles. Estamos averiguando, preguntándole a los hombres y a las mujeres acá en el vacilón de la mañana. ¿Cada cuánto cambian su ropa interior? ¿Un mes, 2 meses, 3 meses, 1 año, 5 años? ¿Cuánto tiempo esperan para cambiarlo? Queremos andar de chimoso.
4: No sé, dijo cada 15 días y ahora que vende, más frecuente. O sea, como quien dice, se lo cambia, se lo
1: quita. Se lo quisí, pero...
4: Guácala.
1: Eso aquí se me perdió un calzón, se te perdió del otro. Se me perdió, ¿cómo te va a perder la ropa interior en la casa? Decime, güey. Ajá.
6: Z, yo tenía uno, perro, que era pierna larga, y con el tiempo, loco, se volvió Joker.
1: ¿Cómo es la cosa? Cada cuánto cambian su ropa interior, háblenme, no, no tengan sin pena. Yo ya les dije, hasta que ya tienen agujeros los míos, yo los cambio. Es que vos sabés que el hombre es más sencillo que la mujer. El hombre con 5 boxers, el hombre ya es feliz. Imagínate, no, 6 boxers, perdón. No, 5. Es la grande, ¿y cuánto? Déjame revisar. 1, 2, 3, 4. Sí, 5. El domingo no usamos boxers. Sí, el domingo no se usa, tenés razón.
5: No, o sea, que renuevo, pues. Pero no es que bote lo que... Porque no tengo ropa interior con hoyo, pues, para que vos me entendás, señor. Igual a mi pareja yo le compro por docena. Y no estoy mintiendo. Yo le compro a mi pareja por docena. Así que dejen de hacer drama.
1: Pero ¿y quién te está ahí? ¿Y por qué metes al hombre en esta conversación? Estamos hablando de vos. ¿Qué tiene que ver tu hombre? Estamos hablando de vos. Nada tiene que ver tu hombre en esta conversación.
7: Z. La muñequita esa que dice que cambia calzones 15 días. Lo que pasa es que se lo ponen una o dos veces a la semana. Y como ella dice que vende ropa, lo vuelve a vender la bandida. ¿Sí?
1: Amarillo. Eso se lava y se usa entonces.
8: Oye, DJZ, buenos días.
1: Buenos días.
8: Yo por lo menos me cambio los boxers diario, porque vos sabés que esa es parte de la higiene.
1: Ajá.
8: Por muy varón que sea uno.
1: No, chiquito, vos me entendiste mal. No sé si me lograste entender. Cuando yo digo cada cuánto cambian su ropa, o sea, si ya le diste un uso de 3 meses a la media docena de boxers, ¿cuánto lo volvés a renovar? Porque en 6 meses debe tener un gran agujero. Este bárbaro que sale.
8: ¿Sabes qué? Después vienen las enfermedades.
1: O sea, quiere decir que mi Chuck, el boxer que se puso ayer, lo anda hoy. Eso es lo que yo logré entender, loco. Ah,
9: menciona al macho alfa, ya sabes, porque mínimo está ahí cerca.
1: A huevo.
9: Está escuchando la radio para que se sienta gabacho, ¿no?
1: A la
9: huevo. Pero si no tuviera el más, ya estuviera hablando otra nota.
10: Dale, talón, que estamos en vivo. 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Estamos en vivo.
1: Vos andas perdido, chaval. Efectivamente, como que vos andas loco ya.
11: Cada 3 meses yo cambio todo lo que es mi ropa interior, hermano. Cada 3 meses.
1: Ahora cambian cada 3 meses. Y es que yo le. Ustedes creen que yo les crea. Estamos claros, pues, con ustedes.
11: Yo entendí. Lo uso por 15 días y los vendo.
1: Bueno, people, se va la primera hora acá del vacilón de la mañana. La siguiente viene Luisito, viene el Tilín. Para con información, desinformación y estén conectados a través de nuestro canal de YouTube, Radio La Tuani 100.3 FM.
12: ¡Cállate los topos, Mauricio!
1: Dale, defendete vos, chavalo. Ya que te gusta estar opinando la vida ajena. Dale, defendete.
13: Yo tengo, mira, ¿para qué? Yo tengo como un boxer por cada día de semana para cambiarlo a las 2 semanas, o sea, son 14 boxers, pero esos 14 boxers tienen más de 8 años, hermano. Estamos en vivo.
1: Joder. Está encarnada.

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2: Las 6 y 3 minutos.
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0: las 6:08.
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0: no se bañó.
1: Lo que pasa es que no se echó gel.
0: No se bañó. No se bañó. No se bañó. Buenos días, feliz miércolitro.
1: Miércolitro.
0: ¿Cómo?
2: Casi decir viernes.
0: Miércolitro, jamás ni nunca yo voy a perder yo. Ni que viernes, jamás en la vida. Feliz miércoles para todos, le estamos comiendo las nalgas a las demás. Así que, quédense con nosotros de las 8 de la mañana tempranito. Tenemos toda la información, toda la joder y muchísimos segmentos también. Qué bueno que estén comenzando a informarse con nosotros tempranito en la mañana, que ahora nos estén prefiriendo a nosotros como medio de comunicación.
2: Grande, qué bárbaro.
0: Nosotros somos profesionales. ¿Qué tal?
2: Bueno,
0: Breaking News. Bonito.
3: Obvio.
0: Dale, ese es tu trabajo, que se celebra el día de hoy.
2: Maestro, hoy se celebra nada menos que el Día Mundial del Elefante.
0: ¡El elefante!
3: ¡El elefante!
0: Un elefante.
2: Se columpiaba.
0: Sobre la tela de una araña.
2: O sea que el día bambán.
0: Ay, no, más respeto, Respeto con un elefante, ¿oíste?
2: Día Internacional del Disco de Vinilo.
0: Ay, bueno.
2: ¿Ustedes se acuerdan
3: de vinilo?
2: Eso?
0: Claro que sí.
2: Clásico, loco, imagínate.
0: Ahí sonaba, mire, pijudito la música.
2: Ay, ya, yo he visto cómo es el proceso todo eso, bonito, cómo armaban eso, cómo meten ahí la música.
3: Fíjate que me ha gustado también que en las redes sociales como TikTok están saliendo varios señores que se están dedicando a hacer live. Y con los discos de vinilo
2: mezclando, o sea,
3: clásico y toda onda buena.
0: Siento un poquito más de atracción por los mini.
2: Ah, sí.
0: Los mini discos, sí, los chiquititos. Sí.
2: Que por cierto, ciertos lugares acá en la capital yo he visto que venden el aparato, no mal entiendan, reproductor del disco de vinilo. que es muy, es caro, muy
3: cariñoso. De hecho, que también en Amazon he mirado. Creo que Acer andaba buscando uno la vez pasada de esa onda.
2: Pero ese no estaba buscando de adorno.
3: De adorno era.
2: Sí, de adorno.
0: Hay que llevarla a la chureca entonces, aquí pueden encontrar algo.
2: Y para cerrar, Día Mundial de la Caligrafía. ¿Ustedes se acuerdan que nosotros nos hacíamos caligrafía?
0: Wow.
2: En aquellos tiempos nosotros, cuando éramos chavalos, ¿verdad? Y seguimos siendo, nos hacían hacer cosas de caligrafía.
0: Claro que sí.
2: Ahora lo siguen haciendo también.
0: Hay que poner en práctica la caligrafía. Eso de andar escribiendo por teléfono ya me tiene cansado.
2: Exacto.
3: Sí. La entrecarta.
0: Es más, ahí te dabas cuenta si en verdad era un tipo que te ponía tu buena.
2: Yo salía mal en eso. Hasta con la letra carta era pésimo. Por eso es que tengo una letra ñarra.
0: En serio, bueno, habrá que verlo.
2: Pésimo.
0: Habrá que verlo, pues.
2: Nada más, eso es lo que se celebra el día de hoy, 12 de agosto de este 2026, para que lo tengan en cuenta. Obviamente, que esta es la semana de la juventud para que lo celebren.
0: Sí, claro que sí.
2: Adiós. Más nada, listo.
0: Bueno, pues vamos a la información.
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0: Bueno, empezamos a informar a todo Nicaragua directamente al Excel Vacilón, todo lo que pudo haber ocurrido ayer martes 11. Tenemos por acá nosotros en detalle. Y también invitarles a que se conecten a través de nuestro canal de YouTube, Radio La Tuani, 100.3 FM, que estaremos pasando las imágenes. Bueno, ayer como que medio se iba esclareciendo el altercado y donde ya hay un fallecido, aparente y alegadamente, en el altercado en el mercado oriental de los chavalos que cuidaban los tramos, donde se sacó arma, aparente y alegadamente, fue por estupefaciente las peleas.
3: Drog.
0: Es correcto. Pleito por drog en el oriental dejó un muerto y dos heridos. Danilo Antonio Guido, de 50 años, fue la persona que murió baleada la madrugada del lunes en el sector del Calvario, en el barrio Los Ángeles, en Managua. Guido Alvarado recibió un impacto de bala en el tórax y murió en la vía pública. En el hecho también resultaron lesionados Eric Antonio Espinosa Pérez, de 26 años, y Manuel Santa María, de 19 años, quienes fueron trasladados al hospital Carlos Marx. Extraoficialmente se conoció que alguno de los involucrados ya había sido señalado vendedores de drogas en el oriental, y las personas que se encontraban en el sitio señalaron como autor de los disparos a Gerson Borges, de unos 30 años.
2: A la grande. Cualquiera diría que era que lo iban a robar. No, imagínate, pues era por drogas.
0: Es correcto.
2: Y chatele, loco, imagínate, 26, 19 años, Dios mío.
0: Bueno, así estamos,
2: ¿no? Bueno, pues, porque tengan ahí, sepan, pues, de que hay que cuidar a los chavalos, hay que cuidarlos.
0: Exactamente, ese mismo. Estelí. Madre exige justicia por la muerte de su hijo discapacitado arrollado por un taxi.
2: Ah, la verdad.
3: Hay miedo.
0: Exijo que se le aplique todo el peso de la ley al que causó la muerte a mi hijo. Twitter. Digo este martes la señora Elvia del Carmen Salgado en relación con el caso del discapacitado Elías Rivera, de 17 añitos, que murió arrollado por un taxi en el departamento de Estelí. El hecho ocurrió a las 12:05 minutos del mediodía del pasado viernes, cuando el joven Elías viajaba como pasajero de una motocicleta, la cual fue impactado por el taxi conducido por Hamilton Ramón, de 25 años. En video grabado por diferentes cámaras de seguridad, quedó claro que por ir buscando la forma de salir del Lacotrán Norte hacia la carretera, el taxista invadió una zona de seguridad donde se acababa de estacionar la moto conducida por Indira, de 23 años. En ese instante, el taxista colisionó con su parte delantera derecha de la motocicleta, derribándola al suelo con el pasajero a bordo, y al continuar su marcha, le pasó encima, causándole graves lesiones que le produjeron la muerte pocos minutos después. Doña Elvia dijo que hasta el momento ninguna autoridad le ha informado nada acerca del proceso que se le sigue al irresponsable taxista, y que presuntamente hasta el próximo 19 de agosto la van a llevar a los juzgados para conocer del caso. La destrozada mujer recordó que, a pesar de su condición de enfermo, su hijo era un muchacho esforzado, un verdadero hombre que le ayudaba en su hogar y un excelente estudiante que soñaba con bachillerarse este año para empezar a cursar una carrera profesional.
2: No he encontrado el video, Tilín, fíjate.
0: ¡Feliz de la vida!
3: Sí. Ahí está el muchacho,
2: sí. Sí, parece el muchacho, mira. Ese es el muchacho.
0: Ah, sí.
2: Sí, ya le vamos a poner por acá. Sí. Listo.
0: Sí. Ahí lo no tiene. Sabía que había sido por una... Tenía como el problemita en los huesos, era como que se iba deformando.
2: Bueno, en el video, ¿verdad? Porque yo lo logré ver, la señora en la motocicleta iba cruzando, el taxi pasó y lo pasó arrollando hasta llegar a impactar a un bus que estaba ahí.
0: O sea, no se dio cuenta, hermano.
2: Lo arrastró completamente. Diablo. Obviamente que la señora en ese momento pegó grito, la gente ahí también está tratando de ayudar, y el taxista, pues, como que si nada, lo conocen que andaba ese brother en ese momento. Exacto, podría ser.
0: Una gripe,
2: por ejemplo, ahí en la imagen que estoy mostrando, el taxi, que es el rojo, que es el que hizo la
0: okay, gracia. Está en YouTube eso.
2: Sí. Y la infracción va directamente hacia el bus.
0: ¡Wow! ¿En serio?
2: Sí, directo ahí. No chocó en el bus, sino que se detuvo a tiempo, pero pasó lamentablemente la tragedia. O sea, y eso es para los que están ahorita en nuestro canal de YouTube, lo que pasó después, ¿verdad? Que lamentablemente
0: increíble,
2: falleció el muchacho, ¿verdad?
0: Ok, bueno, en otro orden, Alemán dice, se fue de este mundo cumpliendo promesa de seguir a su esposa hasta la eternidad.
2: Oh.
0: Oye, el ciudadano alemán Robert Rebstock, de 57 años, decidió partir de este mundo apenas horas después del sensible fallecimiento de su esposa Sandra Elizabeth, de 42. Sandra era originaria de Bluefields, Caribe Sur, y pasó a la presencia del señor en el hospital alemán nicaragüense el domingo 9 de agosto, luego de enfrentar durante varios años una condición delicada de salud. La pareja habitaba en Villa Miguel Gutiérrez, luego de que ambos se conocieron tras la llegada de Robert a Nicaragua hace unos 10 años, procedente de Berlín, Alemania. Algunas versiones señalan que el extranjero le había expresado a su esposa que cuando ella partiera, él la buscaría la forma de seguirla. Dios. Y así lo hizo. Luego de que se conoció el lamentable deceso de Sandra, el deceso de la pareja generó profundo dolor y consternación entre sus familiares y seres queridos. Se conoció que la familia de Sandra habría establecido comunicación con los familiares de Robert y realizaron las gestiones correspondientes con la embajada de Alemania. La vela de Sandra y Robert fue realizada anoche en la casa de Yuri, ubicada en la residencia de Las Delicias, distrito 6 de Managua. O sea que...
2: lo que dijiste, sí. Hermano.
0: Sí. ¡Wow!
2: El amor.
3: El amor, ¿a dónde te lleva?
2: El amor, hermanito, va a mirar.
0: Wow, bueno, 42 tiene la muchacha.
2: Sí, espérate.
0: La señora. 42.
3: Yo había escuchado de un caso, sí, de una muchacha que falleció, pero al señor le agarró como un paro. Un infarto. No sé si será aliado a eso, pero ¿sabes? La gente que ahí anda comentando cosas, que no sé qué. Había escuchado yo que la muchacha se había, o sea, había fallecido en el hospital alemán, y que el señor, o sea, por parte de la noticia que recibió, le agarró un infarto fulminante.
0: Wow.
3: No sé si será esa noticia igual, pero dice que ese vivió, ¿no?
2: Sí.
0: Pero aparentemente como que se, ¿me entiendes?
3: Sí. Pero wow, el amor, imagínate.
0: El amor sincero.
2: El puro. Amor, sí, yo tengo así hasta donde sea mi vida.
0: El amor.
2: Bueno, pues.
0: Vamos del otro lado, vamos con ese ginotegano, por favor, que ahí lo tenías.
2: Listo.
0: Estoy regresando.
3: Ahí estamos.
0: ¿Dónde está? Ahí está, corriente eléctrica. Acabó con la vida de un ginotegano, hablando de electricidad.
3: Corriente eléctrica,
0: no, se nos fue la luz, se fue la luz. El ciudadano Demetrio, de 35 murió en el hospital Victoria tras recibir una potente descarga eléctrica en la comarca del Mojón, en la ciudad de Jinotega, la tarde de este martes. Según se dice que la fatalidad ocurrió cuando Demetrio realizaba las conexiones de una bomba eléctrica en un pozo artesanal en la finca de su papá Oscar Martín. Los parientes de Demetrio, al percatarse del lamentable incidente, lo auxiliaron trasladándolo al hospital. Sin embargo, al llegar falleció debido a las graves quemaduras eléctricas sufridas en su humanidad. Las autoridades, al conocer el caso, desplazaron un equipo de investigativo a la zona para esclarecer los hechos.
2: Bueno, ahí tienen imágenes en nuestro canal de YouTube, ¿verdad? El señor...
0: Oigo. Sí, a ver, 29 personas han muerto electrocutadas en lo que va del año.
3: O sea, ¿qué onda? ¿No están usando las medidas de protección?
0: Los polos tierra y todo eso.
2: ¿Qué va a hacer, hermano? ¿Te acordás de aquel incidente que hubo aquí, brother, que estaba en
3: casa? Del pozo.
2: ¿Te imaginas?
3: Ni siquiera, ese fue un bombazo.
2: Lo
3: reventó por dentro, como dicen.
2: Exacto.
3: Y creo que hay muchos elementos, hasta pulseras, creo que hay ahora. Para que no reciba mucha descarga.
2: Sí, porque vos sabes que esa droga es peligrosa. De hecho, es un peligro andar jugando con la electricidad. Y que pase esto, bueno. Para que tengan mucho cuidado a la gente que chambea en ese rubro, que vaya bien protegida primeramente.
3: Esas reconexiones.
2: Era Dios, hermanito. ¿Qué?
0: ¿Y qué me señala? Que yo soy eléctrico, maldito.
2: Soy bien eléctrico, sos vos.
0: ¿Aló?
2: Ya no, baby. Que creía que estaba apagado.
0: ¿Qué estaba apagado?
3: El tele
2: está ahí. Está encendido ya.
3: Bueno, ¿qué más tenemos por ahí? En otro orden.
2: A ver.
0: Estoy buscando. Estoy buscando. ¡Ah! ¡Se casó Cristiano! Se casó por fin después de 10 años andar con la.
3: Se casaron.
0: Fornicando. Ya. Ya. Se acabó, ya se casaron. Qué clase a nivel de la Georgina, ¿viste?
2: Eso fue el día de ayer, ¿verdad? Que se casaron, ¿o no?
0: Sí, ayer fue.
2: Bueno, yo vi la noticia, pero no le di tanta importancia. Yo creí que había sido el fin de semana que se había casado. Uh-huh. Pero bueno, oficialmente luego de 10 años, luego de tener cipote, luego de tener de todo, luego de que ella vendiera en tiendas Gucci.
0: Lo coronó.
2: Al fin coronó a CR7, al Visual
3: Shoe. Pero, ¿qué te quiere decir ahí? O sea, que no estaba seguro el mae también.
0: Claro.
2: O sea, que pasó 10 años analizando.
3: Analizando, probando. Claro, que ser bueno, ahora sí. Vamos a hacer las cosas bien.
0: Y señor, dicen que hoy va a haber un eclipse solar.
3: Sí, hombre, con este clima lo voy a ver clarito, ¿no?
2: Clarito, ahorita.
0: Ok, dice que el eclipse solar total recorrerá Groenlandia, Islandia, el norte de Rusia, el Océano Atlántico, España y un pequeño rincón de Portugal. Muchos otros lugares del hemisferio norte tendrán un eclipse solar parcial, incluyendo parte del norte de Estados Unidos, la mayor parte de Canadá y gran parte de Europa y el noreste de África. En varios puntos de Europa continental y África, el sol se pondrá mientras todavía esté parcialmente eclipsado. Para la mayoría de los observadores, en la trayectoria de la totalidad del sol permanecerá completamente eclipsado durante menos de 2 minutos. Cerca del centro de esa franja, en Groenlandia, Rusia, lo que ya habíamos mencionado antes, la duración será un poco mayor, aunque inferior a 2 minutos y medio. Solo durante esos breves momentos de totalidad es seguro mirar directamente el eclipse sin protección ocular, antes y después de la totalidad, así como durante cualquier eclipse parcial. Por cierto, estaba viendo una muchacha en España, una señora, es fanática de los eclipses y lo miraba con gafas y sin gafas. Y ahora el 90% de su vista está perdida.
2: Wow. Híjuelas.
0: Y ella lo relaciona a estar viendo a cada rato los eclipses. No sé, ella dice que mejor no miren eso, aún usando
3: ahora
0: protección.
3: Ahora está diciendo que no miren.
0: Ahora que no miren.
2: O sea, ella probó que no miren. Ella hizo la prueba.
3: Ya sé lo que era.
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1: Las 6:33.
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1: Las 6:36.
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0: 6:41.
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0: Muchachones, se han entrado a la mañana, faltan un cuarto nada más para las 7.
1: ¡Ya viene!
0: Tenemos en este preciso momento un debate, un debate. Damas y caballeros, la cosa está así, escuchen bien.
2: Ajá.
0: Mis padres tomaron una decisión que ha dividido opiniones. Quieren vender todo lo que han construido durante años para disfrutar plenamente de su vejez. Ahí está todo bien, ¿no?
2: Claro.
0: Pero no quiere dejarnos ninguna herencia. ¿Es realmente egoísta pensar así? ¿O tienen todo el derecho de gastar su dinero en la vida que ellos quieren? La decisión obviamente ha abierto un debate incómodo sobre qué deben los padres a sus hijos y hasta dónde llega la responsabilidad de dejar un patrimonio para la siguiente generación. ¿Está correcto o incorrecto? Uno como padre, ¿qué onda? O uno como hijo también tiene que esperar sí o sí algún tipo de herencia y de trabajo de parte de los padres.
2: Mira, con el paso de los tiempos, creo yo que ya ningún padre quiere dejarle nada a su hijo, pero si nos remontamos al pasado, a mí me criaron con eso de que yo como tu padre te tengo que dejar algo por herencia. Yo te tengo que dejar algo porque en algún momento vos vas a ser un inútil, como te vaya a halagar tu padre en ese momento. Creo yo que para mí actualmente es injusto no dejarle nada a algún hijo. Está bien, tal vez el mae no te respeta, no te dice papá, te dice tu nombre. Pero creo yo que hay que dejarle algo a ese inútil, como le decimos, a ese falta de respeto. Hay que dejarle algo, por lo menos, aunque sea una bicicleta, dejarle. Okay. Aunque sea un par de zapatos, heredarle. Pero así me creyeron a mí, que mi papá tiene que heredarme algo, por lo menos. Por ejemplo, a mí me heredó un terreno que tengo que bregarlo, digo, alguien que tengo que trabajarlo, a ver que si lo puedo vender, si lo puedo alquilar. Eso me dejó él, porque sinceramente yo no tenía nada. Entonces creo yo que actualmente es válido los puntos de vista de los padres de que no quieren dejarle herencia a nadie porque son irresponsables, no quieren trabajar, no quieren estudiar, le dan un negocio y lo dejan botado, o le dan un negocio y no pueden administrarlo bien. Entonces es válido actualmente, sí, pero déjale algo a ese chavalo. Por lo menos va a decir, mi papá me dejó algo. No se va a quedar de que sea desgraciado, como te diga. Este viejo no me dejó nada a mí. Todo se lo quedó él. Esa es mi opinión. Y lo que pienso.
1: Maestro, mira, depende de la circunstancia. Porque si es mujer, loco, sí.
2: Ah.
1: Si es mujer, sí, loco. O sea.
2: Si no tengo todo, estoy mal, pues.
1: Sí.
2: Oye, feo.
1: Bueno, mira. Si es mujer, sí, loco. Porque vos sabés que las mujeres están en desventaja siempre por nosotros los varones. Entonces, para que ella tenga una base de poder continuar, o sea, que no la miren de una manera que no tiene nada. Siempre es bueno dejarle algo, digamos, su terreno, que es su casa, que esto, que el otro. Pero conforme al debate que tenés por ahí, que si está bueno que los padres vendan todo lo que tengan, sí tienen el derecho de vender todo lo que ellos han creado, todo lo que ellos han cultivado y disfrutar de su vejez. Mucha gente tiene muchos negocios y no disfruta de la vida. Está amarrado con ese negocio, está amarrado con las tiendas, que tengo que ver esta tienda, que tengo que ir a ver el otro negocio, y no disfrutan. Llegaron a viejo, o sea, y siempre están en esa misma onda. O sea, tienen que cubrir tantas cosas que al final no pueden disfrutar ni una salida de familia, ni irse a un hotel a descansar 2 días, no sé, a pasear. No pueden. Pero cuando también, otra parte, cuando vos le dejas una herencia de un negocio a un hijo, la desbarata. Vos te mataste haciendo ese negocio 30 años, 40 años, y el chavalo se lo dejaste de herencia y en 2 años se comió ese negocio, se lo comió mala administración, vagancia, malas amistades.
2: Malas inversiones.
1: Entonces la gente, eso también.
2: Sí. Esa es la mala inversión.
1: Las mujeres, o sea, el hombre se tiene que cuidar de muchas cosas. La mujer también, hay más que andan de piraña, ¿vos sabés? Solamente por coronarla y por dejarla en bancarrota. Y todo el esfuerzo que hizo tu padre, hasta ahí nomás quedó.
2: Ahí quedó.
1: Ahí nomás quedó los 30 años, los 40 años que se pasó desviviendo. Entonces yo digo que, o sea, en mi caso está bien que vendan todo. Tiene derecho. Tiene derecho a vender todo porque el hijo nunca debe esperar algo del padre. Bueno, bueno, hijo, aquí te dejo. No, el hijo tiene que hacer su propia, ¿cómo te diría?
2: Imperio.
1: Su propio imperio. Que le cueste a él, que se sude la frente. Pero no es que vos sabes algo. Yo no tengo, o sea, que te podría decir, ah, que está mal, de que vengo y te dejo esta empresa, vos, hijo. No. Pero muchas veces es mejor dejarle esa herencia a un amigo, a un brother, a ese amigo que ha estado en las buenas y en las malas. Porque a veces la familia, ni el propio hijo o la hija, están con vos en los momentos malos de la vida. Y quizás ese amigo siempre ha estado ahí. Yo se lo dejaría a un amigo.
0: Yo con anterioridad. Hoy el otro no hay horóscopo. Hoy este huele la gran. Este gordo anda perdido.
1: No hay horóscopo. Sí,
0: el Merwin huele la gran. Anda perdido. Mira.
2: Arrancó la semana hoy.
0: Este está loco. Yo tenía antes un pensar. Y era el siguiente. Yo me estaba desviviendo. Y tengo que dejarle algo a mi hija. Y que no sé qué. Ahora, brother. No me importa. Yo te soy franco. Sea hombre, sea mujer. La mejor herencia que yo le puedo dejar son sus estudios.
1: Estudio.
0: Inmediatamente. Que no le falte su universidad, que no le falte su colegio a la otra. Y basta ya, dijo la canción. Porque, ¿de qué vale? Yo no sé ustedes, pero yo siento que esta generación va muy diferente a lo que éramos nosotros y cómo nos criaron.
2: En vez de ir para adelante, van para atrás.
0: El valor de las cosas hoy en día ya no lo tiene.
2: Nah.
0: Ya no les importa, no cuidan ni siquiera, no pueden ni cuidar ni un teléfono. Ahora van a cuidar una empresa, van a cuidar un trabajo, van a cuidar una casa, van a cuidar algo así, jamás en la vida.
2: No, teléfono, ni la vida de ellos, cuidan.
0: ¿Qué? O sea, te estoy poniendo, o sea, tan pequeño, sí, tan sí, sencillo. Entonces, la irresponsabilidad de los hijos de hoy en día, y no, señores, no es por la falta de buena crianza, porque existe la buena crianza.
2: Sí.
0: Totalmente. El problema son muchos factores de hoy en día que el padre no puede controlar al 100%. Yo no puedo controlar el 100% de las amistades. Yo no puedo controlar el 100% del tiempo del, claro, del teléfono, tal vez cuando está en mi casa. Decirle, pero, mire, este es el tiempo y va.
2: Bueno, pero a veces vos no estás, ¿me entiendes? Y eso es imposible.
0: Por eso mismo, cuando vos no estás encima, es difícil controlar a un chavalo. Pero tenemos que tener algo en cuenta, que el chaval no se tiene que preparar para la vida. Hay de aquellos que no se prepararon porque les va a ir feo en la vida. De esa de codependencia de papá y de mamá. Porque la van a sufrir. Ahora, vos sabes que cualquier cosita, vos sos feo. Entonces, una gran problemática que, pues, hombre, que yo prefiero desde mi punto no dejar. O sea, igual lo de Shaq, pues, Shaquille O'Neal. ¿Cuántos millones de dólares tiene ese tipo? Y además, yo no voy a heredar a nadie.
2: Ajá.
0: Yo a nadie voy a heredar. Y mucha gente de esa élite tiene ese pensar, no heredar. ¿Por qué dice el maestro? Es mi dinero, es con lo que yo trabajé. Mira el hijo de 50 Cent, el mayor, quería el de
2: más,
0: la película.
2: Quería más billetes.
0: El maestro quería una pensión más altísima, como de 5 mil, 6 mil dólares. Y el maestro ya tiene, va para los 30 años. Y quiere seguir recibiendo manutención.
2: Y creo que 50 Cent, para evitar eso, se declaró en bancarrota, creo yo.
0: Para no que sé, la sea. Mamá, no, de la mamá del chaval, no le quitará el billete. Imagínate, para mantener al chaval.
1: No, freguen, loco. Y al final de la de cuentas, o sea, muriéndose el papá, quedó en el aire, mae.
0: Sí.
1: Y o sea, porque no se supo valer, no supo aprovechar el tiempo,
0: claro,
1: de estudiar, de controlar en lo suyo.
0: Etcétera. Por último, o sea, sabemos quién es 50 Cent.
2: Sí.
0: Saberle
2: sí,
0: los códigos, mira, ¿cómo podemos entrar aquí? Papá, yo quiero, ajá, trabajar. Bla, bla, bla.
2: Pero fíjate que ahora yo entiendo muchas veces el actuar de algunos padres. Hay un actuar de los padres que no es correcto. Está bien, lo abandonaste, te fuiste. Eso yo no lo voy a aplaudir. Yo hablo del padre, por ejemplo, Tilín. Tenía un pensar de que le voy a dar algo material. Ahora no, los estudios son la mejor herencia que le puedo, sí, dejar. Porque con el estudio se puede preparar, puede poner su
1: negocio. Se puede valer por sí solo.
2: Es correcto. Ahora yo logro entender eso, porque ahora actualmente no se lo merecen los chavalos. Uh-uh. Actualmente tienen un pensar y una actitud. Y lo peor, que se dedican a hacer en redes sociales. Yo tuve un padre que no sé qué hacer y comienzan a difamar mal al padre. ¿Qué ganás? ¿Vos crees que hablando mal de tu padre te va a heredar algo? ¿Vos crees que poniéndolo mal, el hombre no habla así, hijo?
3: Loco, y no. Se golpean el pecho. Es que vos me tenés que mantener. Dije, no sé, huele.
1: Yo te pedí que me trajeras al mundo.
3: A huevo, hija.
2: Yo le pedí a tu mamá que pudiera una pastilla.
4: Buenos días. Que Dios siempre lo bendiga a todos. En mi opinión, hermano, mi papá me lo ha dicho, que el padre no está en la obligación de dejarle o darle un patrimonio o una herencia a un hijo. Correcto. Porque la única función de un padre es simplemente educarte, llevarte a la universidad, prepararte y que vos con tu esfuerzo consigas lo tuyo. No está mal que el padre le dé, pero tampoco es una obligación.
3: ¿Qué?
4: Nada que ver. Ellos están en todo su derecho de hacerlo.
5: Buenos días, vacilón. Bueno, para mí, como no es responsabilidad del hijo mantener al padre, tampoco es responsabilidad del padre dejarle una herencia al hijo.
1: Ahí está la contrarrespuesta, ¿viste? Ahí está la contrarrespuesta.
3: Ajá, y entonces, ¿cómo hacemos?
2: Bob.
3: La cosa se puso Bob.
1: Está buena ahí, está buena.
3: Está buena la vuelta. Entonces, ¿qué hacemos uno como padre?
1: Y es, pero
3: ante
1: es
3: esa
1: que...
3: respuesta de un manganzón. Digo.
2: Bomba, Glad, digo,
3: pregunto.
2: Dijo el jamaiqueño, dijo aquel.
3: Porque si nos ponemos a eso, entonces ¿qué? Se trata de retribución. Hasta la edad que comenzaste a trabajar, entonces pagame todo lo que yo invertí en vos.
1: Ese es otro punto. El padre no puede esperar nada. O sea, vos estás, digamos, vos invertiste tanto en universidad. Todavía pagaste ese título, vos sabés.
2: Uy, no y, me hables de título ahorita.
1: Entonces, vos esperás, digamos, muchos padres esperan de que por lo menos le compense algo de todo tu esfuerzo que vos hiciste pagando toda esa universidad, ese título, especialidad, etcétera, etcétera, etcétera. Pero, o sea, muy bien, o sea, el padre tiene que estar claro de que el hijo no está obligado a darle algo. Tiene que estar claro, o sea, se tiene que ir mentalizando el padre. Ya va de la crianza que vos le des a ese chavalo de poder, o sea, de poder compartir un poquito, o sea, compartir. Uh-huh. Pero eso lo va a tener que, desde Chatel, lo tenés que venir fomentando de que, ok, cuando sea grande, ta, ta, ta, ta. Todo eso es válido.
3: Bueno, creo que el tema está como que aquí fue el primero, el huevo o la gallina. Porque al final de cuentas, ok, está bien lo que me estás diciendo. No es responsabilidad del hijo ayudar al padre. Pero tampoco era mi obligación, o sí obligación. Después de... Porque acordate algo, el hijo va a llegar a un punto en que va a tener que fallar. ¿Y a quién va a buscar? A su padre. ¿Y es mi obligación ayudarte en tu error?
2: No, para mí no.
1: Pero es ahí donde... Pero mira, ahí donde dice el padre, ok. ¿Quién tiene la empresa? El papá. ¿Quién le pagó la universidad? Ok. El padre va a esperar que salga de su corazón. Toma, mira, papá. Toma, mira, viejo. Toma. Entonces el padre dice: buen hijo. Tiene su parte.
3: Ah, bueno.
1: Tiene su toque.
2: Para mí en estos tiempos tienen que aplicar algo los padres.
3: ¿Qué?
2: Yo te apoyo en la primaria y secundaria. En la universidad vos contrabajas y mantenga su universidad usted.
3: Ay, ay, ay.
2: Es mejor.
3: No vamos a decir que... Vamos a escuchar qué dice Bambán.
6: Buenos días, vacaciones.
1: Buenos días.
6: Buenos días. Mañana, pues la verdad, loco, yo digo que hay parte que sí, hay parte que no. Porque hay hijos que son locos, irresponsables, son malcriados, locos, son... falta de respeto a sus padres y bien. Eso no se merecen que les den algo, loco.
3: Correcto.
6: Mientras que hay otros más que sí se portan bien, loco, y correcto. Se llevan tu ánimo, pues, aunque lo estén maltratando, pero él siempre está ahí. ¿Cómo? Y no recibe ahí nada. Entonces ahí debería de decir el padre a quién le va a dejar algo. Merece un terrenito o algo, loco. Dale, estamos en vivo.
7: Buenos días, mi muchachito lindo. Bendiciones para usted. Feliz ombliguito de semana, lleno de bendiciones y de muchos códigos. Pues, hablando sobre el tema, loquitos.
1: Amén, recibo.
7: Yo digo que no es ninguna obligación que los padres te dejen algo, porque uno mismo se va construyendo su patrimonio. En lo personal, loco, mira, yo les voy a contar alguna historia tan rapidísima.
3: Gracias a Dios.
7: Loco, mi abuela dejó una herencia, loco. Que ella me había dicho, ponele Héctor Baquedana, tu hijo, así se llama un niño que se le murió. Loco, solo porque le puse el nombre, le dejó su herencia, loco. Y a mí no me dejó ni gaber. Que va marido de él, loco. Yo le digo, amigo, mi única herencia que te voy a dar en mi colección de Goku, una cartita de Yu-Gi-Oh. Y todo lo que hice por vos, o sea, te saqué adelante, te estudio. Esa es tu única herencia. Así que construya bien, piense bien. Y haga dinero, dale, que estamos en vivo.
5: Loco, pues la verdad, mi opinión es que vos te esforzaste por todo eso. Bueno, vende todo lo que vas a vender, dale una parte de dinero a tus hijos y lo resto lo disfrutas con tu esposa. Dale, ya.
3: No, vivo, todavía.
8: Yo a mi hijo le voy a dejar. Bueno. Buenos días, chicos vacilones. El tema está interesante porque a mí me pasó algo así parecido hace más o menos 5 años. Mis papás ya son personas adultas mayores. Y ellos ya vivieron, ya hicieron y deshicieron. ¿Qué es lo que pasa? De que cuando se va a dejar la herencia, que son 2 propiedades, una es de 14 hectáreas, es una finca de 14 hectáreas y una casa tipo apartamento en la zona de San José. ¿Qué es lo que pasa? De que somos tres hermanos. Yo soy el menor de los tres. Cuando se va a hacer herencia, se estipula de que cada uno tiene un porcentaje. Yo lo que hice fue, de los tres, yo soy el menor, yo tengo 32 años. De los tres, soy el único que tenía en ese momento, digamos, yo creo que ahora mi hermano ya se compró algo, pero yo era el único que ya tenía mi casa ya establecida, ya era mi casa, que yo empecé a trabajar, que yo trabajo desde chamaco, desde siempre. ¿Qué es lo que pasa? De que yo le dije, no, yo no quiero nada de herencia porque eso es su trabajo, eso es su esfuerzo. Si ustedes lo quieren vender, véndanlo, cómanselo, viajen, hagan lo que ustedes quieran porque eso no es mío, sinceramente. Pasa y acontece de que mis hermanos se pelean, no, que yo soy el mayor, que yo soy el primogénito, a mí me tiene que dejar tanto, a mí me tiene que dejar más. Mi papá es muy a la antigua, muy estricto, es todo, gánenselo. Mi papá dice, gánense todo. Pasa y acontece de que ahora a mis hermanos lo sacó de la herencia porque uno no terminó de estudiar. El otro se quedó, anda ahí como disque, haciendo, no haciendo, es un desmadre el mae. Yo soy el que es un poquito más centrado en esas cosas. Yo siempre programo y ordeno. Así que mis papás vieron ciertas cosas en mí. Que me dejaron la propiedad, me la dejaron a mí. La finca, las hectáreas que tengo allá, digo que tienen ellos, porque al final no es ni mío. Pasa que es una finca de mamón chino. Yo deseo de que mis padres vivan hasta los 100 años. Puede ser que no, puede ser que sí. A mí me interesa más tener en vida a mis padres. Pero el día que ellos se mueran, al final yo voy a repartir todo igual, porque somos hermanos y pelear por estupideces como esas que no nos costaron a nosotros. Yo
3: pienso
8: que
3: es necesario. Cuando estén el punto. El punto es, abuelo.
8: Mis padres con su herencia no vivirlo y gastar lo que de ellos porque ellos se lo trabajaron. Eso no es.
3: Claro que sí, vamos a la siguiente.
9: Buenos días, hermanos. La verdad es que eso no tiene que solo que ver entre el padre y el hijo. También tiene que ver entre la pareja. Por así decirlo, yo estoy con mi mujer. Yo a ella la he buscado cómo promover, de que aprenda a hacer algo, que aprenda a trabajar, que vaya haciendo ella sus propias cosas. No por el hecho de que yo le esté pidiendo o le diga que me ayude para pagar las cosas o nada de eso. Ese es su billete, su plata, ella verá qué es lo que hace. Pero hay una cosa que nadie toma en cuenta. Si ella solo se dedica a estar siendo mi mujer, va a llegar a un punto en que si yo me muero, hermano, ella no va a poder hacer nada. No tiene con qué defenderse. Nunca aprendió a hacer nada. Nunca trabajó en nada. Ya, eso es lo que te digo. Que ahí ella tiene que aprender a hacer algo, a defenderse, a buscar cómo librar su cubo, por así decirlo. Porque en un dado caso, falto yo o le falta a alguien, ella tiene con qué defenderse y con qué mantener al niño. ¿Entendés?
10: Buenos días, chicos. Es muy interesante el tema que están tocando. Pues yo digo que pues los hijos cuando ya crecen y se van y tienen su otra familia, no están obligados a apoyar al papá. Pero el hijo que es agradecido y aprecia el valor que los padres pagaron. Hay muchas familias que son muy pobres y las mamás a veces van a lavar, a trabajar a las calles, a las pobrecitas para formar y darle la buena educación a los hijos. Uh-huh. Entonces eso depende del agradecimiento del hijo y el aprecio y el amor que le tengan los padres para que el día de mañana en la vejez tus hijos te apoyen.
11: Buenos días, chicos vacilones, le tenemos la respuesta al brother que acaba de decir. No es obligación del hijo mantener al padre, ni el padre heredar al hijo. Uno, en primer lugar, ellos no vienen programados. Ya, ellos salen porque Dios así lo quiere.
3: No ¡ah, loco, como la mamá!
11: Porque la mamá no se cuidó. Entonces, ni tampoco es deber de uno dejar heredado a los hijos, ya saben.
12: Buenos días, buenas mañanas. Pienso que la mayor herencia que un padre le puede dar a los hijos, la educación, los estudios y todo eso. Ahora, está bien que si el padre escuchó y tuvo su cosa y quedando su cosa y la disfruta al final, está bueno, porque no voy a ser un padre dejarle la herencia a los hijos. Eso le digo a mis hijas, la mayor herencia que yo le puedo dejar es el estudio, aprovechen, estudien, lo más que pueda, mi mamá, su padre, meterme, no toda la vida vamos a estar aquí para superar la vida.
13: Buenos días, muñeco. Al fin habló algo bueno el Quilín, al fin. Bueno, la mejor herencia que le podemos dar a nuestros hijos es el estudio. Mira, ¿cómo te puedo explicar?
3: Oye, no es obligación,
13: pero si uno le quiere dejar a su por ahí. Por ejemplo, yo a mi hija le quiero dejar todo. Por ejemplo, yo. Ahora, el maje que habló, que dijo que no es obligación dar a los padres, es cierto, no es obligación, vio. Pero existe el agradecimiento. Ya me entiendes, no estamos en obligación de darle, pero no creo que haya un huela 70 gran mil que por nada lo
3: dijo. Una vez, nada más.
13: Padre, perro, sabiendo el sacrificio que tuvieron ellos.
3: Ya 100 veces ya fue.
2: Demasiado.
13: Que me ayudaste, te lo voy a retribuir, no. Pero agradecimiento, carnal, agradecimiento. Tu papá dejó nalga, dejó cuerpo, dejó espalda por trabajar, por darte de comer. Y que seamos tan malditos y no le demos a nuestros viejos. Creo que no, caballo, creo que no. Pues ahí sí, sí estamos leyendo fuera del guacal, ya me entiendes, pero...
3: Está bien.
14: Buenos días, chicos.
3: Dale.
14: La única obligación del padre es subsistir con las necesidades de un hogar, con las necesidades de un hijo, desde pequeño hasta que crece, ya cuando se independiza. Y ya el resto, pues cada quien se construye su futuro, la verdad. Ahora, creo que si ya, aunque tu hijo esté ya de 40, 30 años,
3: ¿40?
14: Y tiene algún problema, siempre el amor de padre.
3: Niño.
14: Siempre va a estar ahí. Así que Ahí no importa si ya se independizó o qué, pero como padre uno siempre hay que apoyar al hijo hasta donde más uno puede. Pero con respecto a la herencia, creo que no todo hijo se merece una herencia, porque no todos son conscientes.
0: Bueno, vamos a escuchar y cerramos con el hijo malagradecido.
15: Es que sabes, ahí que es lo que viene después, ahí ya todo viene por amor. ¿Entiendes? Así como por amor vos pagaste esa universidad, así como por amor vos pagaste esa manutención, así como por amor vos estuviste ahí hasta que ese hombre o esa mujer fuera independiente, es ahí donde esa mujer o ese hombre que ya es independiente está para vos ahora, ¿entiendes? Y es ahí donde ahora vos, si vos tenés un terrenito, si vos tenés un negocio, si vos tenés algo, es ahí donde vos decís, loco, el julano, la julana se lo ha ganado, ya sabes. Pero no es una manera obligatoria, mi punto de vista, ¿verdad? No es una manera obligatoria de que el hijo le ayude al padre o lo mantenga y después el padre que le deje algo al hijo. perdón. Ahora sí es responsabilidad y obligación de que el padre esté ahí hasta que el hijo sea independiente.
0: Oye,
1: a veces hay cosas de la vida también. Por ejemplo, ok, tu roco te apoyó en la universidad, esto que el otro, especialidad y todo. Pasaron 3 meses y te casaste, perro. Uh-huh. Muerto, ya no, vos sabés que
0: ya. Ya no son
1: harina de otro costal. Ya no puedes hacer nada, con cuestiones de destino.
0: Sí. Y de repente quiere la madre, abuelito. No.
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3: Las 7:07.
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0: Vamos. 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
1: Las 7 y 11 minutos.
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2: 7 de la mañana con 18 minutos. Aquí seguimos con más en el vacilón de la mañana y el miércoles de invitados con nuestros amigos de Excel Global English. Aquí está nuestra amiga Gretchi. Buenos días, amiga.
3: Buenos días. Good morning.
4: Good morning. ¿Cómo están esos ánimos? A ver, contame.
3: Excelente, me encanta porque ya estamos a la mitad de la semana. Increíblemente, siento que el mes de agosto ya se fue. ¿Cómo lo sienten ustedes?
4: Bueno, esperando el pago, entonces
3: ya. Pues sí, sábado, ya estamos a mitad de mes. ¿Cuánto faltan? Tres días. Ya este mes ya se fue.
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0: Es que ya son las 10 de la mañana, entonces quizás las 9. 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
1: Muchísimas gracias. 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Ya son las 7:30. 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
9: Las 7:33.
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0: Las 7:37.
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0: 7:41.
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0: 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Bueno, en el último tenemos un tema picante. Y la pregunta va de la siguiente forma. Escuchen bien, por favor. ¿Por qué un hombre decide casarse con una mujer que ya tiene hijos? Para algunos la respuesta puede ser simplemente amor y la disposición de construir una familia sin importar el pasado. Pero para otros la pregunta es mucho más incómoda. ¿Qué hay realmente detrás de esta decisión? ¿Es solo una elección sentimental o existen razones que pocas personas se atreven a mencionar? Este tema espero que genere opiniones encontradas, porque cuando una relación involucra chateles de una pareja anterior, el matrimonio deja de ser una decisión entre dos y puede convertirse en un desafío lleno de expectativas, responsabilidades y prejuicios. Así que les escucho y espero que también los oyentes puedan participar a esta hora de la mañana con esta pregunta que tenemos para todos ustedes. ¿Por qué algunos hombres deciden casarse con mujeres que ya tienen chateles?
1: Ya están jugadas, hombre. Ya están,
0: ¿qué?
1: Ya están jugadas.
2: Al hombre le gusta la experiencia que tiene esa mujer.
1: Claro, claro.
0: A ver, pero una cosa es experiencia. Otra cosa es que diga, ok, voy a probar la experiencia y después terminas casándote, huevón.
1: Te lo voy a hablar del punto de morbo. Yo llegarme a casar,
0: maldita
1: yo creo que ya soy un extremo.
0: Pero es que ese es el punto, porque te podrías casar con una mujer que tiene hijos.
1: Porque el camino ya está hecho. Porque ya te puedes montar en ese muro y la puedes arriar.
0: Oye.
1: Así es sencillo. Pero te voy a hablar de un punto así, mira. De mi experiencia vaga y absurda. Yo me llegué a meter con eso porque, primero, ya tiene un chatel. Tiene un año. Fácil. Lo moldeó a mi manera. Número uno. Número dos, como que no sé, a mí me causa, mala palabra, excitación ver una
0: fetiche.
1: Un fetiche, pues está bien. Ya me fui largo. Un fetiche era una tipa que, o sea, como que el cuerpo le cambió, se ve más voluptuosa, se ve como que cambió la cadera, la personalidad, no sé. En ese punto yo voy.
0: Estúpido, pero ¿por qué te podrías casar?
1: Por eso, ya te dije.
0: ¿Por eso?
2: Porque el camino está hecho.
1: Porque el camino está hecho, yo no te dije.
0: Mira, yo te voy a decir algo. ¿Hecho en qué?
1: Ya está parida, tiene una pensión.
0: ¿Qué tiene que ver? Va a atender chavalos que no son tuyos.
1: Ya está hecho. Me van a decir papá a mí.
2: Ese punto que acabas de decir, esa parte que acabas de decir, los hijos no son tuyos. Esa onda, bueno, en el caso mío, siempre lo en el caso de nosotros, mis primos, en el caso de mi familia, eso era como un gran pecado.
0: Ajá.
2: Meterte con una madre que ya tuviera un chatel.
0: Claro.
2: Y si vos ando jalando, ya esa madre no entraba en la familia, nunca iba a entrar en la familia. Porque, o sea, a nosotros siempre, o sea, una madre que sea soltera, que nunca haya tenido hijos. Y si, digamos, uno de los primos se metía con una madre que ya tuviera un chatel, ese era el tema siempre, la polémica. No era aceptado esa imagen. No era aceptado la esposa o la mujer de mi primo en esos tiempos. O sea, era como un pecado grande, loco. Uh-huh. Pero yo digo, o sea, según lo que yo escuchaba, lo envolvió. Decían así.
1: Lo envolvió.
2: Ella ya lo envolvió. ¿Por qué? Porque ya se fue a vivir juntos.
0: Y
2: ya,
0: él la terminó manteniendo.
2: Y ella la mantiene. Sí, ahora mantiene chatel que no son de él.
0: Claro.
2: Pero eso pasa cuando el hombre está soltero y sin hijos. ¿Entiendes? Uh-huh. Ella viene con su capacidad. La mujer es bien inteligente, loco.
1: No, y tiene una capacidad
0: astuta,
1: donde la más.
0: Sí, qué bárbara.
1: Donde se
2: te queda bonita en chula.
1: No, se victimiza primero la jodida. Entonces ella quiere que Bobo venga y sea la curita. Y por eso es que Bobo venir de tarado. y quieres casarte.
2: ¿Quieres que le
1: o sea, esos no, errores de la vida? Lo que no hizo el tipo aquel que la dejó, ella quiere hacerlo con vos, pero tenga tus ojos. Obvio. Que me trató mal, que me dejó botada con el niño, que no me da
2: para leche. Mi amor.
1: Entonces viene a ti y te hablan del corazón y vos venís de tonto, por no decir otras palabras, venís de buena onda y decís, pues mira, yo te voy a hacer mujer. Yo te voy a dar el lugar que te corresponde. Y eso es un error que comete el hombre. O sea, darle sentimiento, darle amor a esa tipa. Eso es un peligro porque la madre ya te jugó el cerebro. Ya digo, este, atuta.
2: Pero estamos hablando del tiempo de atrás.
1: Sí.
2: Ahora la cosa es diferente. Y hablando de esa vuelta, vos sabes que antes la Yeca decía, ¿cuánto echaste? Dos pistones.
1: Sí.
2: A la hora de que era Dios. Decía. Ahora como que el hombre más arriesgado en ese aspecto.
1: ¿Cuánto tenés? ¿Tres?
2: No aguanta todavía.
1: ¿Cuántos años tiene el primero? 18. El segundo 10. Y el otro 5. Fue mal. Ya, como que pesa vos. ¿Entro o no entro? ¿Salgo o no salgo?
2: No, pero el hombre es más arriesgado, yo mira, o sea que hay más que se cangris que se han hecho responsables hasta de 4. O sea, es más aventado el hombre, como que le vale la vida. Pero, ¿sabes? O sea, te estás metiendo las patas del caballo, como decimos.
1: Pero, ¿usted qué opina, maestro? Usted,
2: yo creo que es una estupidez.
1: Usted ha divagado mucho.
2: Yo no aguanto actualmente porque hablamos del pasado, ok, que antes era así. Ahora creo que. ¿Cuánto aguantas? ¿Dos o uno?
1: No, yo no ando aguantando nada. Ninguno. Yo no aguantando ninguno. No, nada.
2: A mí me ha odiado la mente todo lo que yo escuchaba en YouTube. Que mi mujer me dejó porque mis dos hijos no eran míos. Y no sé qué, no sé cuál. ¿Vos sabes las stories que salen de Reddit?
1: Sí.
2: Yo digo que no. Yo creo que un hombre que tome esa decisión no sabe en realidad lo que quiere. La verdad. Ahora, si ya son un tipo roco, con una roca, yo creo que podría ser diferente. Pero no hay nada más bonito que unos chastelitos te salgan tu cara.
1: Eso sí.
2: ¿Me entendés?
1: Pero imagínatele, ok, te viví por esa jaña o por ese chastel tantos años y al final te va a pagar mal.
2: Es correcto.
1: Ese es un punto.
2: No, te va a llegar un momento que te va a salir. Bueno, son mis papas cuando le quieres llamar la atención por algo lógico. ¿Cuántos casos no hemos escuchado que el maje le llama la atención y un montón de cosas? Le dice el chastel y la mamá lo sale defendiendo.
1: Sí, sale defendiendo al chaval, que no es tu hijo, que no sé qué. Pero viven en mi casa. Sí, pero ya comienza a sacarte en cara muchas cosas a la mujer. Que no soy el papá del chipote.
2: Es cierto.
1: Sí. Y siempre pagan mal las mujeres así hoy.
2: Yo no sé, pero hablemos con los oyentes. ¿Qué es lo que dicen estos perros?
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2: Cuéntame, ¿por qué algunos hombres deciden casarse con mujeres que ya tienen hijos?
4: Oye, buenos días, muchachos. Pues, loco, eso más es que se casan así con mujeres que ya tienen hijos. Pues yo, personalmente, yo pienso, loco, qué chanzada de hombre. Qué pocos hombres que son, loco. Pero es diferente que uno pueda tener hijos, ya sabes, que sea estéril. En ese punto lo comprendo. Pero, loco, si sos todo un semental, loco, va a cuidarle el esperma a otro más, loco, que solo la agarró, la acomodó como él quiso, le hizo lo que él quiso, y después chao, bye, gracias. Y ahora venís vos a agarrar esa carga que otro más agarró, disfrutó, y vos va de burro carguero. No, hombre, loco, hay que actualizarse. Pónganse ustedes y dejen su lugar, hombre, dejen su lugar. Ya me entiendes, se tiene que dar su lugar como hombre, no pueden agarrar a cualquier mujer porque se me apareció y vamos a vivir una vida feliz. No, nada que ver. Así que críen sus propios hijos.
5: Eso es fácil, mae, por bruto. Ya no, mentira.
2: Pues es serio.
5: Yo creo que todo depende, ya sabes.
2: A ver.
5: Yo creo que más que todo es antes que el amor. Yo creo que la mamá del niño, pues, o la mujer con la que te casas, está muy buena o te gusta mucho. Y todo eso.
2: ¡Diablo!
6: Buenos días. Mi opinión es, si las mujeres supuestamente eligen bien el padrastro, ¿por qué no eligen bien el papá?
2: ¡Diablo!
1: No,
2: está buena.
7: Es mi punto de vista de que ahora en día, mano, las mujeres acostumbraron al hombre a recibir prácticamente a los chateles, pues. Te casas o te casas de una vez, ¿me entiendes? Y como decían, pues el punto de que antes las cosas eran diferentes, pues. Ahora los hombres como que ya no son las mujeres las que se victimizan, sino que son los mismos hombres, como que no pueden conseguirse otra mujer que no tengan hijos. Entonces prácticamente prácticamente es del hombre, mano. De que estar recibiendo solo lo mismo, mano, leche de otra persona vale verga.
8: Muchachos, hablando sobre el tema, yo digo que no tiene nada de malo, ¿me entiendes? Porque hay que dar la oportunidad a la persona, a la mujer, en este caso, ¿verdad?
0: ¿Qué? Así como que
8: le faltaron,
0: ¿no?
8: Ya sea el hombre. Pero yo digo que es un peligro cuando vos conoces a alguien y vos mira que la mujer tiene un chatel de uno, el otro de otro, tiene hasta cuatro chateles diferentes, papas. Yo que sé, una gran advertencia, señal.
0: Advertencia.
8: Y no me toqué, pero bueno. En lo personal es difícil. Yo digo que tiene que ser un buen culón para que me pueda meter con una mujer con un chatel. Pero oye, en lo personal, no gustarme, no like.
0: No like.
9: Pues fíjate, Luis, de que te voy a hacer creo más claro que el agua. Creo que eso puede ser cariño, amor. Aparte para esa persona que ya tiene un bebé, porque ese echarse a ti por tratar que así no permite. Entonces es más que amor, creo yo. Creo que es más amor que otra cosa. Cuando uno decide tener una pareja con un bebé o con dos bebés. Creo que más del 90% es amor. Para esa mujer, si me permite.
0: ¡Oílo! Más del 90%. Más de 90%. El gran corazón que tiene esa mujer.
1: Así es el corazón.
10: Buenos días, chicos vacilones.
0: Dale.
10: Únicamente por dos motivos cometería esta caballada.
0: Va, vámonos.
10: Uno, que tenga un cuerpazo. Y dos, que tenga billete, man. Si no, negra.
1: ¿Está oyendo?
0: Papi, ¿qué fue lo que yo dije?
1: Me cuestionaste cuando yo lo dije.
0: Bebé, pero yo te estoy diciendo si ya tienen 21, que tienen 30, que trabajen, esos malditos, es diferente. Es diferente.
2: No, agarré en el apogeo
0: de
2: adolescencia.
0: No.
2: De los 11, 12.
1: Pocas palabras tienen que estar diciendo usted no agarre. Es que no voy a agarrar responsabilidad si tiene 2 años.
0: Ah, bueno, nada.
1: Responsabilidad.
10: Bueno, yo, loco, tuve tu experiencia, loco. La primera, pues, tenía 8 teles. Ella era mayor, ella tenía 22. Yo tenía como 15, 14 años.
0: Yeah.
10: Me metí con ella, loco, y viví 17 años. Me tuvo a mis hijos, loco, pero al final, pues, cada quien tomó su rumbo porque hubieron problemas, infidelidad y toda esa cosa.
0: ¿De bueno, parte la
10: segunda,
0: tuya?
10: La segunda, loco, tenía 3 chateles. Viví con ella 4 años, loco. ¿Para qué? No lo voy a negar. Excelentísima mujer, loco. Oye. Hermosa, bonita y todo, mate, pero... Lamentablemente la vida, pues...
0: Qué lástima que no habla así de la tóxica.
10: Bueno, que viudo más. Yo digo, loco, porque... Me cuadraba, las dos me cuadraban, loco. Al chile se lo digo.
0: Oye, poliamor, el maldito, ¿eh? No, tiene la capacidad también. Imagínate, se metió con una estrecha piel.
10: Aconsejo, no sé quién vale consejo, pero tómalo.
1: Después le fan.
10: Es un hombre que tenés, que sentís que sos... Buena calidad de hombre y tenés todo el potencial del mundo. No te quedes con una mujer que tiene hijos, pero tenés un futuro por delante. Tenés todo lo que puede dar en esta vida, loco, para... tener ese tipo de relación.
11: Está fácil y sencillo, Telín. Facilísimo. Mira, lo que pasa es lo siguiente. Las mujeres ahora se meten con chavalos, Brian, salen panzona, tienen su hijo, a los 19 años se separan del hombre porque no le da mucho billete y están tratando de estar jodiendo. Ya cuando llegan a los 27 quieren un hombre formal y ya tienen hasta 3 hijos ya, de diferentes padres. Entonces... el que se quiera meter en esa parte de los caballos, que se meta.
12: ¿Cuándo han visto ustedes que una mujer se hace cargo de un hombre que tiene hijos? Toma, es que hacen esa mierda tan estúpido.
13: Oye. Buenos días, muchachos. En mi opinión, pues la verdad, eso no... es depende del hombre, ¿verdad? Que quiera y sabe a lo que se mete. Porque, sinceramente, ¿qué les digo? A mí me dejaron por una persona de que ya tenía su familia.
0: ¿Qué? ¡Oíla! ¿En qué estaba fallando, mi amor? Sí.
14: Un ejemplo claro es el mío. El que me engendró dejó a mi mamá y se fue a meter con una mayor que él, se casó con ella y ella ya tenía 3 hijos. Y la onda es que criaba a los entenados y a mí no me dio ni un beso, no en toda mi niñez ni en toda mi juventud.
0: Alba.
14: Y ahora me escribe para pedirme, ¿cómo la ves?
0: Alba, ¿dónde la ves?
15: Ustedes los hombres son degenerados.
0: Oíla.
15: a usted le gusta ese tipo de mujer por experiencia, porque esas mujeres con experiencia agarran una chavalita, claro que no le va a hacer todo lo que ustedes quieren, pero la
1: nadie te agarró,
15: por
1: ¿verdad, experiencia, Caterin?
15: Porque esa mujer
1: nadie te agarró con las 12 botes, Caterin, yo sé. Vieja rancia, vieja rancia.
15: Bueno, en mi casa a mí no.
2: De la cocinera. La cocinera, ¡vía loma! Caterin, de la cocinera. Respétala, respétala.
16: Bueno, mi dog,
2: ¿qué pasó?
16: Voy a contar mi story time.
2: Story time.
16: Mi última relación.
2: Qué bonito.
16: Poneme ahí un fondo de Pancho Madrigal o una melodía triste porque puta, ahorita van a llorar.
2: Ok.
16: Conocí a una madre. Dijo, madre, solo me hablaba peste de su pareja. Con esa pareja duró 15 años, tuvo 3 hijos y que el madre le pegaba y todo.
1: Ahora
16: loco, vengo yo. Nos conocimos, 3 meses, nos casamos. Y ahí, cuando cansaste el cuento, la madre volvió con el otro hijo de puta. Y ya cuando la madre tuvo una niña. Y ahora yo no veo a mi hija y ahora está. Con el otro, con el que me ha hablado peste, regresó con él, está con su hijo y con mi hija. Yo no veo, ya tengo un año, no veo a mi hija. ¿Qué te parece? Eso sí es cagado, ¿no? Así que nadie, nadie se meta con mujeres con hijos, a menos que el papá de su hijo esté muerto. Ahora me van a preguntar por qué yo me casé con esa mamá. Porque pensaba yo que al estar con una persona mayor, ya con hijos, sabía lo que quería. Tenía ya presente un futuro. Pero no, que va, esas son las que andan más sueltas, la verdad. Así que hay que cagarla para tener experiencia en la vida.
2: Claro, normal, eso es normal. Vamos al otro lado.
17: Buenos días, chicos, Matilón, bendecido miércoles. Eso va a ir en dependencia, hombre. Uno a veces en la vida sufre desamores, o has tenido a tu pareja, tenés tus hijos, te divorciaste de tu primer pareja, encontraste a otra con hijos, pero te llevas bien, la convivencia es buena y es sana. Aquí hay dos cosas y dos factores importantes. El primero, que aunque vos estés con otra pareja, vos nunca tenés que desobligarte de tus hijos, si tenés con... Y la segunda, pues si vos querés a la gallina, tenés que querer a los pollitos.
2: ¡Oh, está loco este!
17: Los hijos no tienen culpa de la
1: cabeza.
17: Y una buena mujer se encuentra, sea con hijos o sin hijos.
2: Dice, lo que toca es hacerte cargo. Yo estoy criando 4 que no son míos.
1: ¿Cuatro? ¡Póker!
2: ¡Cuatro!
17: ¡Póker!
2: ¡Denle un bizcocho!
17: Mira, te voy a poner un caso. Si soy estéril, loco, va sobre. Pero si ves que también la muchacha está buena y los chateles están todavía tiernitos, va sobre igualmente. Si quieres criar hijos ajenos. Imagínate en un dado caso, se te aparezca el chatel y te diga, este es mi nuevo papá, mamá. Mamá, pero ya le dijiste que vas a tener que hacerle la visita a mi papá desde aquella vez que te hizo un pitacarita en el ojo.
2: No.
18: Buenos días. Ahí lo que pasa, mi amigo, es que, hey, eso es un perdedor. Si vos conseguís una mujer ya con hijos de otro maje, andás cargando cruz ajena, ¿cuál el caminito está hecho? ¿Qué esas cosas baratas esas de
2: Luce? Barato.
18: Esto es un perdedor, man.
2: Es un barato.
18: Te gusta reciclar. No hay nada mejor que agarrar algo bonito, nuevo, y que salga tu imagen, que salga tu sangre ahí.
1: Es hablar que paga por cariñoso.
18: Cruz ajena y el otro
1: es hablar que paga por cariñoso.
18: A la madre y se la chacuea, loco, y tenés que aguantar los cuernos, loco, y tenés que aguantar todos los berrinches de los majes.
1: Puedo aguantar mucho yo,
18: pa. No sé, mi papá.
1: Qué bárbaro.
19: Y ahí, loco, y ahí viejitos agarrando ahí, muchachillas de 20, solteras.
20: Muchachas, ahora una pregunta. ¿Qué pasa con las niñas que, con las muchachas que no tienen hijos y los varones sí tienen? O sea, que ellos tal vez tienen ya hijos por aparte, que algunos 2 o 3, 5, qué sé yo. ¿Qué pasa con ellas? Ellas también tienen...
2: No tienen capacidad. No, viven engachimbadas toda la vida.
20: A tener que cuidar hijos o algo por el estilo.
2: Pero aquí hay una gran diferencia.
1: Viven engachimbadas toda la vida.
2: Hay una gran diferencia, dijo Vicente Fernández.
1: ¿Qué dijo Vicente Fernández?
2: A la mayoría de nosotros los hombres no nos dan la tutela de los hijos.
1: Ahí está.
2: Mientras que a ustedes
1: los quitan. Los demandan.
2: Se acaba.
1: Ustedes quitan a los niños. Vos sos bárbaro, Tilinda.
2: ¿Por qué yo tengo que ser bárbaro?
1: Usted es bárbaro,
2: Estoy esperando a la muchacha que te va a contestar, hijo de la grande.
20: Es que no les dan la tutela, muchachos. Simplemente los dejan con hijos, porque ya he visto que los dejan con hijos. Entonces, por eso hago la pregunta.
2: No a todos.
1: Never.
2: Porque la gran mayoría, y conozco yo a alguien en particular, que el maje peleó la tutela.
1: De la chetea. Uh-huh.
2: ¿Pero por qué? Porque la madre era Chucky. Se fue.
1: Se fue.
2: Vino la Chucky. El problema es que se rodeó de gente que medio sabe la vuelta y le dice, son una pendeja. Anda a quitárselo porque barra más billetes.
1: Ah, por real era, no.
2: Por
1: real,
2: vino la Chucky. Bam, bam, bam, vino. Pa, y se lo quitaron al madre.
1: Po, po, po.
2: Demandado. Pa, demandado.
1: Oh.
2: Ey.
1: Opa,
2: es por eso.
1: Es por billete.
2: Es por billete, claro, porque estás perdiendo. ¿Por qué? A ver, porque esto es una calle de doble vía.
0: cuando vos no te da la, como hombre, no te dan la tutela de tus hijos, te toca a vos pasar billete.
2: Sí, sí.
0: Y viceversa, cuando la mujer no tiene a los niños, entonces ella le toca pasar una pensión al papá porque está cuidando a los chavalos. Es 50-50.
1: Okay. Pero jamás va a pasar, Dele.
0: ¿Qué?
1: Que una mujer demande atención a un hombre.
0: ¡Que no!
1: Jamás.
0: Que un hombre que demande. Mujer,
1: sí, que demande y gane, jamás va a pasar eso.
0: Pues sí, puede.
2: Ay, hay unos casos.
0: Hay unos casos de que la madre. Tiene que mostrar muchísimo. No, no. Claro que lo hay. El único problema es que el hombre no se mete tanto problema. Sí.
1: No coge lucho.
0: No va a agarrar. O sea, tiene
2: su único problema. Hay unos dos que tres que sí, los madres demandan y pues ganan la.
0: Claro.
2: La demandan y ellas tienen que pasar por ley.
0: Sí, más cuando ganan mejor.
2: Sí, igual que el hombre.
0: Claro. ¿Es así o no es así? Normal. Vámonos.
2: Me gusta hablar de esto ya.
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0: amanecieron, llegamos al miércoles. Miércoles 12. Saluditos, buenos días. ¿Qué hay? ¿Cómo andamos por acá? ¿Cómo están esos ánimos? Vamos a ponernos al 100.3, esos ánimos. Ánimo al 100.3, ¿sí o no? WhatsApp el 7676-8271-7676-8271. Quédate con la número uno, la Tuani. Vamos a darle por ahí excelente ambiente, levantando el ánimo. Toda esa gente chambeadora, que Diosito me los bendiga. Toda esa gente chambeadora que hoy nos regale un maravilloso día, papá Dios. Bienvenidos por acá, Luisito Saldaña.
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0: Sosky. Bueno, 8 de la mañana, 40 minutos, 8:40, estamos en vivo por acá. 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
1: ¿Qué me dice Luis Benjamín Enrique?
0: Aquí estamos, vamos trabajando.
2: Y no me la doy.
1: Quisiera que me complaciera, loco, con Aventura de Wisin y Yandel. Estamos en vivo para así iniciar bien.
0: Ok, Aventura, vamos a programártela con todo el gustazo. Llegó Yandel, el de la aventura de aquella noche. 100.3 FM. ¿Qué tal amaneciendo a todas esas baby tóxicas? ¡Buenos días!
2: ¿Qué nota?
0: ¿Qué onda, mi papo?
2: Oíme, que todo esté bien, mi hermano, con tu familia y con tu mamá, ya sabes.
0: Amén, bro.
2: Te voy a contar una historia de un brother, algo rapidito, ya sabes, algo que le pasó. El mae me contó ayer, dice que el mae tenía sus bañas.
0: Ajá.
2: Pero le digo al mae, pero qué onda, loco, y te miro solo, le digo, ¿qué te pasó? No, me dice, me dejé con la mae. Y ¿por qué?
0: ¿Por qué, loco?
2: No, me dice, porque me la pegó con una jaña, dice.
0: ¿Una jaña?
2: Sí, me dice el mae, me la pegó con una... con una jaña, pues, ya sabes, una chonca, pues.
0: Sí, una tomboy.
2: No sé si podemos sacar el debate de la mañana aquí.
0: Dale.
2: La pregunta mía es, ¿será que un hombre pueda luchar por el amor de una mujer con otra mujer? Ya sabes.
0: Ah, ok.
2: Estamos en vivo, papi, regalando una rolita.
0: Está bien, está bien.
2: Regálame tu primera vez, ya sabes, la bachatita de Rakim y Kenway. Rakim y Kenway con Meteorito. Dale, papi, estamos en vivo.
0: Primera vez, voy a buscarlo, ¿viste? Ok, lo tengo listo por acá, tu canción. Una segunda, se lo va la tóxica, a ver.
3: Buenos días.
0: Hola.
3: Corazón bello, precioso, encantador. Yo amanecí más que rica el día de hoy.
0: Todo eso, esa alegría, siempre lo he dicho yo, la alegría de una mujer va a depender de un hombre, cómo amanezca, con esa gran sonrisa.
3: ¿Ah? Saldaña, hazme un favor, amor. Poneme Dembow de Yandel, porfa. Dale, siempre en vivo.
0: Sí me gusta. Siempre en vivo. Excelente servicio. Dembow y Siri Yandel, lo tenemos listo por acá. ¿Qué dice la chinita?
4: Buenos días, Luisito.
0: Buenos días.
4: Me regalas la música Te Invito de Romeo Santos.
0: Te invito.
4: Vamos vivo, Luisito. Saludos, cuídate, portate bien, Luisito.
0: Portate bien, ¿oíste? Portate bien, nada de andar de malcriada ahí con los supervisores. Vamos a buscarla esa de aventura también. Ok, ya tenemos parte de rola por acá. 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Oye, mi hermanazo Joaquín, la people de Arkansas, conectado con la número uno.
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1: Parados que se aman, parados que se andan ganas. ¿Qué me dice la Isabelita? Nota de audio, Isabelita, me extraña. De hacer la nueva, baby.
2: Buenos días, hermano. Poderme ayudarme. Los dos estamos a Ulipa. Estamos en vivo.
1: Ok, vamos a ubicarla por ahí. Voy a buscarla, voy a talonearla.
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2: Papu,
1: ¿qué pasó, Taylor?
2: Buenos días, papu, buenos días. Activadito con la 100.3 ahí, Luchito. También me regala por una música de danza que dice, Guachipiri, Guachimipi, Guaycamán, Guaycamán, Guaycamán.
1: Qué bárbaro.
2: Guachipiri, Guachipiri, Guaycamán, Guaycamán.
1: Sí, hombre, qué bárbaro, qué talento.
2: Activadito, escuchando la tuani. Y en la chamba, en la trabajación, mi hermano, estamos sintonía escuchando la tuani, la 100.3, la llamamos, estamos en vivo.
1: ¿Cuál será, loco, esa rola? Ah, ¿quién me ayuda? Suéltate el pelo.
3: Loco, eso es muy cierto, las mujeres son muy interesadas.
1: Bueno, vamos por acá, vamos actualizando el WhatsApp.
2: Oye, Luisito, ese más es un Winamba, Winamba.
1: Winamba. Sí, es Winamba. Winamba.
4: Realmente es un secreto, por favor, de plan B, con Tego Calderón.
1: Secreto, ok, voy a buscarla, mi brother. Que digas cosas malas.
5: Luisito, ¿cómo amaneciste?
1: Tuani.
5: Con mis 20 niveles de inglés que tengo, pues si él ve su pronunciación la mejorara, pues yo te pudiera ayudar, pero como no colabora, ese mal inglés.
1: Qué bárbaro, no, sí, puede. Hombre. Me va a dar un derrame.
6: Buenos días, mi hermano.
1: Buenos días.
6: Saldaña, ¿qué pasó, mi carnal?
1: Chambiándola.
6: Casi referente o casi similar a lo que estaba diciendo el brother ahí, el Atomboy. Así hay un brother, pero fíjate.
1: Calmate, que todavía no hemos iniciado el debate. Calmate, relájate. Cuando ya iniciemos el debate, vamos a darle.
7: Buenos días, Luisito.
1: Buenos días.
7: ¿Cómo anda, papo? Bendecido miércoles.
1: Oye, gracias, oíste, gracias, papo.
7: Bendito de semana, que Diosito sí te siga protegiendo, bendiciéndote. Hoy a tu familia y a la mitad y donde estés, loco. A la mitad.
1: La mitad.
7: Oíste, me mentira, chiquito.
1: Oye, gracias, oíste, papo, buena onda. A la pelirrojo.
7: Que no miento, ponete. Seijo, pega la que regular, que me ando suelto. Dale, que estamos en vivo.
1: Dale, va quedando. Bendiciones.
7: Sí, hombre, qué onda, papá. Bueno, ¿cómo amaneciste? Ya viste, chiquito, que te miento, ya viste. Estamos.
1: Sí, hombre, papá, gracias, ¿viste?
7: Pero bueno, saludame a la mitad, chilo. Bendecido día, feliz ombliguito de semana, papo. Ponete Atrévete, Franco el Gorila, con Wisin y Andal, que estamos en vivo.
1: Vamos cerrando la primera hora. Vamos cerrando esta primera hora, pero antes, recomendaciones. 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Estamos en vivo, voy avanzando, cierro la primera hora.
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0: Si Dios te dio ese cuerpo, uso le tienes que dar, dice la canción. Ah, cuidado, se le ensarra solo de orinar a esa baby tóxica.
1: Buenos días, Luisito, buenos días. Bendiciones. ¿Me puedes complacer con una canción de Wisin y Yandel? ¿Por qué me tratas así? Dale que estamos en vivo.
0: Así como, mi amor, ¿quién te está dando maltrato?
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0: Ah, bueno, voy a buscarlo, ¿viste? Gracias por la sintonía.
3: Good morning, Luisito.
0: Good morning.
3: Could you please play Una Chica Glu Glu Glu Glu.
0: Una Chica Glu Glu Glu Glu Glu. Dale. Vamos a agregarlo por ahí al playlist. Una Chica Glu Glu Glu.
4: Las 9.
0: Ay, Dios mío. 9 y 13. ¿Dónde lo tengo esa chica? Good, good. Ahí la tengo. Voy por acá. Panty con la ley también. Chévere.
5: Hermano, regálame una música de Franco el Gorila. He querido quererte. Dale, hermano, estamos vivos.
0: Tengo parte de Franco el Gorila.
5: Y entonces, papo, ¿dónde la compraste, perro?
0: Y ahí vos sabés, allá en la vueltecita.
5: Buenos días, Luisito. Estamos en vivo con la Tony. Ellos vienen, ellos van. La original, Origination. Estamos en vivo.
0: Ellos vienen, ellos van. Ellos vienen. La original, la retro, la old school.
6: Buenos días, Luisito Saldaña. ¿Qué me dice el papá de todos los locutores de Nicaragua? ¿Qué me dice Luisito
0: Saldaña? Estamos en vivo, chambeando la Tony.
6: Bendiciones para su familia. Y cada uno que está con la mejor radio, Radio La Tony, Luisito. Bendiciones, mi hermanito.
0: Saludos, Cangri, saludos para Roberto.
7: Hola, ¿qué onda, Wichito? Mente ahí, pues, de EO, de Bad Bunny, papá. Estamos en vivo.
0: EO. Ok, buena música en tu radio.
2: Bunny,

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0: La modelo de ayer pasaron por las almas y la de hoy el loco la de sal. 15 años bajando panty con la ley. Eso de tolete tú no lo puedes hacer. Le lambo un ojo pero no el de la cara. El asesino apellido Guevara.
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0: Tengo un doctorado dejándolo roto. Si te lo meto te saca la loca.
3: Una malcriada.

0: 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Se pone romántico la... ¡Hala, qué bárbaro!
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0: Se viene fuerte, fuerte, fuerte, fuerte ese debate de la mañana.
2: Buenos días, Saldaña. Poneme sobredosis.
0: La sobredosis. Una chica gu, gu, gu, gu, gu, gu, gu, gu, gu. ¡Estamos en vivo, estamos en vivo!

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0: Chévere, chévere. Bueno, vamos a subir el estado de WhatsApp. Por acá tenemos el debate de la mañana. Listo. Vamos a meter por ahí opiniones a través de nuestro WhatsApp, el 7676-8271. Nos ha llegado un caso pequeño, breve. Vamos a escucharlo.
1: España. ¿Y ahí? Pero le digo al maestro, ¿qué onda, loco?
0: Escuchemos.
1: ¿Qué nota, Luisito? Oíme, que todo esté bien, mi hermano, con tu familia y con tu mamá, ya sabes. Papi, te voy a contar una historia de un brother, algo rapidito, ya okay, sabes, vámonos. Algo que le pasó. El maestro me contó ayer, dice que el maestro tenía sus bañas. ¿Y ahí? Pero le digo al maestro, ¿pero qué onda, loco? Y te miro solo, le digo, ¿qué te pasó? No, me dice, me dejé con la madre. ¿Y por qué? Le digo yo. No, me dice, porque me la pegó con una jaña, dice. ¿Cómo es eso? Le digo. Sí, me dice el maestro, me la pegó con una jaña, pues, ya sabes, una chonca, pues, por decirlo así.
0: Un tomboy.
1: Ya sabes.
0: Una tomboy.
1: No sé si podemos sacar el debate de la mañana aquí.
0: Ahí está.
1: Pero la pregunta mía es, ¿será que un hombre pueda luchar por el amor de una mujer con otra mujer? Ya sabes. Luisito, estamos en vivo, papi, regálame una rolita ahí, regálame tu primera vez, ya sabes, la bachatita de Raquín y Tonga.
0: Ok, ¿será que un hombre tenga la capacidad de reconquistar a su esposa, ya que una tomboy se la ha ganado? ¿Será que el hombre tenga esa gran capacidad de reconquistarla o ya es muy tarde? A veces las mujeres no conocen su lado sexual hasta ya después de los 40, ya después de los 35, van encontrando su inclinación sexual. Y ahí es muy tarde ya, mi papo. Otra cosa, el hombre, los espartanos, tanto maltrato que le pegan a esa mujer trans, tanta vaina que le dicen, maltrato psicológico, maltrato físico, viene la tomboy y tiene una labia. Yo te lo digo en lo personal, yo le tengo miedo a esa tomboy, loco. Yo, esa pieza sabe cómo caerle a una mujer. Mi respeto siempre para ella, mi respeto. Porque esa pieza siempre va a saber cómo caerle, cómo tratarla, qué le gusta, qué palabra adecuada va a decirle. Soldado caído, podría decir yo, pero ¿ustedes qué opinan con ese debate de la mañana?
2: Luisito, ahí la meta sería reconquistar al tomboy también, para disfrutarla toda la misma vez.
0: Eso ya sería avaricia. Depende de la capacidad. ¿Será que un hombre tenga la capacidad de reconquistar a su esposa, a su mujer, ya que una tomboy se la ha ganado? Pero está bueno lo que dice ese espartano. Sería la meta reconquistar a las dos. A las dos. Vamos a dejarlo por ahí, el debate está al aire. Ya regreso por acá en La Tuani, la número uno.
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1: Aquí estamos, mi niño, 9 de la mañana, 37 minutos. Ve, ¿qué opina mi bro Joaquín de este debate de la mañana? Ve, ¿qué opina mi cangri? Windel, se ha perdido Windel, ¿qué pasó? ¿Está ocupado el niño? Estamos en este debate, esposo versus tomboy, tomboy versus esposo. Sí, estamos en el debate de hoy, loco. Está el dado que nos mandan este, ¿verdad? Este debate. Si el hombre puede luchar para reconquistar a esa mujer, ya que a esa mujer la conquistó una tomboy. Una tomboy la conquistó. ¿Tiene la capacidad ese hombre de luchar por ella, reconquistarla?
2: Mira mi perro, no creo que esa corona de nuevo con esa nena.
1: Ya no, ¿verdad?
2: Aparte si corona ya, eso sería más de Kai Bill del mar, porque vos sabes, se la pegó y todavía, loco, todavía que te la pegue con un hombre, pero te la pegue con unas añas, no.
1: Ahí, esa partecita de la vida. Esa es ahí donde que yo quería llegar. Llegamos temprano a este punto, el clímax.
2: Es que te la pegue con un hombre, pero ¿oye? Te la pegue con unas añas, no.
1: Esa partecita de la vida. Eso se llama ego. Ego.
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1: Le estás tocando así, acariciando el jocote. Con las dos yemas los dedos. El ego se lo está acariciando así. Ahí. Imagínate vos que una jaña te quite a tu esposa.
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1: Ego. Ahí está el ego. No puede ser posible de suceso, dice el hombre. ¿Qué pasó? A ver, vamos a escuchar por acá a todos espartanos.
3: Muy. Moledor. Bien, ¿qué onda? Ponete este plan B, hombre, un secreto con tu Calderón.
1: Dale, voy más adelante con eso.
4: Bien, Saldaña, estamos en vivo, papu. Bendiciones. Bendecido miércoles.
1: ¡Miércoles!
4: Te voy a decir algo.
1: A ver, papu.
4: Levanté la mañana. Palo que no te torcido ni que lo enderecen. Esta jaña ya estaba destinada a ser para la otra jaña, ¿sabes? Y el papu pues también se detió, porque la jaña siempre hay que trabajarla a diario.
1: Es correcto.
4: Detalle, sin detalle o en la cama, estamos en vivo, papu.
1: Pero y hay algunas que son aburridas en la cama. ¿Qué puede hacer el hombre ahí si la mujer es aburrida en la cama?
4: Para culminar, ¿cómo se llama lo que no respira, Luisito?
1: ¡Muerto!
4: ¡Muerto!
1: ¡Eso todo!
5: Mira, Luisito, si no pudo, si se la ganó una mujer, no pudo detener a una mujer, iba a reconquistar a las dos. Que eso ya no, que lo haga perdido. ¿Perdió?
1: ¿Ya perdió ahí?
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1: Lo está diciendo una de las baby tóxicas. Perdió esa, ya perdió, dice. Escuchemos.
6: ¿Qué onda, Luisito? Poneme un debut caballo ahí y se dejó el novio.
1: Ok.
6: Bien, ni modo, Luisito, se tiene que ganar el tomboy también, si no, no corona.
1: Ok, vamos con lo otro.
7: Papu, yo digo que más bien de reconquistar, papu, a la tomboy, yo digo que mejor que busque ayuda a ese hombre, porque que te quite tu baño otra mujer, qué barbaridad, lo
1: ha
7: fallado como hombre.
1: Oílo.
7: Ni quiera yo, chiquito. Digo que es mejor que te la quite otro hombre, pero que te la quite otra mujer, loco. No, así no, loco. Qué desgracia, qué chanchada de hombre, loco. Qué barbaridad. No, ya me imagino que la tomboy. Vos sabés que acordate que la tomboy alguna vez fueron mujeres. Y saben sus puntos débiles, saben sus estrategias, saben sus cositas, ¿me entiendes? Saben la persuasión de tirarle a una mujer, pero ese es mejor que ni la recupere, que la deje ir. Más bien que vaya buscando su chonco ya.
1: Para que estén iguales. Tal vez así le entra celo y regresa. Ah, tal, todo puede ser posible, loco.
8: Buenos días, Luisito. No, papa. Ahí no vuelve. El poder de la curvatura que tiene la tomboy, pues como son de hule, vos sabés. Estamos en vivo.
1: A ver. ver qué dice la baby tóxica. ¿Están por ahí?
9: No, hombre, perro, no creo. No creo, porque ni aunque le prometa el doble, le que le prometió al principio. Pues si te la pegó con una madre, loco, qué vergüenza, loco.
1: Ahí está frito.
9: En realidad le gustó más a la mujer que al hombre. Cero, que cero, estamos en vivo.
1: Entonces quiere decir que, o sea, me están diciendo los espartanos que no están en la capacidad. O sea, me están diciendo que el amor de un tomboy es más potente que el amor de un macho alfa, espalda plateada, pecho dorado. Dios mío, me están diciendo eso.
10: Pues Saldaña, estamos en vivo, Saldaña. Yo te voy a decir algo, Saldaña. Cuando yo vivía en Costa Rica, yo visitaba mucho un bar en Costa Rica y había una hembra en ese bar que ella le hacía a los dos bandos. Y una vez yo le pregunté a ella, porque era muy bonita, era costarricense ella. Y ella me dijo que ella más se inclinaba hacia las mujeres que hacia los hombres. ¿Por qué? Porque ella se hizo lesbiana. ¿Por qué? Porque dice que las tomboy besan, acarician y hacen lo que un hombre no le hace en la cama. Entonces, por eso es que ellas dejan a los maridos para meterse con una tomboy. Que son, la mujer dice que sabe dónde tocar y sabe hacer las cosas más que un hombre.
1: ¡Oh, cielo! Bueno, ahí está parte de lo... de los audios, vamos con más audio. 7676-8271.
11: ¿Qué onda, lo que era? ¿Qué onda? Te voy a contar un historia, está ahí breve, breve.
1: Dale, vámonos.
11: ¿Qué me pasó a mí, man? Cuando yo chambeé allá en una zona franca, allá en Nicaragua, perro, la supervisora era una tomboy, la madre. Yo por lo menos una jaña ahí. Yo era como la pedaleaba, la madre. ¿Para qué? Ahí fue madre, son. Y ya le sacó un pitón a la madre.
1: ¡Hola! La madre de plano.
11: Mira, vos sos bien bruta, la gran puta. ¿Cómo le vas a parirse, madre? Si tiene tu mujer. Y que esto y que lo otro. Conmigo te iba a dar todo. Mira, perro, pues le pasó el ca a la madre. Salió la jaña, madre. Y de repente nos invitaba a salir, la madre. Vamos a dar una vuelta, que aquí, que allá. Pero nunca dejó de pedalear, la madre. Hasta que yo me le parece que pues le demostré de que vale más lo que tenemos según no necesitar más que experiencia que volarle y saber hacer la jugada, perro, porque yo, gracias a Dios, pues mira, no pude coronarla, la madre. Y antes de venirme todavía le seguí volando clavo a la madre. Dale, estamos en vivo, no me puedo alcanzar.
1: Oye, saludos. Entonces, pero que ahí no quede concreto, yo, o sea, no quede claro. Una supervisora quería coronar a tu jaña. Ah, así es la onda.
12: Loco. No, ama, de seguro esa tomboy le salió con un mejor rifle que el del mae, no, la campeó. Y todavía la quiere recuperar el mae.
1: ¿Está muerto?
12: Ya sabes, estamos en vivo.
1: Sea tonto, mae, Dianotico, sea tonto, mae.
13: Oíme, Luisito, lo que pasa es que ese mae seguro no bajaba al pozo. Ese mae no bajaba al pozo y las tomboys, esa mae son nadadoras.
1: No, ¿saben qué hay? Hay un detalle. Las tomboys son más cariñosas, más dan regalitos, son detallistas. Entonces ahí se la va ganando.
14: No es que sea más potente, ya sabes, sino que uno mismo se decepciona, como no, igual de pensar que, puchica, como una mujer me quitó a mi jaña.
1: A mi esposa.
14: Yo que soy hombre, espalda plateada, macho alfa.
1: Qué bárbaro,
14: papá. Vino la tomboy y me lo quitó. O sea,
1: es ahí.
14: Una vergüenza que siente uno, es una decepción.
1: El ego, escuchá cómo se... ahí se escucha el ego del hombre. No, y cualquiera se decepciona. Hey, baby. ¡Se dejó del novio! 9 de la mañana, 46 minutos.
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3: 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Continuamos en el debate de la mañana. Por acá la Tuani, la número uno.
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3: ¡Hey, baby! Vamos a darle por acá más notas de audio. Hoy estamos debatiendo. ¿Será que un hombre puede reconquistar a su esposa, a su amada? Ya después que una tomboy se la haya coronado, la enamoró la tomboy, se fue con ella, el hombre quedó en el aire.
4: ¿Qué pasa, loquera? Que todos esos brothers que se resignan son mecha corta, perro. Es el punto, loquera, son mecha corta, por eso se resignan. ¿Cómo va a poner un tomboy? ¿Ah? Sí, a lo loquera, aparte de eso, o sea que la tomboy camina en la de hule. Y el chico de la gran pro no le va a dar pelo a nada. Y ahí, y el pro de pecha corta, se fue rápido.
3: Muerto ahí.
4: Hoy va a agarrar breve, no hay, eso no parea. Esa es la única, hombre, que no.
3: Y hay, pero hay un punto. Tal vez la tomboy le da para su uña, le da para su cabello, sus cremas. Y vos ni para los calzones le da. Ah, ese es el mate, de cobírense.
5: Papu, papu, con base a lo que dijo esa muchacha, es que si no pudo, dice, que se lo quitó otra mujer. Estamos negativos en eso, papu, negativo. Porque si esa mujer se fijó en otras mujeres, porque ella sentía sentimientos opuestos por esas mujeres, porque ya desde muy atrás ya la traían las mujeres. No es cosa que te la quitó otra mujer, porque te la habrá quitado otro hombre, pero no otra mujer. Es por sentimiento, no es porque el hombre no haya podido complacerla, papu. Estamos en vivo.
3: Por sentimiento, o sea, no había buscado su orientación, su dirección sexual.
5: Luisito. El poder de la lengua, el macho alfa tiene que ser poderosa, perro. Porque si viene la tomba y le hace el mejor el trabajo, frito el hombre.
3: Muerto, frito. Frito ahí.
6: Saldaña, en lo único que le puede ganar el tomboy al un macho alfa es en el billete. Solo ahí le creo que no pueda. Ahí poder de la curvatura natural, ese no lo tiene, hermano. Estamos en vivo.
3: Más notita de audio. Estamos en el debate de la mañana.
5: Saldaña, buenos días. A veces las mujeres hablan de los hombres que porque la tienen muy pequeña, pero ya en este caso esta mujer cambió a un hombre por una tomboy que no tiene nada.
3: Ahí viene la onda. Quizás en algo pequeño, sencillo, fácil, que se llama trato. El trato hace cambiar muchas cosas.
5: Porque literalmente, mano, eso es psicológico, es mental. Simplemente no lo puedes reemplazar la cosa de un hombre a una mujer.
3: ¡Let's go! Voy buscando las baby tóxicas.
7: Buenos días, Luisito. Mire que yo conocí una muchacha que tenía a su marido y dos hijos. De ahí, de repente la dejé de ver y me la encontré. Y le dije, ¿qué onda? ¿Cómo has estado? No, dice, dejé a mi marido, dice, porque me junté con esta muchacha y así. Le digo, yo me quedé, ¿qué? Pero sí, ella dejó al marido por la muchacha. Pero hace poco me la volví a encontrar, que ella volvió con el ex, con el papá de los hijos. Y entonces que guarden las esperanzas del muchacho ese que quiere volver con su
3: pareja. Ahí está. Ahí está. Entonces sí se puede.
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3: Se puede reconquistar. ¡Epa!
8: Es cierto, papo, los regalos que dan a Tomboy son brutales. Mi prima es Tomboy, loco, y le compré un carro a las añas.
3: A la grande,
8: sí,
3: no
8: me digas. Es que ya tienen que pagar por amor, loco, de verdad que sí.
3: A la grande, un carro, no me digas solamente.
5: A los dos lo va a pisar la Tomboy, a las añas y a él, ahí vas a ver.
3: Te va a salir vergueando la tomboy.
0: Buenos días. ¿Será posible que pueda sonar una rola algo vieja? Déjame entrar de Macano.
3: Con todo el gusto, mi bro, gracias.
9: Quisiera Dios el gran poder de Cristo. No me veo yo en un futuro, ni que me vaya mal con un hombre, yo decir, voy a estar con una tomboy. Prefiero a quedas palomitas chiquitas. Imagínate estar tortilla, ¿qué se sentirá?
3: ¡Ah! Ahí está. Ahí está, beneficio de la duda.
9: Chiquita, imagínate echar tortilla, ¿qué se sentirá?
3: ¿Qué se sentirá? Dísela, la baby tóxica.
10: Buenos días, Luisito Saldaña. Fíjate, Luisito, de que yo pienso de que la Jaña no es que le guste las tomboy, Luisito. Porque yo la mayoría, te lo puedo decir porque también tengo
3: familia
10: que son lesbianas, tías, primas que son lesbianas, ya me entendés, de su descendencia, ya me entendés.
3: Sí.
10: Pero que te lo hiciste de que las mae se han metido con tomboy. No más por interés, Luisito.
3: ¿Billete?
10: Y esa es su onda, buscar el billete. Y las tomboy le dan todo, Luisito. Pero sí, me he dado cuenta de que las madres, si le sale un tiro con un macho, se las clavan, ¿ya me entendés? Y te lo digo, Luisito. Tengo amistades también que le cuadran las tomboy. Pero igual, le cuadra más el billete y la atención que le dan. Porque en la cama no, Luisito, la cama es lo que van a echar es tortilla, eso es lo roce. Bueno, que también pues la mayoría del clima de las añas está en el roce, Luisito, pero también no es, yo siento y considero, y como te digo yo, tengo familias que son así y amigas que más se inclinan por el billete y por la atención que le dan las tomboy.
3: Pues ahí está uno de los factores, plan billete.
11: El macho alfa es el que realmente le hace terminar a la mujer. Y si una mujer hace terminar a otra mujer, es porque es realmente la que vale.
3: ¡Ah! Espérate, suave. Suave, suave, suave. A ver, bajo tu experiencia, ¿qué es mejor entonces?
11: El macho alfa es el que realmente le hace terminar a la mujer. Y si una mujer hace terminar a otra mujer, es porque es realmente la que vale.
3: Esa es la que vale. ¿Será que llegamos a la indicada, mis niños?
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3: 76-76-82-71. ¿Será que llegamos a la indicada?
12: Mira, Luisito. Buenas tardes, buenos días.
3: Mi hermanazo Windel.
12: Luisito, mira, ahí yo vivo enfrente de mi apartamento con una tomboy que le quitó el marido, loco, a la chavala. Mira, la chavala tenía pues su trabajo con su marido normal. Ella vivía con su mamá, el marido y su niño. Entonces rentaron otro cuarto. Va a creer que el marido se dio la abierta y se quedó con la tomboy. Mira, loco, y la cela, loco, a más no poder, como si fuera un hombre. Luisito, cosas de la vida real, madre. Mira,
3: sorprendido. Ah, la chocho. Yo. No, es que no creas, yo te lo digo. Mi respeto para la tomboy, loco.
13: Oye, papo, y la otra gran pregunta, ¿regresarías con una jaña así que te dejó por otra jaña, por una tomboy? Porque fíjate que yo conozco un caso de un bro.
3: Ahí es, ego, orgullo. A ver.
13: Que la madre lo dejó por una tomboy. Y viene, pero la tomboy le compró casa, le hizo
3: a
13: todo.
3: A las 70 ¿no? mil de plano.
13: Para la uña, le la mantenía al 100%, ¿no?
3: Juan y Gabacha.
13: Y una vez que tenía casa y todo, la madre, hasta moto le compró, caballo.
3: Chocho.
13: La mandó a la Gaber, loco, y regresó con el hombre. Y ahora el hombre está en la casa de Acachimba y los dos felices con los hijos y todo bien. Y la tomboy se fue a la Gaber, loco.
14: Buenos días. Luisito, me pasó una anécdota algo similar.
3: Dale, papo, soltala.
14: Una ruca tuneada, una ruca de gimnasio con todos los poderes, moto.
3: A nivel.
14: Pues resulta
3: una cucha.
14: yo para satisfacer semejante Chucky.
3: Ajá.
14: Mira, Luisito, si me tira, me tenía que envenenar la sangre, vos sabés, con la azulita, no me da pena, ¿cierto? Para poder no aguantar el ácido.
3: ¡Hala, qué barro! ¡Qué barro! Un espartano sincero, un espartano sincero.
15: Mano. Yo sé.
3: Siga, siga.
14: Dos horas, tres horas dándole merequetengue, envenenada la sangre, la única manera, porque si venía yo hacía lo natural, 20 minutos, 30 minutos y terminaba hundido yo. Pues, mira, solo así le aguantaba el ácido a la ruca, un fetiche feyuco. Y para no hacerte largo el cuento, imagínate que se metió con una tomboy. Mira. Y yo le preguntaba, Julio, ¿me cambiaste por esa, le digo, por andar tijereándote, le digo? Y me decía que la hacía acabar y todo, con Ayule. Pues, tuve como la madre, como 4 años con ella, y ella me dijo, me aburrí de Lule, me dice, quiero que nos volvamos a topar. No, mi hermano, esa señora me ha quemado, dice, mejor no volví a ella, y que siga con su pedazo de Lule, y dije yo.
3: Después te quería buscar otra vez, nos vemos.
16: Yo digo que eso es dependiendo de la astucia de la mujer, ¿sabes por qué?
3: Ajá.
16: Porque yo tenía una vecina que ella tenía su novio, varón, de ahí se metió con una tomboy y se dejó del novio. Y ella se me metió a mí, yo me la tiré, loco. Y fíjate que la astucia de la madre, que ella andaba con la tomboy, hasta me la presentaba y nos hicimos amigos. Y yo siempre me le pasaba la cuenta.
3: Porque andan por interés. La mayoría de lo que estoy escuchando es por interés, loco.
9: Pero es que no creo que estos machos alfa, pecho peludo, espalda de pato, se dejen que pueda más una tomboy que un hombre. O sea, si el hombre es lo más rico, se puede exigir, imagínate vos. Una tomboy pueda más que un hombre.
3: Esa es la duda, ese es el debate que tenemos, cómo hace posible este suceso.
7: Cosa que sí, porque el comentario que dice es que la que yo conozco volvió con su expareja y miren, ahí están, juntitos.
17: Sí, dice mi bro, muchas gracias por todos los mensajes, ya sabes, por todos los consejos que le han dado y que le agradece a todos. Menos al ronco, que al ronco no le trae nada, dice, porque está en su lado solo, dale, que estamos en vivo.
18: Estamos en vivo, viste Saldaña, mira.
3: Ajá.
18: Yo 1000 veces, antes de meterme con una mujer, si no tengo hombre, mejor me voy a la tienda china y me compro un vibrador. Pero ese andar que una mujer me toque, me manosee, nada que no hay mejor caricia que la que hace un hombre. Dejémonos de cuenta. Igual
3: es cierto,
18: hombres,
3: es cierto, jamás, claro.
18: Jamás se van a comparar con una mujer.
3: Claro, nosotros, esa sonrisa que ustedes tienen, gracias a nosotros, gracias al excelente servicio.
8: ¿Y qué va a sentir, flaca? Nada más que como que esté chocando la de sardina.
19: Hay veces, loco, que incluyen los problemas también.
3: Los problemas, sabes, de familia, problemas.
19: Mucho influye en eso también, que busca otra felicidad o un descanso mental y que sienta la sensación más.
3: Bueno, y regresamos. Hasta ahí nomás dejamos el debate de la mañana. Gracias a todos los que participan por acá en el debate de la mañana. Luisito Saldaña, a continuación, tiempo de escuchar buena música. Se viene la hora más rápida en la Tuani.
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0: bambrum. Esto no es un show, es una película. ¡Nayo! Otra vez la aprendimos con J1, Ultra Mega Music, Mapa Music, Clara Sustancia, Ultra Mega Music, Monkey Bla RIP.
1: A ver, mi niño, vamos entrando por acá. La hora más rápida. Estamos llegando. Y vamos a proponerte la rola Baby Wow, Karol G. Propuesta.
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1: Aparece el futuro fuera de órbita, Marcianeque. Agua.
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1: También se viene Godzilla, J Balvin, man.

0: Di Chavate.
1: De la USA.
2: Di Chavate. 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
0: Parte de las propuestas. Aparece el Ryan Castro, J Balvin. Oye, esta canción está muy buena, ¿eh?

0: desvele.
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0: ¡Muévelo, Culiuchi! ¡Dale, qué rico! ¡Diablo, mami!
3: ¡Diablo, mami!
0: ¡Saca punta, eh!
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0: ¡El especial de Super Bowl, Bad Bunny!
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0: ¡Chinga! ¡I love it! ¡Kiva! ¿Cuál dejamos por acá? ¿Cuál dejamos, mi niño? ¿Cuál dejamos? ¡A la calle nos vamos!
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0: Hay tres canciones retro old school que también pueden colocar ustedes por ahí a través de el WhatsApp, el 7676-8271. Armando los bloquecitos de inmediato.
8: Bad Bunny, Chepel, Bad Bunny.
0: ¿Cuál de Bad Bunny?
8: Bad Bunny,
0: el especial de Super Bowl, ¿eh? Vamos a colocarlo por acá.
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0: escuchando música de Puerto Rico, cabrón. 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
1: Dime, papi.
2: Ahora somos sobre, obviamente.
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1: 10 de la mañana, 26 minutos. 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Vamos buscando rolita por acá en la hora más rápida. Vamos buscando rolita. Voy por acá, voy por allá.
2: Papo, güey, papo, en la hora más rápida, hermano, regálame la música de Farruko. Si te pego cuerno, man. Dale,
1: si te pego cuerno, primero como diga, entonces, mi chago, ¿oíste? Si te pego cuerno, te pido perdón. A ver.
2: Buenos días, papo, buenos días. Ponete Ramayama del Farruko.
1: El Farruko, Rawayan. Ok. Ramayana. ¿Ah? Ramayana. Ok, la tengo. Ese es con Don Omar, si no me equivoco, correcto. Sí, si te pego cuerno junto a Mozart, la para es de lado. ¡Joaquín!
3: Vamos a ponerte Volver de Vele, Vele.
1: ¡Volver de Vele! Tengo la tres rola. A ver, Volver, piso 21, Marc Anthony Vele. Y le damos en la hora más rápida.

0: Chorio.
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0: A ver, nos quedan por ahí. ¡Agua! ¡Baby Wall! ¡La Karol G! Tenemos también G-Wa, Ryan Gosling, J Balvin. Una a la vez, J Balvin.
2: Hoy estamos on fire, solo se vive una vez.
0: Una a la vez, una a la vez. Ahí tenemos la rola, Culi Uchi, muévelo. Tenemos también Top Diesel. Se vienen cositas, Rawayana. ¿Cuál dejamos? ¡Hay comodines! Hay un comodín todavía. En juego hay un comodín.
3: Luisito, Luisito, buenos días. Ahora
0: buenos días, rápido. Guido. ¿Qué pasó, Guido?
3: Me sonás ahí, Amanece de Anuel.
0: Amanece. Vivo, dale, mi papá.
3: Vamos, Farru, para la foto.
0: Dale, vamos sobre, ¿sí oíste? Vamos sobre, con toda la actitud positiva, mi cangri. No se deje. No se deje, no se deje. Con toda la actitud siempre positivo, ready.
4: Buenos días, Luisito Saldaña. Quería saber si me puedes poner música en privado.
0: En privado, en privado, ok. En privado de Xavi junto a Manuel Turizo. Lo tengo por acá, la segunda rola, una más. Y nos vamos a la music.
5: Lo que era, ¿me puede poner una cita alquilado o?
0: No, no puedo porque ya todos los días, chiquillos, toque bárbaro. Ah, todos los días, lo mismo, a la misma hora. Qué lindo este, bonita maña. Estamos en la hora más rápida, más volumen, 10:43 de la mañana.
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0: La vez.
1: Buen día, Luisito Saldaña, siempre actitud positiva,
0: Cangri. ¡Siempre ready!
1: Dale, tómate ahí la cuarentena, dale, que estamos en vivo. Hasta la una con el loco de la Tuani.
0: Oye, gracias, Brocky, estamos en vivo, vamos a la una.
2: Jay Weller,

0: las sexy yale, una a la vez.
1: Hola, Luisito, buenos días.
0: Buenos días.
1: Voy a regalar la rola, una de ahí de Chris Brown, Leal, porfa, estamos en vivo.
2: Una por día, 31 por mes, pero
0: voy a buscarla, bro, ¿oíste? No la complique.
1: Hoy sonate 23 preguntas de Anuel.
0: 23 preguntas, Anuel, doble A, voy a buscarla de una.

0: Sonate ahí la Yeezy, ya no el Coñengo Flow.
1: La Yeezy.
2: Oye, Luisito, ya tenés la novela, loco, ya tenés la novela. Porque pues ahí me avisas si no la tenés para mandarte ahí una historia, a ver qué consejos le puedes dar a ese brother.
1: Dale pues, vamos a ubicarle entonces. Ahorita vamos a Talón Buzo con esa novelixi.
3: Vamos, papo, tírate ahí, quédate, vele.
1: Dale, de una entonces. Vamos avanzando y cerrando la hora más rápida, edición de miércoles. A continuación nos metemos en el mundo de la locura, María. No te vayas.

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0: rápida. No, estamos en la hora de la locura manía ya, loco. Ya son las 11:15. 11 de la mañana, 15 minutos. ¡Qué rápido, loco! ¡Qué rápido, loco! 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A ver, vamos buscando esa novela, vamos a escucharnos por ahí.
1: Oye, mala onda con el ronco, todo el mundo le está haciendo bully, si el man es el ronco.
0: Promete, promete.
1: Por eso, ronco, que estemos enculados, solo sí o no, ronco.
0: Promete, promete. Estamos en la hora de la locura manía.
2: 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Sensual,
0: maniática. Ala, yo voy. Oye, qué onda, ¿cuál es la brincadera? Tengo por acá, a ver, voy a anclar a esta chica por acá. Novela, Luisito, vamos a checarnos.
3: Oye, Luisito, ponete medicina de amor, porfa.
0: Medicina de amor, qué bárbaro. Y calmate. Ah, calmate, calmate, calmate, calmate. Suave, bichac. Vamos a entrarnos un poquito de retro, entonces, vos sabés, para relajar la vena. Para meternos a la cocina, para meternos por ahí, hacer los quehaceres. Los que están en los mercados, ponernos las pilas, ya viene el almuerzo. Una hora más, ya estamos almorzando, así que vamos a meterle full a esta vaina. 11:15.
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0: La gente en la unidad de transporte, dame el volumen en la caponera.

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0: Capo, ponete no, no, no, no, no, no, no, no, no, no, no, no, no, no, no, no. Es que estamos okay. En vivo. Es que tu mano entiende que es lo que es contenido, compadre. De verdad que sí.
1: No sabe qué contenido. Contenido. Ok, voy a buscarla por acá.
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1: Perfecto.
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3: Luis, estaba reflexionando ahorita con lo que dijiste, loco, de que qué rápido va pasando el tiempo, puta. Apenas me estoy recuperando de la gran hartada de Guaro del fin de semana.
1: Y ya estamos en miércoles.
3: Ya viene otra vez, viernes, loco. ¿Cómo lo ves?
1: ¡Qué bárbaro!
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1: ¿Cómo la ves desde ahí, mi niño?
5: Qué nota, Luisito? ¿Cómo estamos?
1: Tuani.
5: ¿Cómo estamos ahí con las mujeres? Con Placete y con Volve Mae.
1: Back Bunny.
5: Y Aventura,
1: caballo. Ah, ok, Aventura.
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1: Va a buscarla entonces, ¿viste?
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7: Luisito.
1: Ah.
7: Luisito.
1: Aquí estoy.
7: Buenos días, Luisito.
1: Buenos días.
7: Dios te bendiga, te guarde y te cuide.
1: Amén,
7: quiera
1: loco,
7: que vaya, donde ande, a ti y a tu familia. Te
1: Luisito,
7: ponete ahí una rola de ti, ok. Cualquiera, ponete ahí.

0: Luisito.
1: ¿Qué pasó, caballete? ¿Estamos en vivo?
0: Oye, Luisito, regálame la música de Zion. Aquella que dice. Como que dice. Hay algo en ti, nena. Que me llevan a mí. Dale, hermano, estamos en vivo.
1: Dale, bro, gay, gracias por el reporte por acá.
0: Es más, agarrado que una vieja en moto, el ronco. Es lo más que pasa.
1: Oye, Pancho loco, perro, negativo.
2: ¿Qué pasó, Luisito? ¿Cómo está esa novela para hoy? Poderosa.
1: Estoy esperando el audio, aquí estoy esperando el audio. Ya le escribí a Luisito, tengo la novela, pero ella no la manda. Sí, hombre, no la manda, y ahí. Estoy esperando esa novelowski, ¡ya vengo!
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0: Han pasado el control. Han pasado el control. ¡Ay, ay, ay! ¿Qué dicen los Gangri? A ver.
1: Estamos en vivo, estamos en vivo.
0: ¿Dónde me lleva la máquina?
1: Ponete luna, don Omar, ahí.
0: Pero espera, ¿dónde me lleva la máquina? Si no te dije que me sacaran la máquina.
1: Sí, por favor.
0: Ah.
1: En vivo de Oklahoma.
0: Oklahoma. ¿Y qué pasó? No. Anda a regresar de la máquina. Déjame la máquina donde la había dejado. Por favor, ¿dónde me lleva la máquina? Abusador.
2: Saquen las manos de los bolsillos y levanten los
3: brazos. Oye, Luisito, qué bueno para la goma.
0: Bueno, papo, inyectate, suero. Intravenoso. A la gran. Así como rica la bicha, si es rico en pinchazo. Pero intravenoso. No, me para la goma. Fácil, papo. ¿Ah? Te tirá, papo, frequecito, sobrecito de suero.
2: Sí.
0: Sobrecito de suero diluido.
2: Atención.
0: En un litrito de agua.
2: Policía.
0: Y un cachimbo de hielo.
2: Instrucciones para.
0: Eso es todo.
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0: Y de paso se va vitaminando mi niño.
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2: Hay que comprobar cómo suenan esas palmas. Más fuerte, más fuerte.
3: No será bueno tirarme una seis más.
0: Ah, no, si quieres irte en guerra.
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0: Si quieres irte en guerra, vamos, dale. Sí, hombre.
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2: Han pasado el control.
3: Que nota ahí, loco, ponete, déjele caer todo el peso ahí, loco, sobre. Que nota ahí, loco, ponete, déjele caer todo el peso ahí, loco.
0: Déjale caer todo el peso. Yomo, dale, que tú sabes de eso.
2: Han pasado el control.
0: Ya venimos a la novela, loco, ya estamos en 15 minutos a la novela. Breve.
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0: Oye, servicio de publicidad de Marisela Torres, oye. Ah, que va, ahora es influencer Maricelita.
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0: Es influencer, qué bárbara.
2: El control.
6: El mejor remedio para la goma es mantenerse bolo. No te da goma, chiquito.
0: No te da goma.
7: Mejor que se tire una sustancia menudencia, mi chato.
0: Sustancia menudencia, perro. Ah, en guañarle, pero no tiramos una sustancia. Es que ya no tomo yo, loco.
8: Luisito, antes que empiece la novela, ponete una rola, ponete tiempo de Farruko, por favor.
0: Tiempo de Farru. Le vamos a agregar un par de rolas por ahí. En los likes que me tiro ahí, no, 4, 4, 8 por 2, 16. 16 por 3, 30 y pico. 35.
7: Oye, Luisito, Luisito, ese tremendo piruca, lo que es borracho.
0: Sí, a veces en los likes, ahí, o sea, está picandito. En los likes de Luisito Saldaña, en la Nanay.
2: Por último.
6: Capo. ¿No te has fijado que no se ha reportado la cocinera?
0: ¿La cocinera?
6: Ese seña que no le hizo comida al licenciado.
0: ¡Ah!
6: Y le metió su bombazo, le quitó el celular, la tiene castigada. ¿Qué es eso, papá?
0: Es que solo pasa con el. No, ya me dijo el licenciado que la vez pasada le dio arroz ahumado. ¿Vos sabés que es un arroz ahumado? ¡Feo!
4: ¿Ah?
0: No, y aquí Fachente, ay, que le hice a mi marido que hay carne desmenuzada. Ay, que le hice a mi marido que unos pecaditos fritos. ¡Cuento!
3: Perro, perro, ponete la tóxica ahí, es Farruko.
0: ¡Estamos en vivo, estamos en vivo! ¡Solo, faranduleola!
3: Voy a invitar al enculado solo, del Ronco, al 7 etapas.
0: ¿A dónde lo voy a invitar?
4: ¡Ok!
3: Buenos días, viejo. Mándamele un saludito ahí a la sucia, el más ladrón de la constructora robadilla, viejo.
0: ¡Qué bárbaro! ¿Que se hizo el son popo?
9: Pues Saldaña, lo que necesita para la goma es tirarse sus dos huevitos de amor así crudo, chupaditos, Saldaña.
0: ¡Qué bárbaro!
9: Unas tres bichas. Sí, hombre. Y bueno, ya que el hombre se escucha medio raro, pues su colchoncito que lo esté comiendo ahí, le esté pasando su agüita con hielo.
0: ¡Qué barbaridad!
6: Oye, toda la comida que te manda de foto, la cocinera, es que la compra hecha, tonto. La compra de la Carolina.
0: ¡Ah, sí, el mate! Sí. Sí, aquí viene facheteando ella que cocinó la Carebarro.
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0: cantando.
1: ¡El único! Oye, por acá Luisito Saldaña, el más loco de la FM, como siempre en toda tu mañana. Loco, qué buena novela, hasta yo estoy como que, oye, qué onda. Ah, viene buena esta vaina. La novela de Luisito, 12 del mediodía.

0: matando a los tipos.
1: A ver, vamos a checar por ahí últimas notas de audio para cerrar.
2: Oye, Luisito, mandale su tostoncito entonces con queso ahí.
1: Dicen que los tostones son los mejores patrocinadores. Miren el caso ahora de la Tomboy. Ahora en el debate de la mañana. Cuidado, mi chavacunalo, por falta de material, billete, dedicación. Le estoy yendo arriba a esa Tomboy. Todos los días aprendemos algo. Ya venimos, un baile inolvidable, Bad Bunny, con eso cerramos la hora. Al regresar estamos con la novela de Luisito. Por acá en la Tuani, la número uno en Nicaragua. A continuación, el programa número uno a nivel latinoamericano. La novela. Hay una novelita que es interesante, mi niño, ¿quiénes somos nosotros? Póngale mucha atención, ya regreso, no se despegue.
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0: la novela Casos de amor.
1: Bueno, realmente fue por mí, no tenía.
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1: Cuernero, y te me vas de aquí, cuernero.
0: Y casos inexplicables.
1: Ojalá, me dice que este 2024 podamos volver. Ay, ojalá que no, chiquito, le dije yo.
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2: A ver, 12 más 12 minutos. La novela ha llegado en el miércoles.
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2: ¿Cómo andan por ahí? Feliz almuerzo, tiempo de meter el cucharón.
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2: Pongamos atención a la novela del día de hoy, 7676-8271 en el WhatsApp.
3: Pues mira, trata de que, de mi cuñada, no es mía la novela. Pues ellos llevan como 5 o 6 años de relación.
2: 6 años.
3: Una niña.
2: O sea, tu cuñada y tu hermano. Bueno, vamos a escucharla.
3: Y pues la verdad es que mi hermano le es bastante infiel a ella.
2: ¿Tu hermano?
3: Bastante infiel en el sentido de que se las pega con cualquier mujer.
2: ¿Tu hermano?
3: Y ella se da cuenta y sigue con él. Ya. Entonces pues yo le aconsejo y le digo de que esa relación ya no se puede, de que eso ya no, que uno se tiene que dar a valer como mujer. Y pues la verdad es que no sé por qué no entiende ella ese concepto. Él busca la manera siempre de convencerla, un hombre machista, narcisista, aunque sea mi hermano, ¿verdad? Pero
2: sí.
3: Es todo eso. Entonces, él me cuenta sus cosas.
2: ¿Tu hermano te cuenta sus cosas?
3: Cuenta con cuántas mujeres anda y pues yo trato de decírselo a ella en clave, ¿ya me entiendes? Porque yo soy mujer y pues
2: O sea, y tu hermano te cuenta y vos se lo decías a tu cuñada, ¿cómo es la locura?
3: No me gustaría que me hicieran lo mismo. Pues da la casualidad que hace poco él se enredó con una muchacha
2: en
3: el trabajo. Y pues la verdad es que las mujeres vagan en el sentido de que es viciosa. Y pues anda enredado con ella. Ya. Mi cuñada se dio cuenta y ha venido surgiendo los problemas y todo eso. Y siempre me platica ella con el sentido de siempre darle un consejo. Entonces yo le digo, en esa relación ya no se puede, ya no hay respeto, ya no hay confianza, ya no hay amor. Vos tenés que darte tu lugar como mujer. Entonces, la verdad es que ahí no estás haciendo nada, Lu. Pues, para no cansarte el cuento, antier creo que discutieron porque los días libres él se los dedica a la querida.
2: ¡Hombre, qué bárbaro!
3: Él no
2: gusta
3: salir con su mujer ni con su hija. A él le gusta salir con las queridas.
2: ¡Día libre! Y por eso es que se cabrea la de las años. Entonces, cuando decimos a la grande, bueno, vamos a hacer horario extra.
3: Entonces, ella anda en un cumpleaños y pues le dice, busca cómo irte de la casa, yo ya no puedo estar así, que andas con tus queridas y esto y el otro. Y viene y le dice, yo te voy a decir algo, la verdad, le dice. Yo estoy aquí por la niña, le dice. Yo aquí no estoy ni por vos ni por nadie, aquí yo estoy por mi hija, le dice. Y la verdad es que más bien dice que cada quien por su lado, la verdad, le dice.
2: Y pues así están.
3: Él me dice de que ella está por su lado, él por su lado, duermen en la misma cama. Y pues la verdad no entiendo esa relación. Yo
2: duermen en la misma cama, pero no tienen nada.
3: Yo ya no sé ni de qué manera explicarle. No sé qué consejo le pueden dar. No sé si puede tomar ayuda psicológica. No sé. Pero me preocupa, sinceramente me preocupa su situación. Porque yo como mujer, te lo digo, yo a la primera yo creo que yo estuviera soltera ya. Yo necesito que me le den un buen consejo, que no me la traten, ¿verdad? De que es una cualquiera esto,
2: no,
3: porque
2: no,
3: es una excelente mujer en el sentido de que ella trabaja, se dedica a su familia. Esa mujer, tampoco, ¿verdad? Voy a decir de que es una santa, porque ninguna mujer es santa, todos tenemos nuestros defectos, pero pues ella, ¿para qué? Ha sido una excelente mujer para él. Él lo reconoce, pero no sé de qué manera le da su lugar. no sé de qué manera le da su lugar. Entonces yo le digo a él, hablo con él y le explico de que no se puede, no se puede, porque las mujeres sufrimos demasiado y pues mala onda, ya me entendés, mala onda. Es mi cuñada y pues yo la aprecio bastante, me da pesar la niña, porque yo soy lo que sufre más al final. Y pues, qué feo, un hombre narcisista de esa manera, ¿verdad? Y pues, lastimosamente, mi hermano. Él dice que él no la busca, que ellas son las que lo buscan. Pero no entiendo, sinceramente, porque un hombre, creo que la mujer llega hasta donde el hombre lo permite, ¿verdad? Entonces, creo que ese tipo de mujeres que él se encuentra son de lo más fácil. O lo ocupan para cascarlo o lo ocupan para otra cosa, pero la verdad, él se encuentra son de lo más fácil. O lo ocupan para cascarlo o lo ocupan para...

0: Pregunta número dos, me lo mandas en audio porque yo sé que por ahí debes de estar conectada. ¿Viven en la misma casa o simplemente vos estás viviendo aparte, ellos están viviendo en su casa normal? Desde ahí pregunto, punto número dos. Ok. ¿Hermanos de sangre o hermanastros? ¿Hermanos de sangre o hermanastros? Porque, ok, vos sabés la confianza, loco, que hay entre hermanos.
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0: Le contás sus dos que tres cositas. Y que venga tu hermana. Y venga tu hermana. Y hay todo lo que le contás a tu hermana, se lo va a decir a tu esposa.
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0: Está jodón. Es por eso se está armando bronca.
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0: Yo que yo ando, vos sabés, el hermano, un hombre, ¿sabes? Me imagino que debe ser de esos hermanos fachentitos, que me ando coronando nada más del pey ahí, vos sabés. Y me eso paquete y le ando matizando a la loquita esa.
2: ¡Bravo en vivo!
0: Pregunta 3, que yo me quedé ahí en duda. Esta es la pregunta que me ha dejado. Tanto vos le conoces más a tu hermano, siento que hay una buena comunicación, una buena confianza con tu cuñada. Vos también le debes de saber matecito a tu cuñada. Vos también le debes de saber algunos matecitos a tu cuñada. Porque vos sabés qué dijiste. Tampoco ella es santa.
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0: A ver, bailame ese trombo en esa uña.
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0: Hay muchos detalles. Eso de que, bueno, existen relaciones que están juntos, duermen en la misma cama, tienen años de pasar así, y ahí están juntos. No traquetean, no hacen nada. Puede ser cierto esa parte. Solamente son conviviendo en la casa. Tal vez eso, esa llama del amor ya se perdió, ese flameo en la noche ya se perdió. El celular ya se perdió. Pueden entrar en la misma cama y no hacen nada. Ya la mujer es aburrida. El hombre tiene que buscar lo que no le dan en la casa. Lo que no le dan en la casa, el hombre automáticamente en la calle encontrar unas cangre, unas baby tóxicas que no jugando.
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0: Y si lo agarra una baby tóxica, que vos sabés cómo son las baby tóxicas, te dan clac, clac, clac, clac, clac, clac. Tomasito. Ah, el hombre quiere repetir. Quiere repetir una vez, dos veces, tres veces. Cuando miraste, la chantea ni la voltea ni a ver.
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0: Ya te vale un zacatal. A ver qué dicen estos niños. Vamos a escucharlos.
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0: Tiempo de mandar tu nota de audio al WhatsApp. Vamos a desmenuzar. Quiero escuchar primeramente un par de notas por acá. La baby tóxica también. Ok, ella lo ha corrido. Ella lo ha corrido a él. Él está en su casa. Está donde la mujer. Porque el hombre se va midiéndose.
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0: Ya cuando le dice, mira, no importa, pues yo tú ya sabes vos que yo estoy por la niña. A mí no me venga a decir nada. Es un hombre ya absoluto.
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0: Que no le tiene miedo a nada ni a lo que se le venga en la vida.
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0: Y es un hombre que se siente seguro con la otra persona que tiene. O sea, no, cualquier amenaza lo minimiza. Dale, pues tranquila, haz lo que vos quieras. Porque ese hombre ya sabe que está seguro, se siente seguro con la persona con quien se va a meter. Vámonos a la calle. Estamos en la novela.
3: Buenas tardes, Luisito. Pues aquí yo vengo a meter mi cuchara. No sé, esta novela me parece falsa. Esa novela es de ella misma. Lo que pasa es que tiene...
0: A la sete. Mira, vámonos con el siguiente. ¿Qué te importa si es de ella, si es de la prima, si es de la vecina? Ay, Dios mío, no han aprendido, loco, la novela ustedes.
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0: Esta está preocupada.

0: que si ella si es la prima o si es la vecina, no te digo. No me andan perdiendo el tiempo con esa nota de audio. Siguiente.
1: Buenas tardes, Luisito. Luisito, ¿vos crees que esta cangri duermen juntos y no tienen nada de nada? Tomás 5 y me trae el vuelto.
0: Puede ser, loco. Loco, puede ser. Todo puede pasar en estos dorados tiempos. Hay gente que vive años que dice, ah, qué bonita pared. Negativo, no saben qué es lo que está pasando muy interno. Pueden vivir en la misma casa, pero que tengan intimidad, que tengan esto, que el otro. No. No.
2: Luisito Saldaña, a esa mujer lo que le hace falta es amor propio, amor propio a sí misma, porque la verdad de las cosas, que por muchos engaños que aguante, ella no levanta cabeza, varón.
0: Podría decirse también, muchacho, de que si esta protagonista encuentra a un hombre que la sepa valorar, fíjate que el hombre como que se retracta. Y ahí donde dicen las mujeres, pues, la famosa frase que dice, ay, el cacho del hombre duele, pero el de la mujer le arde, le punza, no sé.
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0: Vamos a escuchar por acá.
4: Introducir mi cuchara, mira.
0: Vámonos.
4: El consejo que le puedo dar a tu cuñada es que se aleje de vos. Que vos sos una víbora.
0: A la gracia.
4: Cizañosa, ¿me entendés? Ya sabrá la vida que lleva con su pareja, que sabes vos, ella también es infiel, porque a veces, como dicen, las más calladitas son las más. Entonces no sabemos. Lo mejor que puedes hacer es no meterte en la vida ajena, vivir tu vida tranquila, y si vos tenés tu marido, pues hacerle la guerra a él. Que tenés que estarle dando malos consejos de tu hermano. ¿Qué mujer más mala que eso?
0: Pero escúchame
4: algo.
0: Una
4: hermana así, no. Recordá que los hombres son cazadores, hombre. Todas las mujeres nos gustan y siempre las queremos conocer, pero eso no quiere decir que nos enamoremos de todas.
0: Pero escúchame algo. Papo, vos sabés cómo está la vuelta. Ustedes saben bien, mi espartano. Entre cuñada y cuñada, ¿verdad? Tu hermana. Hay una línea que uno puede pasarse, no puede pasar esa línea. Ella, pienso yo, ella, y aparte de cuñada, ok, se cayeron súper bien, muy bien la relación, pero hay una línea que no puede cruzar, ok. Ella le tiene que ser leal al hermano y ella no puede andar revelando los secretos del hermano. Que porque es mi cuñada, pero aparte de mi cuñada, se volvió mi brother, se volvió mi uñimugre.
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0: Yo lo voy a estar carboneando a mi hermano. No puede ser así.
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0: Porque ahí yo siento que ella es como que ya se volvió brother, aparte de su cuñada, ya se volvió una carnalita, una brother que la está respaldando a ella. Que no está bien lo que hace el hermano, entonces te lo cuento a vos. Etcétera, etcétera. O sea, esa línea creo que no puede pasar en cuanto a la familia. Ella creo que ya se siente como que es brother, es carnal la de ella. Vamos a escuchar por acá de todo espartano.
1: Si de quién somos nosotros para no meter la cuchara. Lo que pasa es que si esos son medio hermanos, son hermanastros, esa madre se la quiere tasajear. Porque tú sabes cómo son los hombres, son dañinos. Y la madre también es cizañosa. Vos lo que tienes que hacer, protagonista, es apartarte, no dar consejos. Y porque después la mujer se queda con el hermano, vos quedas mal. Así de sencillo.
0: Ok. Vamos a escuchar el audio que nos tiene en el aire.
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0: Pero después de la breve pausa, ¡ya venimos!
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0: 12 del mediodía, 29 minutos. Estamos en vivo por acá en la novela. 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
0: Vamos a darle por acá, tengo a la protagonista, a ver qué nos comenta. Esa parte de preguntas iniciando la novela.
2: Luisito, pues fíjate que vivimos en casa separada, ya me entendés, yo vivo.
0: Ok, viven en casa separada.
2: Yo por aparte y él vive con su mujer por aparte.
0: Ok.
2: Ya, él viene aquí a la casa, me cuenta su bandidencia, pero ¿sabes qué es lo que me molesta? La bandidencia de él y porque ella no es mala mujer. Si ella fuese mala mujer, te lo aseguro que yo no le dijera nada. Si ella se las anduviera pegando igual, ya, yo no le dijera nada, te lo juro. Y somos hermanos de sangre, hermanos de sangre.
0: Hermanos de sangre, ¿qué tal? Hermanos de sangre.
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2: Es que sabes qué pasa, ella es bien ingenua. Ella es bien ingenua y cuando te hablo en el sentido de que no es santa, no te hablo en el sentido de que
0: usarle
2: sus mates a ella. No, ajá, nada que ver. Nada que ver. ¿Y por qué lo hago? ¿Por qué lo hago? Por el sentido de que, ¿cómo te puedo decir? Porque yo quiero que ella abra los ojos y no me gusta de la manera que mi hermano me cuenta las cosas, porque me lo cuenta con aquella cosa de que, ay, que no sé qué, que no sé cuánto.
0: Como que fuera un premio.
2: Entonces no me gusta, ya me entendés. Me siento mal por mi sobrina, por ella, porque ella se ha portado muy bien. Hace poco él tuvo un accidente, incluso ella dejó de trabajar por cuidarla a él en el hospital.
0: Por cuidarlo.
2: Dime qué quería lo va a hacer.
0: Ah, no,
2: entonces
0: ninguna.
2: Yo por eso le hago ver a él. Él viene aquí, me cuenta sus cosas, ya me entendés, ahí en confianza, ¿verdad? Entonces yo sé hasta dónde le puedo contar a ella, porque tampoco me gusta lastimarla. Yo le digo, no te conviene, le digo yo, es mi hermano y todo, le digo yo, pero no me gustan las cosas que te hacen. Te lo digo, Leo, que si vos fueras igual que él, me valiera, Leo, pero vos no sos así, Leo, yo, y mala onda, sinceramente.
0: Pero dime, pasa algo. ¿No pensará que tu cuñada, ella pensará que vos te estás metiendo en la relación de él? ¿No pensará tu cuñada de que con todo eso que vos le estás diciendo, bueno, no, esta madre quiere separarnos? Eso es que yo le caigo mal, porque vos sabés que la gente, si vos solamente se lo decís por señas, le tiras la piedrita, le decís esto, así por arribita, maquilladito, no agarra la señal. Hay una mujer que son leerla.
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0: De vida de Juana. Entonces ella pensará, no, piensa que voy a dejarlo.
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0: Piensa que voy a separarme de él. No, no le voy a dar gusto. Porque vos sabés que como son ellas a veces especiales.
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0: ¡Ya regresamos! ¡No te me muevas! ¡Estamos en la novela!
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0: Aquí estamos, vamos a meter la cucharona. Vamos a meter la cucharona, que esto está bonito.
4: Saldaña, y no te has puesto a pensar de que esta muchachita capaz es tomboy, o capaz ella está enamorada de la cuñada, porque es que eso está raro, loco.
0: No, vos sabes qué, yo digo que pasó la línea, aparte de ser su cuñada, bueno, se volvió brother. Angry.
5: Necesito esos cuentos de estoy con ella solo por el niño y dormimos en la misma cama y todo eso, pero no pasa nada. Yo lo aplicaba cuando tenía 17 años, no fregué.
0: Existe, sí, loco, existe. Yo he conocido brothers que están con una jaña. O sea, la jaña se volvió simple. simple. No sé si es que tendrá otro, quién sabe. Pero viven en el mismo techo y no la tocan, no se tocan ni nada. Y duerme en la misma cama.
6: Luisito, déjame introducir el cucharón.
0: El cucharón. En esta novela. Vámonos.
6: A mí no, se novela, me hace novela. Que no es confianza lo que tienen las cuñadas, sino que las dos se saben cositas. Y entonces.
0: No, dijo que no.
6: Por eso son amigazas. Pero no es porque aquella le quiera dar terapia al hermano, ni que ande viniendo y le ande, sino que las dos se saben cosas y por eso se hacen las grandes amigas. Pero espérate el día que se bombeen las dos, van a ser enemigas.
0: Van a ser chisperillos lo que van a sacar. Ok. ¿Qué dicen a Baby Tóxica? ¿Será que es falta de amor propio lo que ella tiene? O sea, que le tolera todo eso, esas infidelidades, porque imagínate vos, una mujer que ya sabe que vos tenés tu día libre tal día, un sábado, el domingo, y te desapareces, llegas como sin nada al chante, no decís nada.
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0: ¿Qué mujer te va a tolerar esa vuelta?
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0: O es falta de autoridad en la relación.
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0: Muchas preguntas que están en el aire por acá en la novela.
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0: Muchas cosas de qué decir.
7: Luisito.
0: Ah.
7: Te voy a meter mi cuchara, ¿verdad? Aunque no me gusta, pero pues el chisme es malo, pero entretiene.
0: Es correcto. ¿Y quiénes somos nosotros, mis niños, para estar aquí en la novela y no opinar?
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0: Ah, para esto estamos en la novela.
1: La novela.
0: Arre.
7: Yo te voy a decir algo. A la cuñada, pues mejor vamos a decir algo. No se meta en problemas o no se meta en relaciones, porque después el hombre y la mujer, el marido y la mujer, quedan contentos y el que queda mal es uno. Eso por un lado. Y por otro lado, no te dando opiniones que nadie le ha pedido, como la que estamos dando ahorita, ¿verdad? Porque usted que sabe que a la mujer le gusta que su macho se vaya y le pegue una zarandeada a la otra y después venga y regrese y arme un bonche y que la termine poniendo a gritar como gata angora. Entonces, en ese tipo de cosas, uno no se mete, cuñada, aléjese y no se metida.
0: Dice que como mujer, ok, ella como mujer se siente mal. Ella como mujer, me imagino yo que se debe sentir mala onda, o sea, que le esté jugando y es buena mujer. En ese aspecto hay que dársela, pero viene la vuelta y el karma, muchachos.
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0: Viene el karma y vos sabes que el karma, loco, te pega duro. Karma te pega duro. Quizás el cangre ahorita anda en su prime, ahorita con 4 o 3 años, sobre, de arriba abajo, pacañaleando. Y dice ella que mujeres vagas, a veces el hombre no es conformista. Tener una buena mujer en la casa no tiene vicio, no baila pegado, pero es aburrida, es amargada, se pone mala de la nada. Aquella no. Aquella te agarra. ¡Oh, anda, comprate el hielo! Dice. Anda, comprate 2 pancuezona. Dale, vino el gordo. Hay que atenderlo al gordo. Siente algo para picar ahí. Buscate 2 pancuezona. Pone música en el parlante. Pone la tuani.
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0: Pone la tuani, hombre. Que vino el gordo. Vino el fin de semana. ¿Qué va a pasar, gordo? Todo el día. Todo el día, amor. Voy a pasar aquí con vos. Entonces ya el maestro se siente, ya me entiende, atendido. El brother ya se siente, qué vicio que el otro. Pero el hombre, ¿dónde está el hombre? ¿Dónde lo tratan bien? Hacete un asado, a ver, vamos a comprar unas 5 libras de pollo, aquí vamos a pasar aquí fregando. Son puntitos que las mujeres quizás no lo echan de ver, pero suman.
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0: Suman. Claro, toda vuelta. Ay, dicen las mujeres, que esa gorda, que esa calandraca, cualquier cosa, esa seca. Pero esa seca lo está atendiendo monstruo. Son puntitos que no lo echan de ver.
1: La novela.
0: Pero suma.
8: No, hombre, sinceramente le da pesar que el maje se la monte al revés y derecho y ella mira todo el bacanal como sí, mujer. Sí. Igual se siente culpable pues por lo que el hermano le hace, pero no creo que sea por maldad. Está bueno que le diga, hombre, porque vos sabes, está perdiendo tiempo de su vida. Tal vez otro caranguiri la va a valorar más.
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9: Ya, Luisito, déjame te compenetro, pero que le diga a la cuñada la verdad y que lo...
0: ¡Hayan!
9: Cosa se separe del mae, hombre, ya, y que busque otro, hombre, que no esté careciendo de amor.
0: Fíjate que ahí es donde viene el karma, loco. Ese cangri, o sea, por muy nefasto que sea el espartano, por muy nefasto que ande con tres, con cuatro... Yo quiero ver esos tres doritos después, si lo permite, ¿verdad? Esa protagonista. Que sí o sí, siempre va a salir su loco de que...
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0: Va a decir, bueno, yo te voy a valorar, amor. Pero las mujeres no ponen de su parte. No quieren soltar, loco. A veces el hombre, entre más nefasto, la mujer no lo suelta.
1: La novela.
0: Y todo mundo se le puede decir, su mamá, su amiga, su cuñada... Su hermano, no, ese hombre no te sirve.
1: La novela.
0: Estás mal ahí, te maltrata, te la pega al revés y al derecho. ¡Todo mundo!
1: La novela.
0: Pero mis loquitas, mis babies tóxicas, ya lo saben. Son bien enamoraditas, se enculan más del hombre más nefasto. Ellas se enculan más.
1: La novela.
0: Entonces ellas no pueden dejar a ese hombre malo. El hombre malo en su vida es como un vicio. No lo puede dejar.
1: La novela.
0: Ah, díganmelo ustedes. Ustedes que están ahí escuchando la novela.
1: La novela.
0: ¿Cuántas veces le han perdonado a ustedes sus bacañales?
1: La novela.
0: No puede esa baby tóxica dejarlo. Ahí te están llamando después. Ali, ¿qué tal amaneciste? Ali, ¿y cómo estás? Y suave, te queda por ahí, no es que me mandó la Gaber. ¿Y cuál es la locurita? Se llevan todas sus cosas, todos sus calacheros, las moteteras, porque son una motetera. Son moteteras. Y ahí después te están chateando. ¿Y qué estás haciendo?
1: ¿Ah? La novela.
0: Qué la locurita.
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8: Luisito, permítame introducir la cucharita, dar mi humilde opinión. La verdad es que esta cangri, la verdad es que es una grande generada. Imagínate que la tuvieras de vecina, hermano.
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0: No, está chida.
8: Mira, Luisito, yo digo que la hermana y la cuñada andan en una trama, ¿me entendés? Porque la naturaleza de las mujeres es caerse mal. Cuando una mujer se lleva bien, es porque algo se saben entre ellas, ¿me entendés?
0: Eso es lo que
8: y
0: yo pregunté.
8: Que la cuñada no le diga nada a ella como el hermano lo hace. Eso no quiere decir que ella sea santa y que no sea igual que el hermano, ¿me entendés? Vos sabés que el que come callado come cuantas veces quiere. Y negativo, que van a estar en la misma casa, en el mismo lugar. Y sin hablar ni nada, solo por el chatel, no. ¿Qué va a hacer? Entonces, espérate que la maje todavía, ella no le dice nada porque no le va a soltar el gallo. ¿Me entendés? No le va a cantar nada. Pero espérate que ella se dé cuenta, ahí le va a andar diciendo al cuñado y aquí que ella iba a hacer un bonche entero. Sí, hombre. La recomendación que yo le daría es que deje andar. No, hombre, mejor. Que se aleje al hermano, que se aleje de ella, que no le siga diciendo nada. Porque imagínate, es que a veces no es el hombre, Luisito. A veces es la mujer que es dunda de viaje, men, en dejar que el hombre haga todo lo que se le da la gana. ¿Me entiendes? Y le abren los ojos. Y siguen ahí, entonces que ahí los dejen, hombre, que ahí los dejen, que se dejen.
0: Vamos,
8: que se por ella sola.
0: Vamos a escuchar a esta baby tóxica, a ver qué dice.
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2: Luisito, ahí voy a meter mi cuchara.
0: A ver, mete ese cucharón.
2: Ahí en esa novela debe de ser que así como le lleva y trae la cuñada, así le lleva y trae el marido. Y ya la tienen estudiada la mujer.
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2: Y la otra no se va a separar nunca, porque él nunca le ha dicho que se separe. La mujer lo puede correr, le puede decir, pero el hombre nunca, por más que esté más enamorado de la mujer, por más que esté enamorado de su familia, si él no quiere estar con ella, no va a estar, aunque estén en el mismo cuarto. Y todo lo hacen por la psicología de los hijos, por no marcarlos a ellos. porque hay muchas parejas que buscan ayuda. Pero ¿qué es lo que le dice la psicóloga? Mira, papito, no hagan esto delante de los hijos, porque eso, conforme eso van creciendo los hijos con esa vida que miran ellos día a día en los padres. Pero ahí ya la tienen estudiada, ya la tienen fiscalizada la mujer, ya le saben los puntos débiles todo.
0: No, no comparto ahí tu idea, fíjate, no es que la tengan estudiada. Ella se hace la sueca. Ella se conforma con decir esto. Pues mi marido puede andar con tanta P, pero siempre regresa a la casa. Ella se conforma con eso.
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0: Hay muchas mujeres que se conforman con esa vuelta. Y no me pueden decir que no. Yo he escuchado.
10: No, Luisito, pues déjame te digo que yo ya lo dejé. Ya lo dejé y dándome feliz aquí.
0: Y ahí, mi amor, ¿qué pasó? ¿Estás llorando? ¿Son tus audífonos? ¿Cómo es el mate? ¿No te escucho bien?
10: No, Luisito, pues déjame te digo que yo ya lo dejé.
0: No te escucho bien, está llorando ella, creo yo. A ver, ¿qué pasó ahí?
11: Buenas tardes. Saldaña, permítame introducir el tenedor para que vayamos deshilachando esta carne.
0: ¿Tenedor? Sí, ok. Sí.
11: Mira, en primer lugar, hermano, yo creo que esa confiancista que se tiene la protagonista con la cuñada,
0: está rara,
11: se
0: le
11: da una cosa. Y no sé si fui solo yo o varios entendieron igual, porque mira, cuando hay pipencia entre hermana y cuñada, es porque la cuñada algo le sabe, por eso ella le cuenta todo lo que el hermano hace. No creas que esa madre va a tener pipencia así por así, porque olvídate, para que ella te matrera con el hermano, es porque la cuñada algo le sabe, no quiere que abra la boca. Ahora, hermano, yo no creo que el hermano de ella sea... Hermano, ¿me entiendes? Que anda levantando aquí y allá. Lo que pasa es que puede ser algún don pendejo que a la primera mala lo agarra, lo lavea y él cree que corona, pero más bien a él lo terminan coronando, hermano. Y el consejo que le podemos dar a la cuñada Saldaña es que se aliste, se ponga un vestidito corto, se vaya a dar su vueltita a ver qué le parece al hermano de la protagonista. Va a ver cómo va a brincar, es un besito.
0: Ese punto muy importante. Que se ponga ahí Bembur. Se ponga Bembur y va a ver cómo se va a ir cabreando. Se va a ir cabreando ese androide. Ya después ni va a querer salir de la casa.
12: ¿Sabes cuál es el problema, mi hermana?
0: ¿Cuál, loco?
12: Voy a meter mi tenedor ahí a la jugada. Que la pareja va a quedar bien y la hermana va a quedar en pleito con el hermano. Ahí va, a ver.
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0: Ok, necesito más audio de esa baby tóxica. ¿Qué opinan?
13: Oye, ay, Luisito, dame a meter mi cuchara, pues, en la sopa.
0: Dale, vámonos.
13: Está, está a favor de la cuñada, está a favor del hermano.
0: Es lo que estamos ahí.
13: Las hermanas nunca van a vender a los hermanos, ¿sabes, Luisito? Estamos en vivo y de ahí en sintonía de la Tuani, la mejor radio.
0: Ok, al regresar, vamos a sacar notitas de audio de la protagonista.
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0: De la hermana. Vamos a ver qué nos sigue avanzando por acá en esta novela. Miércoles, qué barbaridad. Ya regreso, no te me muevas.
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0: buena novela.
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0: Tengo por ahí a la protagonista. Vamos a checarnos qué nos dice la protagonista.
2: Luisito, sinceramente, yo pensé que iban a hablar, a dar otro tipo de consejo, pero miro que son bastante ignorantes este tipo de hombres que comentan.
0: ¿Qué se pueden esperar?
2: A estar enamorada de mi cuñada. ¿A dónde has visto eso? Qué ignorancia.
0: Imagínate vos diciendo.
2: Un poquito más el cerebro de pensar, un poquito más la neurona. Es que si ustedes supieran la relación que yo tengo con ella, son casi 6 años ya. Ella no me sabe nada, ni yo tampoco le sé nada, nada de lo normal ya. Y siempre que se pelean, ella me escribe y me dice, fíjate que así, así. Entonces yo
0: ve buscando ella algún consejo. Te transmiten los problemas para que vos también aconsejé a tu hermano, me imagino yo ya, hablando seriamente.
2: Tengo, y como mujer, como a cualquiera mujer, yo la aconsejo y le digo, puede ser mi hermano y todo, pero ese maje le vale mierda la vida, loco, le vale mierda la vida. O sea, a como la trata. No significa que porque hombre le tienen que gustar todas las mujeres, entonces ¿por qué se casó con ella? Y olvídate que él ahí no está por la niña, él está porque no tiene dónde irse a vivir. Porque no le dan donde vivir sus queridas.
0: Dios mío.
2: ¿Por qué? Porque solo camina acabado. Y yo misma se lo he dicho. Porque él viene y me dice, ay, ya no sé qué hacer con. Solo me vive celando y todo. ¿Sabes por qué? Le digo yo. Porque vos le has dado los motivos a ella para que ella desconfíe de vos. Ya. Ella desconfíe de vos. Y como cual, así es, le digo, salgas a hacer lo que vos salgas a hacer, siempre va a estar la desconfianza. ¿No? Siempre va a estar la desconfianza. Entonces no deberías de ponerte molesto, le digo. Yo a los dos los aconsejo, ya me entendés. Ella le descubre cosas y yo se lo confirmo siempre y cuando lo sepa. Ya, entonces, imagínate que hace poco le chateó una de las queridas. ¿A dónde has visto eso? Todo eso lo tiene que aguantar ella. Solo porque el hombre, ay, no me interesa que sea mi hermano. Pero a mí, yo soy mujer, tengo hijas mujeres y no me gustaría que le hicieran nada. Que nosotras las mujeres no tenemos que sufrir por ustedes los hombres, que solo porque, ay, son hombres. No.
0: Muy bueno, muy bueno.
2: Ayuda, tenés a tu mamá, tenés a tu papá, trabajás. Un hombre no significa que lo tenés que tener a la par solo porque digan, ay, tiene su marido todavía. Llevan 10 años y están juntos. Para vivir de apariencia. Y no me meto en la relación porque ella sabe de qué manera yo se lo digo. Porque a mí no me interesa si siguen o no siguen, ¿verdad? Yo solamente trato de abrirle los ojos y que ella mire y que ella sienta de que más bien se está devaluando como mujer. No está bien eso. No está bien que nosotros las mujeres aguantemos maltrato físico, psicológico por un hombre. Solo porque es hombre, así que dejen de hablar babosadas de que ella me sabe, de que yo le sé. Enfóquense en dar un buen consejo. Saquen esas neuronas a pensar.
0: No, qué bárbaro, no estos chavalos se pasan, estos chavalos.
2: Es que no entienden que cuando él viene ya me viene contando, mira, así, ya no aguanto, que no tengo dónde irme, que no sé qué, y yo le hago ver a él. Usted no tiene, y usted vive así porque usted quiere, Leo, porque usted quiere. Porque si desde el momento que nosotros nos juntamos con una pareja, es porque nos sentimos bien, ¿verdad? Entonces, yo lo aconsejo a él, y que fíjate que ando con esta magia, que no sé cuánto. No, hombre, le digo yo, ¿cómo se porta ella? ¿Cómo? ¿Se porta mal? ¿Verdad que no, Leo? Entonces, ¿por qué vos le haces eso? Entonces, cuando discuten, ella viene y me escribe. Fíjate que así, usted... Este chaval me dice,
0: vos sos la mediadora prácticamente.
2: Yo creo que anda con alguna magia. Vos ya sabes lo que tenés, le digo yo. Vos querés estar con él porque vos querés. Ya, ¿no? Pero si usted ya hubiera tomado la decisión, ya hubiera cortado esa relación desde un comienzo, desde la primera vez que se la hizo. Magia, trabajaban juntos los dos y se las pegó con la amiga en su cara y ella se lo perdonó. Y eso yo no lo sabía. Ella me lo contó y él me lo contó. Y los dos me lo cuentan en chiste. Porque a veces vienen juntos y a veces vienen así separados. ¿Ya me entendés? Entonces, le digo yo, ¿y vos crees que eso a mí me da risa? Le digo yo.
0: Qué bárbaro.
2: A mí no me da risa, le digo. Eso te hace ser hombre. Entonces él sabe lo que yo soy, que a mí no me interesa que él muy mi hermano sea, pero si él está haciendo algo malo, yo se lo hago saber igualmente a ella. Yo le digo, porque a ella pues no le gusta cocinar, ya me entendés, no le gusta a ella. Entonces le digo, eso es malo, le digo, ¿sabes por qué? Le digo, tampoco le doy la razón a él de que porque se busque una mujer por otro lado, no. Pero vos como mujer, le digo, desde un comienzo, tampoco somos esclavas, ¿verdad? Tampoco somos empleadas de ustedes los hombres, pero desde un comienzo vos sabes tus responsabilidades igual a él. Ya, Entonces es una relación toda rara, Luis. Es una relación toda rara. Que muchos dirán de que, ay, yo me lo metiendo, que yo los quiero separar. No, nunca ha sido esa mi intención. Y ella muy bien sabe. Que te lo juro, que si yo pudiera enviarte muchos audios de los que ella me cuenta cosas, yo lo hago, pero por no quererla, o sea, involucrar a ella. Entonces yo le digo, quédate un poquito, porque las cosas no son así. Quédate un poquito. Y quizás más adelante, pues allá, un tres doritos después, como decimos, pero según que se iba a ir, pero como no tiene dónde irse el maje, pues le toca aguantar. Y la pobre tiene que seguir aguantando también. ¿A dónde has visto eso?
0: Qué bárbaro, no, me he fregado.
3: Con toda la experiencia que hemos tenido el día de hoy, no te has puesto a pensar que esta cuñada puede ser una tomboy y le gusta la cuñada, la mujer del hermano.
0: No, hombre, ya digo que no, calmate. Se va a salir enojando con nosotros.
4: Hola, Merecito, buenas tardes. Pues fíjate aquí, escuchando la novela. Lo que le podemos decir a esa muchacha, de lo que a mí me pasó en mi primer matrimonio, era casada. El tipo me la pegó, me montó los tarros, dice. Pero bueno, ok. Él me dice, no, que mira, que yo no me voy por mi hija. Por eso no vamos a pelear, mi amor, le dije yo. Llévesela. Llévese a su hija, le digo, que por chavalo no vamos a discutir, te pago la manutención, le digo. Así que llévese a su hija, le vamos a ver si es cierto. Que no me dejan, le digo, que es por mi niña. Y a la hora de llegar, bueno, y yo, normal, se fue, lo saqué de la casa con policía porque no se quería ni ir.
0: ¿Se quería ir?
4: Y vino, me puso demanda porque yo tenía un negocio desde antes que yo lo conociera. A la hora de divorcio, era que yo le iba a dar parte de mi negocio, cosa que yo había construido sola. Entonces, yo le dije, ¿cómo que te voy a dar? Mira, quita la factura, le digo, así, tú no tienes ni a dónde caerte. Todas mis facturas las tengo yo, todo lo que yo he construido, tengo pruebas. ¿Cómo vas a llegar a demandarme? No seas loco, no seas pendejo. Entonces son pequeños detalles que uno le dice amor propio. Mi tierna, hay que tener amor propio y el valor de no depender de un hombre. Y si ella depende de ese hombre, obviamente no se va a ir. Si ella va a estar ahí por la necesidad, no por amor.
0: No, pero ella trabaja también.
5: Buenas tardes, Luisito Saldaña. Déjame introducir mi cuchara, pues, pero yo veo que esa su cuñada de ella ya perdió el amor por su hermano, por lo que él mucho se las hace. Y ella está con... Ellos no conviven, pues, pero sí, digo yo, pues, que ella lo está haciendo por su hija para que no le falte el cariño al padre de su hija. Luisito Saldaña, pues, aquí ha pasado unas cosas con mi mamá y mi papá, pues, pero yo ya soy mayor de edad, tengo 19 años. Y sí, me acuerdo todo lo que pasó en mi niñez, pues, y quisiera saber si te puedo dar esta novela mañana.
0: Ok, me la manda mañana, please.
6: Papo, dice la protagonista que le quiere ayudar a su cuñada para no verla así, tal, perfecto. ¿Quién quita que no? ¿Quién dice miedo? ¿Y por qué no se la lleva a bacanalear? ¿No se la lleva a un lado que conozca gente? ¿Que conozca? Que le presente chaval, que le presente hombre. Y ahí quiero ver si le va a gustar verla con otro hombre. Y estando viviendo con el mismo hermano en la misma casa. Quiero, pago por ver eso, papo.
0: No, se escucha bien enojada, loco, la que nos mandó la novela. Vamos a tener una segunda parte de esta novela. Yo quiero escuchar un tres doritos después. Quizás no mañana, quizás no pasado, pero sí, es que esperemos escuchar ese segunda parte de la novela. El tiempo ya me aprieta. Por acá se encuentra DJ Zeta. Se viene la pulpería. Gracias por haber escuchado la novela. De lunes a viernes, 12 del mediodía. Hay varios audios que quedan por ahí. El tiempo se nos fue volando. Así que, checamos mañana. Mañana en una próxima novela que ya está cocinándose.
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0: Ya se está cocinando. No se lo pueden perder por acá en La Tuani, la número uno.
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1: Buenas people, cliente fiel y infiel. Buenas tardes, buenas tardes, buenas, buenas, buenas, buenas, buenas.

0: 11 minutos. Bueno, me quedé viendo así. Ya te lo he dicho. Bienvenido a esta nueva hora que está arrancando de aquí hasta las 5 de la tarde.
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0: Sea acá, bienvenido a la pulpería. Lo voy a acompañar, lo voy a fregar. Vamos a estar tratando como se debe, con cariño, con amor, con comprensión y con ternura. Ya se pueden reportar en el WhatsApp en el 7676-8271. Cuénteme cómo pasan la tarde bipolar de este miércoles, mitad de la semana. Rápido esta semana. Va rápido esta semana. Quiero saber cuántos queridos tengo conectados ahorita. Ahorita. ¿Cuántas queridas tengo conectadas también? Todo a través del 7676.
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0: 8271. Quiero saber de qué barrio me estás escuchando. ¿Qué barrio se reporta ahorita?
2: ¿Qué nota? Mira, mi Carolita. Planteamos porque podemos. Estamos en vivo. Desde Camuapa.
0: Mi hermano, disculpame. Rewind Selecta.
2: ¿Qué nota? Mira, hay una rolita.
0: ¿Cuál?
2: Planteamos porque podemos.
0: Dale,
2: estamos en vivo.
0: Estamos en vivo. Ah.
2: Desde Camuapa.
0: Ah.
2: Mira, el lago y volcanes. Yo te gusta la cerveza y el guaro.
0: Me imagino.
2: Y los cochones.
0: Eso no hay duda. De eso no hay duda. Bienvenido por esta hora de la tarde. Acá en la pulpería los voy a atender como se merecen, como quieren, ¿ah? ¿Qué van a llevar hoy? Digan, hablen por esa boca.
3: Buenas tardes.
0: Buenas tardes. ¿Cuál?
3: Chambea.
0: Ah.
3: De Bad Bunny.
0: Chambea, dale pues de Bad Bunny. Listo, la estoy anexando ahorita, bebé.
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0: Para complacerte, llegó el perdido.
4: ¿Qué me dice el señor Z?
0: ¿Qué me dice
4: feliz
0: el caballete?
4: Comido de semana.
0: Un sucio.
4: Ahí, culas. Sí, el tiempo está bipolar, igual que todas las mujeres de vez en cuando.
0: Pero así las queremos,
4: vale, a
0: las
4: en vivo.
0: Mira, vos sabés que las mujeres son bipolares, vos sabés que las mujeres son, esos son tres queridos tengo ahorita. Vos sabés que las mujeres son bipolares, son tóxicas, son locas, son esquizofrénicas, pero son las cosas más divinas que nos dejó el creador, loco. Sí, sí. No es que nosotros le decimos tóxica y ellas se creen exóticas. Ese es el bendito problema, mi chavo. Pero ni modo.
5: Pues está, buenos días, buenos días.
0: Buenos días.
5: Poneme.
6: Tóxicas son locas.
5: Oíste chiquitito, mamá, papi.
0: Oíste chiquitito.
5: Saludé a Raúl.
0: Ah.
5: De parte de Clarín Ariel, de Ciudad Sandino.
0: Opa. Una pregunta, esos brothers que saludan a sus amigos, ¿se la llevan o cómo? Está raro esto, está raro este programa, está raro.
7: Buena, buena, buena, buena, buena tardes. ¿Qué onda, perrito? Te estaba esperando con Mau de Mayo porque tú eres el que alegra mis tardes.
0: ¿En serio?
7: Aunque ahí van a decir algunos, ay, qué cochón, para eso, madre, mira.
0: No.
7: Pero vos sabes, Zeta, vos y yo tenemos la vibra buena. ¿Qué onda, perrito? ¿Ya almorzaste, Zeta?
0: No, no.
7: ¿Cómo te sentís hoy, papi Ricky?
0: Bárbaro.
7: Zeta, poneme una rola.
0: Dígame.
7: Una tuani, te la dejo a vos.
0: Una tuani, va, está bien, perfecto. Cuando me dicen eso, me ponen contra la pared, me ponen a mí. ¿Cuántos queridos están conectados ahorita?
8: Oye, Power Ranger Negro.
0: ¿Qué pasó?
8: Vendemos la música. Por
0: ¿cuál?
8: Ahí, parida, Alerta Roja, porfa.
0: Alerta Roja. ¿No querés algo más cortito, por favor? Alerta. Tenía que ser Alerta Roja, exactamente. Tenía que ser eso. Oye,
3: aquí
0: Dios.
3: Tenemos todo del Bad Bunny. Son
0: aquí tenemos
3: Z.
0: Todo. Eso es más lo que yo diga, mi estimado de... El Alfa Farruko no es de Bad Bunny.
9: Hello. Buenas tardes, Z, buenas tardes. Ponete ya para que ahí, pues, de Farru.
0: En vivo. Dale, hermano, salga por el menos Lucho. En vivo escuchando la pulpería.
10: Buenas tardes, poponero.
0: Buenas tardes. ¿Qué hombre, qué afligido?
10: Todo bien, todo con. Loco, que hace calor aquí en Managua, mamá, que una sanganada. Bendiciones, feliz miércoles. Te voy a pedir una rolita, ponete reggaetón champán, ¿te parece? Vale. Bendiciones.
0: Dale, mi hermano, está bien, vamos a darle con reggaetón champán. Pam, pam, pam, pam, pam.
10: Buenas tardes, mi hermanito.
0: Buenas tardes.
10: Esa preguntita que hizo usted, esos amigos que le mandan saluditos a otros amigos, ¿se la comen o la ven con deseo?
0: Esa. Sí. Parece, mira,
11: qué miedo, loca.
0: Es que oye el audio, cómo lo saluda.
5: Oye, tu chiquitito, mamá, papi. Saludé a Raúl.
0: Y me dijo, papi,
5: Raúl, papi. Saludé a Raúl. De parte de Clarín Ariel.
0: Eso es como saludó para mi marido Raúl. De parte de.
12: Un saludo a la bañada de Raúl. Ya me conoce.
0: ¡Ah, cuento! Está tapando el sol con un dedo ahora. Eso lo para la jaña Raúl. Está tapando el sol con un dedo ahora. Eso lo para la jaña Raúl.

0: Es el que se la come toda, ajá. O sea, sardino, bajín.
1: ¿Y cómo vos sabés que...? ¿Cómo ustedes saben, digo yo?
0: Poneme ahí, cero sentimiento de John Z.
1: Dale.
2: ¿Qué onda, Z? Buenas tardes.
1: Buenas tardes. Saludos
2: desde Wisconsin, Estados Unidos. Aquí andamos siempre en sintonía de la Tuani.
1: Así me gusta.
2: Saludame aquí al chamo, al mamagüevo ahí, con la canción Me Vale Madre.
1: Dale, a mí también me vale.
3: ¿Qué onda, Zetita? ¿Qué dice? Te escucho que estás llegando lleno de energía, de buena vibra.
1: No, hombre, no estoy inventando. Ahorita le digo la verdad, ando un sueño y eso es que dormí en la mañana, loco. Salgo del vacilón solo a dormir al chante. Ando un sueño, no sé cómo quitármelo.
3: Ponete ahí, te pesco el hoyo y Barbie, dale, hiciste la vuelta.
1: Oye, ya los ha pescado.
4: ¿De onda, Z? ¿Qué onda? Ponete una rola más, ponete ahí, Me Llueven de Bad Bunny, loco. La puta Me Llueven.
1: No, hombre, no.
4: Todo el mundo celebra con vos, está.
1: Claro,
4: Está raro esto, ¿no? Yo sé que tenés cara de cochón, pues, y todo, pero...
1: Pero así me querés, yo sé.
4: Se emocionan. No, hombre, la usa de la jodedera, loco,
1: claro,
4: la vibra.
1: Sí.
4: O sea, que nosotros somos delincuentes. Dale, pues, está.
1: Mira, Jefferson. Mira lo que acabas de decir. Después no quiero que hable. Mira que me dijiste que tengo cara de qué. ¿Quieren empezar fuerte la tarde?
5: Buenas tardes, bebé. Buenas tardes. Ponete la cartera, cariño.
1: La cartera.
5: De Farruko y Baboni.
1: A ver, déjame.
5: Dale,
1: mi amor. Vamos a darle ahorita a ver la cartera de Farro y Baboni. Ya la tengo. No estoy llamando al WhatsApp, oyeron. Si quieren ahorita que lo marcar, tengo el 22-22-57-90. Bueno, pues quieren iniciar fuerte la tarde. Permítame ahorita hacer una pausa y ya regreso.
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2: Ay, ¿de dónde vamos a sacar el día de los clientes más infieles? Digo, a los clientes más fieles, perdón, mala mía.
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2: Ah, que sigo acabando la pulpería, hello.
3: Buenos días, Papá Negro.
2: Buenos días.
3: Digo, buenas tardes, Papá Negro.
2: Buenas tardes.
3: Ponme una bola. Las muñequitas.
2: Dale, pero me da chance que tengo demasiadas canciones y las vamos a sacar en las 5 más calientes, además.
4: Z.
2: ¡Ay!
4: Z.
2: ¡Ay!
4: Zeta, mi hermano. Dímelo. ¿Qué onda? ¿Qué dice mi hermano?
2: No, ya no.
4: Oye,
2: ya
4: ponete
2: no.
4: Volando. Del Backbone, dale, que estamos
2: vamos,
4: en vivo.
2: Dale.
5: Buenas tardes. Zeta, ya pusiste a coser los frijoles, ya tenía frijoles.
2: Ahí es, los tuyos ahorita están en 20, güey, la Doña Reina.
6: La Z, ¿me puedes poner la música? Somos de calle.
2: Somos de calle. Vamos a ver, digo el ciego.
7: Buenas tardes.
2: Buenas tardes.
7: Llegó el papi rico. Llegó el tuyo. Chico del rompecorazones. El chico que no sé cómo amaneció vivo porque lo tienen en la.
2: Degenerado.
7: Estamos en vivo con el DJ Z.
2: Me hicieron pedir cacao ayer, mejor callarte. Si se filtra ese audio, me muero, ¿oíste?
7: DJ Papi Ring, estamos en vivo. Buenas tardes, corazón, bienvenido.
2: Hola, gracias, bebé.
7: Papacito, te mira rico de rojo.
2: Yo siempre he sido rico.
7: El rojo, te mira resplandeciente,
2: así
7: corazón.
2: Así es.
7: Ese sueño se te quita con un arizazo. Dale, pegale ese
2: No.
8: Degenerado. ¿Qué me dice el moreno hermoso?
2: ¡Habla, coño!
8: Por favor, ponete la de Me Ama, Me Odia, de Ozuna.
2: Me Ama, Me Odia, de Ozuna. Va, está bien, perfecto. La voy a anexar ahorita, papi. Me Ama, Me Odia. Buena atención por esta hora de la tarde, porque vengo con algo que me encontré en redes. Y necesitamos hablarlo acá. Y esto es más para nosotros, los hombres hermosos. Los hombres esbeltos que están escuchando y están ahorita profundizando en la pulpería de este miércoles.
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2: ¿Qué tan cierto es que los hombres con libras de más, o sea, nosotros los gorditos, tratan mejor a las mujeres? Escucha bien, analiza bien, sabe hablarlo. ¿Qué tan cierto es que los hombres gorditos tratan mejor a las mujeres? 7676-8271. Es momento que los gorditos hablemos. Es momento que los hombres barbuditos. Yo no, ¿verdad? No entro. Soy gordito, pero no soy barbudo. Pero hablemos de verdad. ¿Es cierto esto? ¿Es mentira esto? ¿Alguna mujer lo puede confirmar? ¿Alguna mujer lo puede hablar? Que nosotros los gorditos tenemos batería y reggaetón, digo el Tego Calderón. Yo te voy a decir la verdad. El hombre gordito trata mejor a la mujer. Y más cuando dice, como dirían aquí los chavalos, más cuando es un caldo 10 de 10. Porque vos sabés, uno como gordito jamás va a volver a agarrar esa carne, loco. Jamás va a volver a repetirse esa historia. Y obviamente que los gorditos sabemos tratar mejor a una mujer. Sabemos lo que quieren, sabemos lo que piden. Y ellas saben que el calor de un gordito no lo va a encontrar en cualquier lado. El sazón de un gordito no lo va a encontrar, pero ni en la vuelta de la esquina. ¡Es momento que la pulpería se pronuncie!
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2: Y me digan la verdad, verdad, verdad, verdad. ¡Ay, Dios mío! Dímelo.
5: Mira, te voy a hacer la verdad y sinceridad.
2: Ajá.
5: La complacemos más, pero solo por el tuquito, que casi lo miramos de la rodilla para abajo.
2: No, eso no es así, perro. Estoy hablando de sentimientos. Y, güey, ¿con qué me salí, vos? No, hombre.
9: ¿De qué parte me río, cochón?
2: No era ahí. No era ahí, hombre, loco. Dale.
9: Buen Buenas tardes. Nosotros los gorditos tenemos un secreto porque tratamos con cariño y con sabor a la mujer. Estamos en vivo en esta línea.
2: Muchas gracias.
9: Con la tuba.
2: Dale, escuchando la pulpería, papi. Solo notas de audio, no me manden texto. Quiero escucharlo a los gorditos, gordito. Ay, llegó el gordito.
10: Zeta, mi amor, te amo. Pues sí, tenés razón, la verdad es la cosa es que...
2: No me metan en problemas.
10: Los gorditos tratan mejor a la mujer, son más atentos, te lo digo por experiencia propia.
2: Ajá.
10: Yo tengo ahí mi extra, que es gordito, ¿y para qué? Yo le digo gordo tal cosa y el gordo ahí me lo da.
2: Es que sí, ¿ya estás oyendo? Es que la vuelta de eso de meterse al gym ya murió. Esa vuelta de buscar lo de los cuadritos, lo de los músculos... Eso ya murió, de todas maneras son tostones, todo eso. La vuelta ahorita es andar con los gorditos, loco. No lo digo yo, las encuestas lo dicen.
11: Hombre, sí, fíjate que tenés toda la razón. Esa es una gran verdad. Nosotros los gordos somos otro nivel. Aunque ella no lo valore, pues, pero eso es que importa.
2: ¿Por qué no ha valorado algo ella?
11: Entre paréntesis, se nos llaman migajeros por naturaleza.
2: ¡Hala, hala! Esa mujer llora cuando el gordito la deja, ¿oíste? Sí. Esa mujer le ruega, no me dejé. Vos sabés, es que ese maje no le pesa dar una triple de fritanga. No le, no, hamburguesa, no, triple de fritanga. No le duele.
12: Zeta, esto es sencillo, perro, porque nosotros los gorditos somos un osito cariñosito. Y eso es lo que le gusta a ella, la tratamos bonito y sienten amor y peso de verdad.
2: No, y viera lo que me contaron una vez, loco. Que dicen, no sé si es verdad, que nosotros los gorditos, loco, dicen que cuando la agarramos ya sabes dónde. Dicen que la agarramos como que fuera peluchito. O sea, pero pues de cariño, ¿me entendés? Que la agarras así, sí. Más cuando chineadito. Me dijeron, amigo, no sé si es verdad esa vaina, ¿oíste?
13: Un hecho verídico, que el hombre que no tiene busca cómo compensarlo con cariño y cosas. Eso es una realidad. Olvidémonos de pendejada, que porque es gordo o es flaco, papá. Cualquiera ya sabe esa vuelta.
2: Sos flaco, por eso es. Sos flaco. Todo el que venga hablando así, un flaco resentido. Cállate vos, jodido, no te estés riendo. Ya viste vos, Alex, vos lo arruinás todo. A ver, vos, hablame.
14: Con el billete baile el mono. Sea gordo o sea flaco, no interesa.
2: Estos son maes que se las han pegado, ¿oyeron? Esa opinión no cuenta, mujer, ¿oyeron? Estos son maes que se las han pegado. Aquí estamos hablando gordos de verdad, gorditos de verdad. Dale.
15: De mí no va a estar hablando, ¿viste, gordo? Gordito. De mí no va a estar hablando, gordito. Es que mira, voy a decirte, el calor que damos los gorditos, nos lo dan los flacos.
2: Ahí está.
15: Acordate que lo más rico es la grasita de la sopa. Vos sabés que la grasita es lo más rico de la sopa, bebé.
2: Ah, huevo, loco. Obviamente que si hablamos de los flacos, ya las mujeres ya saben con qué van a salir. Pero los gorditos tenemos el sazón. Hablemos de una señora que no le han dado mantenimiento en 5 años. Ahí está, ¿oíste? Yo no sé para qué opina la Katherine. Yo no sé para qué abre su boca, digo yo.
16: DJ Z, ¿me puedes complacer con la canción de Alex Rowe? Tarde.
2: Opa.
16: Hay un problema, DJ Z, con los gorditos. Mira, si se te sube encima, te asfixia porque es tan pesado.
2: Ay, sí, güey.
16: Y si te le subís encima, el estómago no deja. Entonces, hay que buscarle estrategia. Pero sí, los gorditos son bien bandido, usan lo que sea, pero ellos quieren complacer a la mujer como sea.
2: Ya viste, la mujer así está siendo sincera, la mujer no nos está vendiendo humo, la mujer está diciendo que hay su complejidad, pero se la juegan los gorditos. Jodido, hombre, bárbaro.
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2: Destape. Era graciosa, no era bicha, pues, pero bueno. Dígalo, gordo.
17: Zeta, y el semigordo, ¿qué onda? ¿Estamos en el medio? ¿Cómo es la cosa?
2: No, entra. Si usted es semigordo, también entra. También, bueno, que dice la Diana que no.
18: Zeta, mire ese video, Zeta.
2: A ver, vamos a ver este video. A ver. Tal vez sale algo bueno.
19: ¿Quién es ese hombre?
20: No se puede negar que están bien aquí.
2: Es seria, Pati, no da. tratame serio, hombre. Tratame serio.
19: Gordo de verdad, el mero vaquitamón.
21: Pues Z, que tú en este programa, Z, ¿sabes por qué? Porque como soy gordo, Z, y lo encanto que me he comido, Z.
2: ¡Hala!
22: Goido. Z, fíjate que sí, Z, la verdad. Lo gordito no es solo en el trato, fíjate, sino en cómo... en cómo proveen, en cómo son, en así, todo rico, aventado. Y no le tienen miedo a nada, oíste, no le tienen miedo a nada. Te lo digo por experiencia.
2: ¿Ya oíste, Germán López? ¿Ya viste? ¿Vos por qué no has tenido esa experiencia, jodido? Por eso hablas por hablar.
22: ¿Yo qué? Solo me estoy riendo de lo que están hablando, nada más.
2: Usted no puede opinar, usted ya está en lo que está. Cállese mejor, señora.
23: Oye, Zeta, qué onda. Ey, no se han reportado las que estaban diciendo que no podías ni con una, ni que también los oyentes ahí no podían ni con una, ni van a poder con todas. ¿Qué pasó con ese tema de ayer? Lo dejamos medio palo.
2: Eso de las 3. Y lo que estuvieron hablando, que me manden la foto para las 3 de la tarde. Ahorita no, estamos en otra vaina ahorita, cálmate.
24: Pues Zeta, estamos en vivo. ¿Será que me puedo asomar la nueva música de Anuel? Las bonitas.
2: No, se llaman las bonitas y ya está.
25: ¿Y escuchaste a esa? Están buscando quien la mantenga.
2: Así son. Eso es
25: lo que buscan, degenerado.
2: Eso sí, eso
25: es.
2: Ahí está, pues. Pero no voy a decir nada. En resumen, y para irme a las canciones que tengo pendientes, anoten, mujeres. El del flow, el del sazón, el que tiene todo, es el gordito. El gordito. Deja de andar buscando otro hombre, nada que ver.
22: Zeta, señora de 32. ¿Y cuánto tenés vos, degenerado?
2: Yo, ¿por qué te tengo que dar mi edad yo? ¿A cuenta de qué, ya? De viaje una vieja, soy de 32 años.
22: Zeta, estamos en vivo con respecto a ese tema que... Eso es cierto. Los gorditos... Pues, ¿para qué decirte más? El mío es gordito y la hace toda conmigo. Así
2: Opa, el de ella es gordito.
22: Así que esos que se ponen a hablar así de los...
2: O sea, espérate, vos me estás diciendo que vos tenés marido y ayer vos me estabas diciendo que yo no puedo con vos. En pocas palabras, ¿quién es la infiel? ¿Quién es la infiel en este programa? Tienen marido y vienen a coquetearle al escupe micrófono. Tienen marido y vienen a coquetear en este programa. Tienen marido y quieren agarrar con los oyentes. ¿Estamos claros?
22: Gorditos, que se callen si no saben mejor. Ah, yo sé, porque usted y yo nunca en la vida nos vamos a conocer en persona.
2: Bendito Dios. Prefiero vender abuelada en la calle antes de verte.
22: ¿Y quién te manda a vos ser coqueto? Decime, ¿quién te manda a vos hacerlo?
2: ¿Y en qué momento yo he sido coqueto con usted, señora? Usted anda arriba del cingo, yo. ¿Dónde es loca?
22: Somos las que tenemos el mejor caldo ahorita, ¿oye?
2: ¿Cuál caldo? Pero ni a sustancia, ¿eh?
22: Cállate, Zeta.
2: Cállate vos mejor, oiga, loca.
26: Zeta, loco, eso es cierto. Mira, pues yo no soy gordo, pues soy medio. Soy rezo. Pero anduve con una gorda que ni siquiera yo.
2: Sí,
26: me tapaba en la cabeza, ¿me entiendes? Loco, mira, todo me daba, pero tenía algo malo. Era muy llorona, ¿me entiendes? No, yo le tenía que tapar la boca porque era muy llorona. Sí, y no tiene mucha resistencia, pues, la corta, pero sí te dan un buen cariño, loco, te dan cariño, te dan billetes. No hay en qué hacer, loco, las gorditas.
22: Ay, déjame opinar. No me vas a llorar.
2: Diablo. Mejor no digo nada y preparémonos para las 3 que se va a poner bueno. Más de canciones que tengo pendientes con más acá de...

continuación para la próxima hora. Se preparan porque viene la vitrina del barrio. ¡Ey! Les va a gustar. Les va a interesar. Para la próxima hora, pendiente del estado de WhatsApp.

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1: Hola, people, después de estar peleando, ¿verdad? Que con el WhatsApp. Ay, Dios mío. Bueno, pues bienvenido a esta nueva hora que está arrancando por este miércoles. Mitad de semana y acá está la vitrina del barrio. Hemos trajido, dijo alguien, a esta mesa algo muy interesante. Y es lo siguiente. ¿Poner el cuerno demuestra que una persona nunca estuvo preparada para tener una relación? En pocas palabras, para los que están ahorita en sintonía, hay personas que tienen, anhelan estar con alguien, pero como que de repente están con alguien y quieren pegársela. Ya se subió el estado de WhatsApp. Ya se subió. La pregunta es, para ustedes, ¿poner el cuerno, o sea, esa persona que está con vos, que te dijo, quiero tener una relación seria con vos, quiero ir a pedir la mano a tu familia, es decir, de noviazgo? Bueno, si es que todavía piden eso. ¿Poner el cuerno demuestra que una persona nunca estuvo preparada para tener una relación? ¿Ustedes qué opinan? ¿Ustedes qué hablan? ¿Ustedes qué sueltan? En esta hora de la tarde, quiero que me lo digan. Porque verdaderamente yo he comprobado algo. Actualmente, y aunque se pongan malas, las que quieren tener una relación, pero a la vez quieren andar con otro, es la mujer. Y actualmente la mujer no está capacitada para tener una relación. Es más, la mujer debería estar soltera por mucho tiempo. La mujer debería aprender actualmente del hombre. Y se van a reír y se van a burlar. Pero es la verdad. Yo te puedo ahorita contabilizar de todos los hombres que están ahorita en sintonía de la pulpería. Y todos están solteros. Todos no están ahorita para tener una relación. Y no porque vayan a ser infieles. No. Sino porque se meten en una relación y la mujer que tienen siempre se la va a pegar. Es por eso que yo tengo ese pensar ahorita en mi posición como hombre de decir que la mujer no está capacitada ni preparada para tener una relación. Porque tiene una relación, ¡ay! Voy a ponerle el cuerno, ¡ay! Es la primerita que te dice, es mi mejor amigo, es un primo lejano, es un gay, es alguien que yo conocí en el trabajo. Entonces, ella es la que no puede tener una relación. Bueno, pues algunos hombres también, pues, tienen una relación y no pueden ser fiel, ya pues, para que no se pongan malas. Pero yo quiero preguntarte a vos, ¿estás de acuerdo con esto? Que poner el cuerno demuestra que una persona nunca, jamás estuvo preparada para tener una relación, una responsabilidad. ¿Nunca le mostró lealtad a esa persona? Hablemos acá en la vitrina del barrio.
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1: Eso es lo que espero ahorita, ¿viste? Eso es lo que espero, porque si no...
2: Hola, DJ Z. Y ay, papá, no me quisiste...
1: No te molestando a las 2:30. No solo vos te tengo pendiente. Tengo lo que yo diga, cero sentimiento, ahora es. La cartera, las muñequitas, volando el remix, me ama, me odia, darte y la más bonita son pe. No te molestando ahorita, que demasiadas canciones tengo pendientes. Y para rematar, todas son trap, imagínate. A ese level estamos, a las 2:30 le vamos a dar a las 5 más caliente, ahí se va todo. Pero bueno, retomando antes de ser atacado por esta ola de comentarios de la Diana. Hablando sobre si poner el cuerno demuestra que una persona no está capacitada para tener una relación. La pregunta a veces es esta. ¿Por qué nosotros le damos esa oportunidad sabiendo que no pueden tener nada estable? ¿Por qué se le da la oportunidad a esa persona? ¿Por qué uno como tonto confía? Sí, porque ya sabe, nunca ha tenido una estabilidad, el diablo. Nunca ha tenido esa iniciativa de decir, voy a serle fiel, voy a tratar de aquí, que allá, y no lo logra. ¿Por qué uno siempre cree, verdad? Y tiene esa idea errónea. De decir, hay que darle una oportunidad, tal vez ya cambió. pero lamentablemente sigue demostrando que no está capacitado para tener una relación seria, formal. Es más, ahora, por eso es que ahora vos ves de que, ¿cómo es que se le llama? Chuli amigo, no voy a decir la palabra. Por eso es que ahora se mantienen así con esas relaciones. Por eso es que nació el desgraciado poliamor que le dicen también. Porque ahora ya no es rentable tener una relación. Porque si nos montamos en estos tiempos actuales, hermano, sinceramente, ya ahora ya nadie quiere casarse. Nadie quiere tener un noviazgo, nadie quiere tener un compromiso. Nadie quiere estar viviendo juntos ahora, cada quien por separado. Así es sencillo. Ya las relaciones ya no están existiendo porque te voy a fallar, trabajo mucho, tengo muchos pretendientes, demasiado me escriben, soy muy posesiva, tóxica, loca. Pues así ya te lo van pintando ya. Así ya te van pintando la vaina. De que soy esto, que soy lo otro. Entonces, ¿pa qué te enamoran? ¿Pa qué te ponen cuernos estando en la relación? Y ahí viene la solución por eso. Somos unos chuli amigos. Por no decir culi amigo. Pero manden nota de audio. No me estén mandando risa en el WhatsApp. 7676-8271. Poner el cuerno demuestra que una persona nunca estuvo preparada para... ¿Qué diablo esta pregunta? ¿Estuvo preparada para tener una relación? Nota de audio. Y mientras tanto salga una canción para no ver mucho.

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3: Hablemos la verdad en esta hora de la tarde. Pongo el recuerdo de vuestra que una persona nunca estuvo preparada para tener una relación. ¡Hablen, hombre del día!
4: Buenas tardes, mi amorceta. ¿Qué tal? ¿Cómo estás, corazón?
3: No, ni si es así, perro. No, así no.
4: Oye, Zeta. Ajá. ¿Vos sabés que quién somos nosotros? El cuernito. Oye. Que se pegue y se tenga la oportunidad, se pega. Lo que pasa es que cuando no los pegan a nosotros, perdón, Nicaragua.
3: ¡Ah! ¡Ah! Ya vas, Álvaro, bueno, del chanchadi, hombre, que son vos.
5: Y Zetita.
3: Dímelo, Vix. Dímelo, papi.
5: Estamos en vivo, hermano.
3: ¡Obvio!
5: No, poner el cuerno no significa, hermano. ¿Cómo te podría decir? No significa no estar preparado.
3: ¿Cómo la cosa?
5: Va a depender tanto como el hombre o la mujer, hermano. Uh-huh. Uno analiza a las personas. Si en verdad esa persona está apta para formar una relación seria o no, sí o no. Ya, esto lo hablo generalizado tanto como varones y mujeres. Ya. Así que creo yo que el poner el cuerno ya va a depender de cada uno.
3: Pero a ver, te pregunto, te consulto. Suponete que vos conquistaste una jaña. Lleva un mes. Y de repente, vos te pegan el cuerno. O sea, iniciando el primer mes y vos te pegan el cuerno. Vos tal vez estás capacitado para tener la jaña. Vos tal vez tenés los poderes, tal vez vos tenés el ki, dijo Goku, de manejar todo eso. Pero ¿por qué al mes ella como que, o sea, ella tuvo que esperar el mes de la relación para, digo aquel, chocopló? No es culpa tuya, no es culpa de ella, es porque pasó, tenía que pasar. Lo que yo logro entender, lo que yo logro analizar, es lo que yo logro comprender con lo que me decís vos. Porque estás hablando en general, ¿me entendés? Entonces no tiene ningún chiste. Andar buscando ahorita pareja. Y es porque es que lindo. Yo me enamoro. Le tiro, qué sé yo, obsequio. Le tiro frases. La enamoro. Se concreta el noviazgo. Y po, te pegan cuernos. Yo estoy capacitado para algo serio. La que no está capacitada aparentemente, ella. La que no me es leal es ella. La que no me respeta es ella. La que prácticamente no quiere nada es ella. Porque yo te puedo apostar que si vos le haces una propuesta actualmente a una mujer de no una relación, de decirle de que van a tener encuentro o van a salir de vez en cuando, la madre te acepta. Porque no va a ser vos solo el único. Hay varios manes que están haciendo esa vuelta también. Y el problema es que la mujer no te dice directamente que no está capacitada para una relación. Ella te lo dice indirectamente así. Salgamos. Conozcámonos, platiquemos, qué puedes soltar, a qué me puedes invitar, si me serví o no. Si ya la madre mira de que vos sos un madre bien firme en esa salida, ella ya te dice a vos, sí, intentémoslo. Pero desgraciadamente yo te lo digo, loco. Si a mí una jaña no me soluciona algo sólido que yo estoy buscando, lamentablemente va la L. No, mejor sigo cholo, baby. Mejor sigo cholo.
6: Buenas tardes, Cerita. ¿Cómo estás, hermanazo?
3: Con sueño.
6: Eso depende, hermanazo, de los valores de cada persona. Ahora, si vos
3: hoy en
6: día la chavalada, mucho internet, mucho WhatsApp, mucho TikTok, muchas puterías, loco. Y hay que estar claro, un chavalo, por lo menos, si sos cipote, de 18 o 19 años, ¿qué le puede ofrecer un hombre?

0: unos chavalos o una chavala, viceversa. Estás propenso que pase cualquier cosa, hermano. Es diferente cuando ya caes a una edad ya más madura, ¿entendés? Por lo menos ya trabajan los dos, ya quieren algo serio, una relación más estable y hacerse la pega. Ambos hermanos, yo creo que se también de valores, ¿entendés? Depende de cada valor o de la exigencia que se le da en la casa a cada persona, hermano. Pero yo te digo una cosa, yo cuando estuve hablando con mi esposa, que ahora es mi esposa, y jalamos 2 años, llevamos 15 de casado, hermano, y aquí estamos firmes y para adelante.
1: Bárbaro, pero ahí me estás poniendo ya me estás poniendo una edad, que porque ya más de 18, 19, 20 años, que ya ahí pues un caso comprensible, vos sabés. Dijo el mae Peter Parker, andan en la edad de la punzada. Entonces eso es comprensible, pero ya, brothers que tienen entre 28, 30, 35 años, que te salgan con esa vuelta de que andan en una relación. Y hey, ya todo el mundo sabe que andan juntos. Y sale que le pegó cuerno a la chavala, la chavala le pegó cuerno al otro. Y entonces, ¿qué chiste tiene? Dice que la madurez. Vamos a ver qué dice este hombre.
2: Hola, morenazo rico.
1: Hola.
3: Zeta, buenas tardes, buenas tardes.
4: Ay. Buenas.
3: Hombre, fíjate que no me estás preguntando, pero yo a los 18 años me metí con mi aña y tengo 25 años de estar con ella.
1: ¡Hala!
3: Entonces, no sé cómo está la vuelta ahí, papá.
1: No la entendí, pero... que yo me quedé esperando, fíjate, el chile, me quedé esperando. En resumen, porque tengo que hacer de todas las cuestiones pendientes a la ahorita que vienen las 5 más calientes. En resumen, si usted teniendo una relación, ahí nomás le pega cuerno a él o a ella, usted no está capacitado, mi hermano. Y si ya está viejo, analícese, examínese. Uno puede andar con esa vuelta a los 30 y pico de años que ya tiene. No un chavalo. Por lo menos deja una cría. Por lo menos.
5: Esta es la típica envidiosa.
1: No. A continuación, lo próximo. Las 5 más calientes de las que tengo pendiente en la hora anterior.

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1: Bueno, bienvenido por acá a las 5 más calientes en este miércoles, mitad de la semana.
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1: Es momento que me digan cuáles vamos a dejar. Porque todavía tengo canciones pendientes. La cartera, la muñequita, cero sentimiento, Volando Remix, me ama, me odia, darte. Manden ahorita su audio. 76-76-82-71. ¿Cuáles vamos a dejar acá en las 5 más calientes de
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1: Solo nota de audio, no manden textos. Solo nota de audio. Tengo a la cartera, las muñequitas, cero sentimiento, Volando Remix, me ama, me odia y darte. Balazo, right now. Right now, baby, right now. Dale.
2: La cartera, Z, la cartera.
1: La primera viene entonces.
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1: Dale, tírame la otra.
3: Cero sentimiento.
1: Cero sentimiento en la segunda. Vámonos por la tercera, dale.
2: Las muñequitas.
1: Las muñequitas en la tercera. Listo.
4: La cartera.
1: Ya está, no repitan, jodido.
5: Me ama, me odia.
1: Me ama, me odia en la cuarta. A ver, 1, 2, 3, 4. Me queda volando y darte. ¿Cuál va a ser la quinta, babies? Por acá en las 5 más calientes. 7676-8271. 7676-8271. Volando Remix o darte. O sea, son las dos que me quedan para que se queden ahorita. Las 5 más calientes. Y luego a la próxima hora se vienen las fotografías de los 5 más guapos de este programa. Donde la Diana, donde la Katherine y donde la Verla Mendoza iban a hablar. Eso las van a ver los 5 más guapos, ¿oyeron? Los 5 más guapos de la pulpería, bebé.
6: Hola, guapo. Buenas tardes. Volando Remix. Estamos vivos, rey.
1: Dale, pues. A las 3 de la tarde. Se viene la bolita que es la pulpería.
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7: 4 babies, Z. 4 babies.
1: ¿Cuándo ha fumado?

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0: prepárense para la siguiente hora por acá en la pulpería, faltando 2 minutos para las 3 de la tarde. Se vienen los guapos de la pulpería. ¿Se acuerdan lo que pasaron y lo que comentaron ayer? Bueno, ahorita se vienen. Obvio, ustedes lo pidieron, ustedes tienen que hablar. Todas las fotografías ya las tengo. Para que vayan al WhatsApp 7676-8271.
1: ¿Qué onda? Aquí saludándote de Costa Rica.
0: Oye,
1: a la abuela San Ramón.
0: A ver, hermano.
1: Ahí, mataron ahí. De Tito el Bambino, mataron ahí. De Tito el Bambino. Mataron a un inocente.
0: Chavalo, dale.
2: Oye, brother, poneme ahí tu parte con la ley, porfa. Un saludo, Oscarito. El mero Chayán de la alcaldía de Managua.
3: Un saludo ahí para
0: Chile. Dale. Lo próximo, sí. Se viene más de la pulpería. Dale, y se vienen los guapos que quería la Katherine, sí. La Mendoza y la Diana. Dale.

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FM de esta nueva hora que está arrancando. Escuchando la pulpería. Media con la mitad de la semana. Lo que ustedes pedían, quiero que vayan al estado de WhatsApp. En el 7676-8271.

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1: Hemos llegado a esa nueva hora. El día de ayer pasó algo canónico en este programa. Las mujeres vinieron por acá exigentes, diciéndome que yo no podía. Luego le propuse algo al oyente y después me dijeron, dale mañana. Y llegó el día. Hoy es hoy, dijo alguien. He dejado en el estado de WhatsApp para que califiquen la belleza de los oyentes. Y he hecho como un casting de 6 guapos. Bueno, así es entonces. He dejado un casting de 6 guapos en el estado de WhatsApp para que los califiquen. Estos son los prospectos que van a conquistar a las mujeres del día de ayer. Estos son los brothers que pasaron los filtros y los puedes ver en el estado de WhatsApp. 76 76 82 71. A ver, para mi amiga Mendoza, vaya ahorita a chequearla, por favor. Tenemos al guapo número uno. Vean ese hombre bello. Vean esa barba, vean esos labios carnosos. Tenemos al guapo número dos con su biche en la mano. Perdón, con su trago en la mano. Con la camisa esa botonada, obvio. Y míralo bien, con una camisola, papi, ya. Tenemos al guapo número 3. Criminal, mira esa barbilla. Ve esa nariz. Mira esa frente tan exótica. Tenemos al guapo número 4. No vamos a decir nada. Guapo número 5. Vean esa nariz. Vean ese cuello. Vean esa gorra roja. Vean esas orejas. Vean el tatuaje de 5 pesos que se hizo en cierto lugar. Y el guapo número 6. Hombre, muy ahí. Mira esos dedos. Esos dedos hablan mucho. Esos dedos hablan mucho. Es momento que hablen. Ojo, no me manden más fotos. Esas son las fotos que a mí me mandaron. Esas son las fotos que calificaron. No estoy pidiendo fotos de más. Esos son los hombres que calificaron para las mujeres. ¡Habla!
2: Qué guapo me miro, Zeta.
1: Gracias, baby. Gracias, gracias, gracias. Estos son los hombres que pasaron el filtro, jodido.
2: Pues, no, ni quiera Dios. Son hermosísimos, no fregué. El último, el número 6. Ah. Parece gay, ¿no?
1: No. Respetame a Lucho, ¿viste? Respetame a Lucho. Respetame a Lucho, jodido. Respetámelo.
3: Hola, hola. Buenas tardes, Zeta. ¿Cómo has estado? ¿Me puedes poner besos de amor? Zeta, ¿esa promoción de dónde la sacaste? ¿De esa ganga del oriental o de dónde? Porque está por no dejar.
1: Está por las cuajadas. A la gran viuda, loco, ¿ah? ¿Cómo me le faltan el respeto a los oyentes?
4: Viendo esa foto, y pienso que está mal, van a decir, para eso te alcanzó la fe. Se pagó, man.
5: ¿Y qué estará pasando en el cielo? Que todos los ángeles están cayendo.
1: Bueno, no son ángeles, son demonios. Según la Biblia, cuando el diablo cayó del cielo, trajo unos demonios que cayeron del cielo.
6: ¿Dónde lo sacaste?
1: Nada, nada, nada. A ver, espérate. Katherine, habla. Vos no sos la de las mujeres de los panty con la ley. Vos no sos la mujer que tanto habla en este programa. Vos no sos la mujer que dice.
7: ¿Yo qué? Solo me estoy riendo.
1: Nada, habla. Vean que me cae mal eso de una mujer, loco, que tanto habla y nada aprieta. Para Mala Mendoza viene a hablar.
8: Yo quiero es un DJ Z para darle.
1: No, ayer usted me dijo que yo no resolvía. Ayer me vulgarió usted en el programa, no estoy inventando.
8: La canteaste con tus guapos, pero no salís vos ahí. Todos están bellos, toditos.
1: No le mintá, bandida, no le mintá. No le mintá.
9: Zeta, indiscutiblemente se lleva el premio. El mil filtro.
6: Zeta, no fregué, te hubieras conseguido los mejores piedreros de la torre, hermano. Que esos elementos.
1: Pero estamos vivos. Está viendo a estos modelos que tengo por acá. No los estás viendo, loco, ¿ah? ¿Cuál es la falta de respeto?
10: Un saludo ahí para el Cherepo.
1: Dale. Y se te pegaba el teléfono, chiquito, que no te digo nada.
2: El 4 y el 6, si no se la comen, se la dejan empacada.
10: Oye, Luisito, fíjate, Mike, ando con una duda, loco. Ajá. Quiero que me ayudes, Mike. Fíjate que el 10, más, ya sabes, mi jaña me dijo que trabajó. Ella trabaja en una tienda en el Oriental.
1: Ajá.
10: Y, pero vos sabes que era feriado, Mike. Ajá. Y la llamaba y me dijo que el teléfono se le descargó cuando vino, me dijo eso, ma. ¿Qué pensás vos, ma? ¿O qué crees vos?
1: Ahí le dejo la razón, y mañana le preguntaba a las 8 de la mañana, Luisito.
11: Zeta, esos son los maes, Zeta, no dan. Parece que como ya viene octubre, ya está cerca. Esos son los que van a desfilar el 10 Halloween. Esos son los que van a salir en el desfile el 10 Halloween,
1: Zeta. ¿Qué te puedo decir? ¿Qué te puedo explicar en esta hora? Y la otra, guapo, ¿en qué aspecto es?
2: Oye, ¿qué onda, Zeta? Dijiste mujer y ahora están opinando un montón de tostones. ¿Qué nota ahí?
1: Eso es lo que levanta tu fotografía. Tu fotografía levanta tostones, no levantan mujeres.
2: Poner la foto de ellas también, poner la foto de ellas.
1: No las mandan, no socan. No socan, no socan.
10: ¿Qué me dice Zeta, Zeta? ¿Y esos prospectos dónde los sacaste? Puros perfiles griegos.
1: ¡Hala, sí! ¡Tallados!
10: Puros perfiles italianos, europeos, en la alta sociedad de Nicaragua.
1: Mira, puro perfil de Diriamba. Puro perfil de Masaya. Puro perfil de Granada. Puro perfil de La Concha.
12: Ese cuchillo no tiene ni filo.
1: No, mala mía.
7: Ya abro el ronco. ¿Y dónde agarraste esa foto? Sé formal, ¿oíste? Sé formal.
1: Son las fotos del oyente que querés que haga, mi amor.
13: ¿Qué onda, Zeta? ¿Qué vas a hacer de vuelta a la película de la aula de Alonso?
1: Desgracia. Espérate. Ay, Dios, vieran la foto que me están mandando,
10: hermano. Z, el número 2, no me digas. Ese brother tiene nariz de kilo. Más con la cerveza, el más ya tiene la nariz reventada de tanto meterse ahí.
1: Dale,
2: que estamos en vivo.
1: Dale.
2: El 4 y el 6 tienen su mirada, me confunde.
1: ¡Hala!
2: El que vive de los totones tiene cara de pedo engomado.
14: Están ricos toditos para comer.
1: ¡Hala!
7: Pues la verdad, Zeta, que ahí tendría que estar en el número 1 o 2, porque está súper mejor que todo esos flacuchentos horribles arrastrados.
1: No, que yo no me puedo meter en esa vuelta. No.
14: Pero, ¿sabes qué? Usemos la lógica. La opinión de una mujer que se pone uña sobre uña, ceja sobre ceja. ¿Me entiendes? Que se tiene que usar los mil y un filtro. Se echa maquillaje más que repemax sobre una pared que van a pintar. Como que no contaría mucho, porque al final no es objetiva. La verdad es que las mujeres son más falsas que un billete de $2. Entonces, no sé.
1: Pero estás escuchando que las mujeres que tanto exigían no hablan, no se reportan, no dicen nada. Acabo de dejar una fotografía de alguien que me dijo, estoy mejor yo. Vayan a verla. Antes, voy a una pequeña pausa y ya regreso.
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1: Pero bueno, ¿qué pasa acá en La Pulpería para este miércoles? Estamos mostrando ahorita un casting que estamos haciendo para una próxima serie que tenemos por acá en La Pulpería. Estamos buscando protagonistas, antagonistas. Si no estoy mal, ¿verdad? Si no estoy mal. Ah. A ver. Oh my God. Si tú no me escribes, yo no te escribo. Bien lo dijiste, vos, fíjate.
2: Z, ¿qué Ay. Onda? No mames, güey. ¿Dónde sacaste a esos gárgolas? De la modelo, ¿para qué? ¿Cómo es que acaban de salir de la modelo de esos brothers?
1: Loco.
13: Oye, Z, agregame, Z.
1: ¿A dónde?
13: La línea hace hoy.
1: Dale.
16: Oye, Z, y ese es tu pueblo. Esos son tus
1: oyentes. Sí, esos son mis. Oye, respete.
16: Oyente, esos son tus modelos. ¡Qué barbaridad! el número 6 clase D, o parece un rastrillo, no sé, estamos en vivo.
12: Estúpida.
11: Oceta, esos no son los protagonistas de Camino Equivocado, la 6. Esos más son los protagonistas, ¿cierto? Del Camino Equivocado.
1: Estoy mejor.
13: Pero ¿qué van a decir? Se están decepcionadas con lo que mandaron.
2: Bueno, por lo menos la madre que dijo 1 y 2, todavía dice la madre que pasa a la grande. Imagínate los otros.
1: Pasan cholo al infierno, ¿sí?
2: A la grande, imagínate los otros.
1: Pasan cholo al infierno.

0: No te entendí nada.
1: ZZ, pues, puede ser. ¿Qué mejor es que esos más que subiste?
0: A ver, de los 6 guapos que subí a la, séptima que está ahorita, ¿qué dope ahí?
2: No, la Z, esta está como para tirar al perro también, ¿no?
0: No, no se acaba ahí, huele así.
3: Bueno, esa chinita aguanta. Hay que ser claro, aguanta.
0: Aguanta. Ve, no me anden diciendo. ¡Epa! ¡Epa! Oye, yo no quiero problemas con mujeres comprometidas en este programa después.
4: Hombre, sí me sirve.
0: ¿Te sirve?
5: La verdad es de que... Sí, señor.
3: Z, la última, obvio. Pero esos todos Android están como para mandarlos a azar, ¿no?
0: Espérate. Bueno, pues ya que las mujeres no hablan, no voy a compensar a los hombres. Va segunda foto por ahí.
6: Esa chinita aguanta.
0: Cállese.
7: Oh, está mejor la muchacha. Al chile, perro, está mejor la muchacha. Pero la diferencia es que nosotros, por lo menos yo en mi caso, no uso filtro, perro.
0: No, así ella. Hey,
7: imagínate que la fotografía de nosotros clasificó. Imagínate cómo estarán las de los más que no clasificaron. Pero...
1: Oye, Z, aguanta la vuelta, la más.
0: ¡Ah! Yo sé por qué te estás riendo esto.
5: Señor.
7: Para un tiempo de hambre está bueno. Esa chinita, ¿qué onda ahí? ¿Qué
0: acabó?
7: No está ahí, estamos en vivo.
0: Vale.
1: Bueno, y te voy yo. Esa madre parece que tiene una goma de unos 3, 4 días.
7: Está pasable, Z.
0: Pásame el número, Z. Dejen de estar jodiendo con eso el número. Ah.
8: Z, pero es que soy número 6. Se gasta unos dedos. Te hace un Papa Nicolau que hace pasta.
0: En lo que se fijaron, no es en la cara ni el cuerpo, es en los dedos, jodido. Hola, usted.
9: Oye, Z, buena tarde.
0: Buenas tardes, maestro.
9: Agregame ahí para interactuar ahí con ustedes y sentarme en esa mesa de diálogo ahí.
10: Oye, Z, está mejor esa jevita ahí que pusiste, está buena ahí, aguanta.
0: Mocline.
9: Qué chinita más bella que esos ojos que tiene con esa mirada matadora.
0: ¿Cuál de las dos es travesti?
10: No, pues sí, aguanta, la chinita aguanta.
6: En el bosque, la chinita se perdió.
10: Bueno, el número 8, Z. El número 8.
1: Eso sí, como que está bueno.
0: Ah, ¿verdad? Par de moclines sin vergüenza. Espérame que estoy agregando gente que está llegando acá a la pulpería. Notas de audio. Por favor.
7: Está buena, Z. Ricky Dixie.
0: Lo estoy ahorita recompensando.
11: Hey. Es un papucho. Su cara parece tallada por los mismos ángeles.
0: ¿Bromeas? Es un papucho.
1: El amor, perro, al chile, que sí.
0: Oye, ese... No, hombre, eso no. No ande hablando eso.
1: Esa que subiste ahora, Z, se cargó una grande pacha. Lo único, porque hasta la cara se tapa.
0: Por ustedes que yo me gano una funa en la calle, oye.
5: Aunque lo sea, maldito cualquiera, a las 12 de la
12: noche. Z, yo miré extraña a la chinita, fíjate, esa mano, está rara.
0: Esta doña Pati es bárbara.
13: Si fuera mujer y opinaran sobre las mujeres, que los escuchen sus mujeres, ahí los van a hacer que duerman afuera con el perro. Estamos en vivo, Z.
0: Lo han dejado afuera.
1: Oye, Z, la segunda la veo rara, no creo, Rick, la veo rara.
3: No la quité, Z, espérate, no la quité, dame un par de minutos.
1: ¿Qué onda, Z? ¿No la estará jugando ahí, ser un travesaño ese?
4: Loco, todos se están yendo de boca, madre, pero esa foto de la chinita es chinito, más bien.
0: Es chinito.
9: Aplica, o que tres.
0: A la grande, te...
9: Oye, esas pachalacas, ¿de dónde son? ¿Del oriental?
1: Oye, esa está buena de muerte, pero de cara no sabemos.
0: Ya. ¿Ya vieron lo que pasa? A ver, espérate, dame atención, baby. ¿Ya vieron lo que pasa cuando ustedes me dicen, ¿por qué solo haces cosas de temas o preguntas contra las mujeres? ¿Por qué nunca involucras a las mujeres para que opinen? Por eso, puse 6 fotos de 6 guapos.

0: Guna habló. ¿Ya vieron? ¿Ya oyeron por qué aquí el match es hablar mal de ustedes? En el buen sentido de la palabra, no lo malinterpreten. ¿Ya oyeron por qué la jugada siempre es, o la pegada es tema de que por qué la mujer es infiel? ¿Por qué la mujer es traicionera? Por eso, porque solo los hombres opinan. Ustedes se esconden en los matorrales. Ustedes nunca opinan nada. ¡Ah! Me han decepcionado, mujeres. ¡Ah! Estoy vilmente ahorita indignado con ustedes.
1: Soy Z, se me da más sabrosa la segunda. La, la otra foto.
0: Ay, bella.
2: ¿Querés más?
3: Me pone en duda.
4: Saúl, ¿quién más está buena? Z.
5: A inventar, Zeta, porque yo te opiné.
0: No, es que una opinión no cuenta. Ayer se unieron todas. Ayer me volaron baby todas, pero ahorita, ahorita se perdieron de la pulpería. Se fueron de la pulpería y ahora.
5: Estoy en mi trabajo y así te estoy opinando.
0: Mentira, ¿viste? Del diablo. Ahora está en el trabajo. Ayer no estaba en el trabajo.
6: ¿Cuál? ¿Dónde te contestamos? Pero es que ya y sí, no son de nuestro agrado.
0: Nada, nada.
6: ¿Y qué respuesta querés? Desde que no te respondemos es porque no es para uno.
0: Nada, por lo menos alguna mentira. Ustedes son buenas a mentir. Por lo menos engáñenme los chavalos.
1: Zeta, esos seis jodidos parecen hermanos del faraón, los Schaefer, pero las dos aguantan.
0: Cállate.
1: Ya, sí, la China, ya se perdió entonces.
5: Cierto, Zeta, tenés toda la razón. Yo también me siento decepcionada de mi pueblo, de mi raza. Todas se perdieron. Estamos en vivo.
0: ¡Ajá! ¡Fatality!
6: Es que mire ese número 2, sinceramente, esa cara que tiene. No, es que me aflige esa gran carota.
0: Y no estás oyendo a los hombres aquí ahorita que están viendo esa fotografía.
7: Esa que subiste ahora, Z, se cargó una grande facha.
0: ¡Ah!
1: No la quité, Z, espérate, no la quité.
0: Ahí está, ¿oí?
7: Oye, Z.
0: Estos no perdonan nada, estos no andan perdonando nada.
7: ¿Qué nota, Z? No, hombre, esa añita más es 100% ama, carnal. Ahí te lo digo, la verdad estos manos no sé
0: catador.
7: Por qué dicen eso, lo contrario.
0: Catador.
7: Dale, estamos en vivo.
5: Yo te mentí.
0: Sí, vos mentiste.
1: Pues Z, todo bien, pero como que algo no cuadra.
5: No, Z, qué decepción, le das de comer y todavía no creen en uno. No, Z, bájame de eso mejor.
6: ¿Qué pasa que todos esos clientes que tenés ahí parece que son todo terreno?
0: Pues sí, bueno, así es, Marenny Martínez, bárbaro, loco. ¿Cómo vas a mandar ese sticker, loco? No, hombre, no seas vulgarcito, loco. Qué horrible, qué ordinario que sos, ¿viste?
5: Z, pero es que vos, ¿qué vamos a opinar? ¿Qué vamos a opinar? Mejor nos reímos.
0: Subís un mae que está bien, ¿me entendés? Que tiene cuerpo, que tiene... Es tostón. Subís un mae... Ay, no, qué hombre más feo. Ay, qué horrible esos dedos. ¿Qué quieren las mujeres en este programa, boba? ¿Qué quieren en este programa?
7: Sí, Z, eso es un travesaño. Lo mejoraste con la IA.
0: No, mi hermano. Yo le puedo subir captura del chat de cómo me mandaron la foto. Pero como no estoy ahorita para... Yo no soy cloro para blanquear a nadie ni aclarar a nadie. Ahí lo dejamos.
8: Huele una foto de aquello que camina la calzoneta por la pantorrilla. A ver qué dice.
0: Tienes razón, fíjate.
6: Mira el número 1, parece bebé. Va a parecer bebé pegado como ternero. Se ve... No. Pero igual, y ahí... O sea, no son de mi agrado, pero y ahí son hombres. ¿Qué vamos a hacer?
0: Bueno, uno que otro no todos.

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2: Wow, qué cosa más bella.
0: Uy. Bueno, pero le tengo mala noticia a los hombres. Los hombres que estaban viendo a la última fotografía, después de una investigación exhaustiva, creo que es la palabra, después de una investigación profunda ahí en las redes, tratando, me entendés, me he encontrado con la fotografía real. Para que vayan a nuestro estado de WhatsApp. Creo yo que ya se debe estar subiendo. Ya está arriba. Vayan a ver ese tronco de jaña. Vayan a ver el tronco de jaña que estaban elogiando ustedes. Vayan a ver lo que ustedes se quieren comer. Vayan a ver lo que estaban saboreando. Vayan a ver lo que a ustedes les fascina, par de sinvergüenza.
3: Degenerado, degenerado.
0: Vayan a ver esa bellaca. Dice, estoy mejor yo al natural. Naturalmente.
4: Uy, trae premio incluido. Ah. Sí, hombre, todos esos que la pidieron, se les va a dar. Así que prepárense.
0: Prepárense, agárrense. Oye, pero mira, al chile tiene todo bien, loco. Piernas, sí, loco. Todo lo tiene todo bien, mae.
5: También se le da, yo no lo mandé a estar tan triste.
0: ¡Hala!
6: No, le quita lo bonito.
0: ¡Hala!
6: Ah, te lo dije, Rick, te lo dije, Rick. Estos espartanos no conocen nada. Tan lejos, tan peluche.
0: Verdad, todavía. Sí, tan peluche, todo mal, loco. ¡Estamos en vivo!
6: Pues esta no hay paya, con una bolsa va de viaje.
0: Pero cabe aclarar que yo no sabía, ¿oyeron? Yo solo dije una de las dos de travesaños. Y yo, mi instinto no falló, loco.
7: Con rifle.
0: Como te encantan, abuelo.
6: Sí, señor. Si respira, se le da. Ahí solo se le pone una bolsa negra. Y se fue.
0: Saludos para el preñador de travesaños, Emanuel, el abuelo. Me han dicho.
8: Ah, pero estaban emocionados y todo, ¿verdad? Te dije, viste. Se querían comer su respectivo.
6: El diablo, ese sí trae un rifle ese para los que la estaban tirando, la madre. Estamos en vivo, Z.
0: Está bien hechito, fíjate. No parece, mira los dedos. Está bien hechito el jodido. No, hombre, hay una buena inversión ahí de plata, loco. Ahí hay buen billete invertido, no digas.
9: Z, vos no vas a conocer al diablo, ni a Dios, ni a kilómetro, hermano. ¿Eh?
0: No, yo no ni lo quiero conocer.
10: Uy, sí, hueputa.
0: Ey, no, sí, no, vulgaridades no, loco. No.
11: Importa, con una bolsa plástica, compadre, se va, ni modo. ¿Qué le vamos a hacer?
0: Ay, padre.
11: Solo para borrar hierro.
0: ¡Hala!
12: ¡Qué barbaridad! Pero ellos son hombres, no son buenos examinar.
0: Usted no opine, Katherine. Usted en este momento no tiene derecho a opinar. Usted me decepcionó con los 6 hombres que yo le puse. Usted no tiene derecho a hablar en este programa ahorita, yo. Hasta como a las 4 de la tarde que voy a complacer. No mande audio. Usted me decepcionó. Bájala.
13: No, ¿verdad? Si está, la sacaste del estadio con esa foto.
0: Yo no. Vamos.
6: Oye, Zeta, se dieron vuelta.
0: Ellos no, solo. No. Yo no se la monté, se la montaron solo. Se la montaron solo.
14: Para todos los rencorosos que no perdonan nada, no solo sería la bolsa, hermano, porque el rifle, ¿cómo lo van a esconder?
0: A huevo,
14: no,
0: perro. Tírele duro, Lucho.
15: Ey, está bueno para ponerla a practicar el pase de la rastra. Con el espejo, y se va de retro a la vez.
0: No dices nada, dale.
16: Sí, sin el pavo ranger rojo, no aguanta nada.
4: Sí, hombre, está bien hechito. Mira los dedos, sí. Mírale el pie, perro. Moito.
0: ¿Te imaginas cuando te ahorques, Jairo? ¿Te imaginas cuando haga? No el 6-7, el otro, el 6-9. cuando te haga el signal va a ver.
12: ¿Cómo es posible ese suceso? Ahí está pues, para los que dicen que no andan perdonando nada.
0: Va, se colapsó WhatsApp, no digas, loco. Se colapsó WhatsApp. De tanta coña. Ay, Dios mío, mi lindo. ¡Dale! ¿Qué hora?
1: Zeta, si tiene el hueco, pero no en la cara, Zeta.
0: ¡Cállate!
3: Ellos dicen que con una bolsa se le va bien, sí. Pero, o se les va a ir a ellos. ¿Cómo es la vaina? DJ Z,
0: yo no sé nada, Mendoza. Yo ahorita ni te conozco. Es más, ¿quién es usted? ¿Con quién quiere hablar usted? Yo no la conozco en este momento. Yo no sé quién es usted. Usted me ha decepcionado en este programa. Hoy la mujer acá. Fíjate que para más la tóxica. Hoy sí me puede decir a mi gocho. Hoy la tóxica me puede decir a mi gocho, sí. Para mala la tóxica igual, Goy.
17: Bueno, mi hermano. Bueno, Zeta. Bueno, papanero. Vos degenerado, cochino. Yo te fui claro desde un principio. Que aunque fuera cualquiera de las dos, se le daba. No, yo te lo hablé al chile desde un principio.
0: Anda a manejar el boom mejor, chaval, lo hago. Anda a manejar el boom.
18: Ahora sí están apareciendo las mujeres. Ahora es que se equivocaron los espartanos.
0: ¡A huevo!
19: Querían su respectiva reina con huevo, está jodido.
12: Ve qué lindo. Y si no me gustaron esos espartanos.
0: No me interesa tu opinión, que te embalada.
20: No perdono nada.
0: Yo sabía.
21: Con razón, ya se me hacía familiar. Ya decía que era vos.
20: Oye, Zeta, el que le gusta echar el camión de retroceso ahí, le encanta echar el camión de retroceso y con la palanca en la mano.
0: Mendoza, dale, bájala, hombre, bájala. Nada, mate que, ¿te imaginas que yo haya subido la fotografía de Jairo García con ese bonito ejemplar que tiene? Sin ofenderlo, estoy diciendo serio en este programa. Me lo ofenden al pobre hombre, ¿ah? ¡Qué bárbara! No, hombre.
3: Era macho peludo con rifle. Pero qué pereza con vos, ahí está. Pero bueno, dale, pues. Se les va a ir a ellos adentro.
0: ¿Quién es? ¡Ay! Y ofende. Y se ofende todavía la mujer.
22: ¿Quién es usted? ¿De dónde ha salido? La baby tóxica, esa muchacha vino a embancarla a todas. Por eso es el dolor que se tiene.
0: Por fin dijo algo bueno de su voz, que te sinvergüenza.
23: Zeta, pero te salva, sí, porque al momento que te llame tu baña y te diga, ¿dónde estás? Vos le decís, estoy aquí con mi brother, y te tomas una foto de cara con el mae. Te mandas la foto y ya después seguís de nuevo con el tope borrego.
0: ¿Y qué hago cuando me diga, porque tiene vanidad tu amigo en los cachetes? ¿Qué hago cuando me diga, porque tu amigo tiene un labial brilloso en los labios? ¿Qué hago cuando me diga, porque tu amigo tiene depilada la ceja? ¿Porque tu amigo en la mano tiene hecha la uña? ¿Qué? Dame una buena explicación.
12: ¡Amigocho! ¡Te quiero, Zeta! ¡Te quiero!
0: No, dije que me dijeras amigocho. No te pases de la raya. Tampoco abusé del derecho que te estoy dando. Dije amigocho, ya que me querés. Al otro perro con ese hueso. No.
24: ¡Fuera!
0: No. Respetá.
25: El único que perdone es Dios, yo no.
24: Zeta, pobrecita, la Katherine, no le da bullying.
0: Dame, no me cago. Que soporte. Sí, mañana yo espero el día, que no sé qué. Si es que, mira, yo no sé por qué no guardé los audios ayer. Yo de baboso me lentié. Yo confiando en que las mujeres aquí son, ¿me entendés? Que tienen pantalones. Yo me confío por no guardar los audios ayer. Sí, mañana los esperamos, que no sé qué, que perepepe, que para papá.
25: Zeta, bloqueala, que me tiene aburrido ya.
0: No, a las 4 le voy a dar ya de chance.
26: Te voy a decir algo, Zeta.
0: Ajá.
26: El espartano del ronco le da muerte.
0: No ha hablado del ronco todavía.
27: Pues de Luisito no van a estar hablando nada, man.
28: Pues Zeta, se le da, Zeta.
0: Oye, loco.
28: Solo me tiro un par de llegues de marifufa y me lo imagino el rostro de Carmen Villalobos. Se le da con amor y cariño.
12: Hay que se las chorree de frijoles, pues.
25: O le responde, es que es vanidoso.
29: Le contestamos ahí nomás, es que hace malabares en el semáforo, si luego con las bolas ahí.
3: Pobrecito, tome a pesar como le da esta vuelta a toditos con mi foto.
27: Oye, Z, vos sos lento, perro. ¿Sabes qué es lo que vas a hacer cuando ella te pregunte eso? Ajá. Vas a decir lo mismo que
0: ella. Ajá. A la grande, tenía que ser, ajá. A la grande, se me perdió el audio. Ah, ¿qué tal?
27: Ella te dice, es un amigo gay, le va a decir. Eso es lo que vas a hacer, maldito. Y hacer el punto, perro.
0: A ver, a ver. Dice, ¿para qué va a hacerte una pregunta? ¿Será que me funen si mando una foto? Me funen. No sé, hermano, mandar la foto. Aquí hay un mundo de posibilidades. Dice un brother, aquí un oyente, ¿verdad? De la pulpería. Oye, Z, una pregunta. ¿Será que si mando una foto a mí me funen? No sé. Intentarlo.
27: Sí, señor, yo le doy, Z, ¿por qué no? Oye, mi hermano Z, ¿qué me dice?
0: Okay.
27: Z. A viejita se le da, renquita se le da, choquita se le da.
0: ¡Ala!
27: A todo lo que miré con falda se le da, papá.
2: Z. Hoy te ahorco por el trabajo.
5: ¡Hombre, cállense!
0: No, hombre, dijo la señora.
6: Ese cuchillo no tiene ni filo.
0: Sí. Una tontera.
7: La mande, hombre, ya que salga del closet.
27: Dale, que la mande, decirle que la mande. Ya, sí.
0: Ay, Dios mío. A ver. Para mi brother que dijo que sí lo funaba. Yo no me hago responsable, oíste, perro. Yo no me hago responsable. Desde ya te lo digo. Después no me vengas aquí a poner que yo no me hago responsable. Ya te lo digo.
7: La mayoría, como buenos oyentes de la radio, obviamente le van a pasar la cuenta. No es que todos miraron a Scary Movie. Cuando Sherry se voló al fantasma, solo le pusieron una bolsa negra y listo. Entonces, no sé cuál es el problema de esta mujer. En todo andan metidos, está concurrido, todo va con puro tierra.
27: Que la mande.
0: Bueno, pues ahí se va a subir ahorita en el estado de WhatsApp. El brother que nos preguntó, a ver. No, hombre, pero aquí no era vos, jodida, chavala loca. La grande, boy. Uno quiere hacer el bien y termina mal, Lulu. Fíjate en este programa. Uno quiere hacer el bien y queda mal, loco. No estamos mal ahorita. A ver. ¿Ese es suyo? Dame a ver. Vayan a ver, ya está en el WhatsApp ahorita, ya. Ya está, para cerrar esto último, para irme ya a la traga moneda. Nos pregunta un brother por acá, en esta hora de la tarde. Oye, se te da una pregunta. ¿Será que si mando una foto, me funen a mí? Yo vi la foto, no voy a decir nada. Díganlo ustedes. Hablen ustedes. Tiren ustedes. ¿Es funable o no es funable? Tiren audios.
8: Decirle que me venda 20 frijoles con esa carita que tiene.
0: ¡Cállate!
9: Pues Z, ese es un tostón reprimido que todavía está pensando si sale o no sale el closet. ¡Estamos en vivo!
27: ¡Ay, dónde sacaste ese goma!
0: Mejor no digo nada. ¡A loca la gran vivo este WhatsApp! Bo.
27: ¡Tostonazo y medio, Z! ¡Tostonazo y medio! Z, tiene cara de cochón, Z, tiene cara de cochón, hermano.
0: ¿Y pero vos cómo sabés, hombre, ¿Cómo saben ustedes?
27: ¿Y quién es ese, el Chapo Guzmán?
7: A ese más sí le cae aquel audio que dice, ay, te miró como trompuda. Y con solo la chapita se verá que se la come. Y si no se la come, la pide a gritos, te vea.
0: Ay, te miró como trompuda.
27: Sí, maldito, se la come. Y si no se la comen, se la lleven para acá. Y si le hace falta un empujoncito, decirle que aquí estamos los brothers para eso. Ya se la reempujo por detrás.
0: ¡Cállate!
27: Z, estoy con la idea. ¿Eso es niña o es niño, maje? Habla claro. ¿Es no Transformer
0: sé.
27: O qué
0: no
27: onda?
0: No sé.
27: Oye, ese se parece al del parque de Granada, donde están todos los cocheches ahí, compadre. Ese es uno de los cochones que está en Granada. Parece que se la come, pero con pena todavía.
0: ¡Cállate!
27: Que se anda buscando la aprobación para salir del closet.
10: Positivo para cochonómetro.
7: Z, pero es que dime, ¿cómo va a defender a un hombre que usa el montón de filtro en una foto, Usa la lógica.
0: Yo defiendo a Bam Bam. Yo doy la cara por Bam Bam. Yo doy todo por Bam Bam.
27: Que tiene cara de cochón.
1: ¿Qué? Oye, ese mae tiene que dar el colchón de viaje. La pide a grito.
4: No, Zeta, no es la pajarita.
5: Para eso que están hablando ahí, mae.
0: Ojo, ojo con esto, ojito con esto. Es el mae de la foto.
5: Para eso que están hablando ahí, mae. Dicen que soy cochón, mae. Si tengo un michatel, mae, 2 años tiene el mae ya. Le hace falta esto, mae, ver bien.
0: Bueno, le faltan 10 para hacer. Ah, no, no, no. No, no, no, no, no, no, no.
6: Z, eso es lo que te gusta, vos estar subiendo solo para tu chinqui. Qué barbaridad, Z. Componete, hermano.
0: Eso es culpa de ustedes, no mío, vieron. Culpa de ustedes.
29: No, él trae su gorra de paletero. Es la Chantal. ¿Cómo saldría en una votación ahí con esa
0: mano? No sé yo, loco, vale.
11: Me empiezan a gustar los hombres. Lo siento, bebé, lo siento, pero esta chapita.
0: Lo siento.
11: No, amor, en otra pasada.
13: Z, de viaje tostonazo de Tizcapa.
6: Z, la consola de la computadora te dice: se ha detectado una amenaza. Cochón en la foto.
14: Perro. Ese mae, si no se la come, la queda viendo con hambre, con amor y con gusto.
5: Ya, Z, tostonazo en vivo. Pues Z, se la come con la luz apagada, ese niño.
14: Pues Z, no da. A legua se le mira al madre totón que ese tipo, no da.
0: ¿Dónde está el otro?
15: Hombre, chavalo, vos sos como tostón, ¿verdad?
16: Z, pues mira, Z, la verdad es que no está tan mal. No está tan mal, Z, qué envidiosos que son. ¿Cómo serán ellos? Que te pongan una foto para ver que tanto critican. Les encanta.
0: Apareció su Power Ranger rosada y su Power Ranger amarilla. No está mal el muchacho, dice. Apareció, sí, hombre. Es que yo le he dicho, a las mujeres les gustan las cosas exóticas. A las mujeres les encanta pagar promesas. A saber qué pacto hicieron que están pagando. A saber qué pacto satánico. Sabes que yo tengo que cortar esta vaina porque voy a la siguiente hora.

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1: Bueno, people, bienvenidos. Sí que está comenzando la tragamoneda ese miércoles. Aquí en este momento tienes que mandarme tu nota de audio en el WhatsApp. ¿Cuáles van a pedir? De 5, 10, 20 varas. Acá en la traga moneda en el 7676-8271. 7676-8271. Dígame qué van a pedir. No me lo pidan mucho retro porque mañana les voy a dar una hora completa de retro, ya saben. Es que una o dos canciones retro les puedo poner ahorita, pero no se me excedan, por favor. Pero les voy a tratar de complacer. Así que ya saben, 7676-8271. ¿Qué quieren ahorita? ¿Quieren algo de Faye? ¿Quieren algo de Karol G? ¿Quieren algo de Jay Wan? ¿Quieren algo de Chimbala? ¿Quieren algo del señor Don Omar? ¡Hágamelo saber! ¡Nos vamos! ¡Tíramelo, caballete!
2: Ahora sí, Zeta. Santifica tu vocabulario.
1: Santifica, dale, listo, va. No me pida mucho retro, papi. No me pida mucho retro.
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1: Dale, tírame.
2: Oye, Zeta, 10 varitas, perro, ahí para romperla de Bad Bunny y Don Omar. Dale, que estamos en vivo.
1: Vale, baby, vamos a poner... Zeta. Vamos a poner directa para romper la de Bad Bunny al Daddy Yankee. ¿Qué ahorita, Javiercito? Dime.
3: Bueno, ponete la de tú y yo, Ryan Castro, que hoy, Quevedo, o no sé, tú y yo se llama.
1: Quevedo. A ver, déjame revisar primero, papi, para decirte. Yo y tú, no tú.
2: Qué madre, tú. Zeta, ponete ahí, feliz cumpleaños al Fercho.
1: ¡Feliz cumpleaños al Fercho, va! ¡Oye, mano, vamos! ¿Qué me dice el garrobo?
4: Puede ponerse ahí, señor juez, entonces, mi carnal.
1: Oye, ese es buena, loco, fíjate, del Jenky y el Maximan. ¡Dale, pues, perfecto! Son las que vienen a continuación, las que pediste en el orden exacto. Luego regreso con más de la tragamoneda en...
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0: y nuevamente ahorita a buscar las canciones que están pidiendo acá en la tragamoneda. Déjate mérgalo por acá. En la pulpería. Nos vamos rapidito, dímelo, tírame.
1: Dice Barita ahí, poneme Archo de PR.
0: Archo PR, otra cosa. Va, está bien, vamos a buscar de Archo PR de Bad Bunny, Arcángeles. La que viene ahorita a continuación. Don Erling.
2: Dale, dale. Z, ahí, bien Barita, pues. Ponete el loco del bullying.
0: El loco, esa sea. ¿Cómo? Me arreglé, se llama esa. Se llama Me arreglé, baby, oíste, para que la pida así. Me arreglé. La próxima.
3: Z, 5 pesos por fotos y recuerdos de Don Omar.
0: Uy, fotos y recuerdos. Ahí la voz. Fotos y recuerdos. Me vas a tener que cambiar la rola, baby, por favor. Ahora sí, doña.
4: Pelionero, poneme ahí, pues, la leche materna.
0: Leche materna. Yo no sé, yo tengo un nombre, fíjese. Usted es pelionero, yo le digo Katherine, fíjese, yo le digo Katherine a usted.
5: Ponete un remix ahí, pues, de reggae.
0: No, háblame específico, baby, cuando me decís eso.
6: Oye, Z, ponete ahí para que retocen de Tegucalde.
0: Pa, está bien.
6: Ya tú sabes que dale. Las putas son las más finas.
0: Ah, dale, loco.
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0: Es loco el cupé de repente.
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1: 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Ey. Oye, que lo que es, un prachar, si no un prachar, lo guacha. 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

0: Ay, Dios mío.
1: La última de los 5 pesitos que tiene por esta tarde, tíreme.
2: Receta, ponete la boda de Coquimela, cita, porfa.
1: Qué lindo lo que estás pidiendo en esta hora, bárbaro. Era el divorcio mejor.
3: Tú no vives así de babón.
1: A la ver, tú no vives así. Va a la otra, dale.
4: Ponete la del farsante, de Zuna, Pri.
1: Huela semana mayor, a ver. El farsante. Está tirando duro en esta tarde ustedes, fíjense. Se la voy a dar, se la voy a dar. Una.
5: Ellos vienen y ellos van.
1: Versión
5: la original,
1: baby. Ah, bueno, pues así me gusta. Versión original. Bueno, pues ya para cerrar. Aquí vengo con más de la que están pidiendo en la traca.

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Mañana para la paga, me largo. Será hasta el día de mañana en punto de la 1 de la tarde. ¿Cómo hace la pulparía? Mañana jueves de TBT, jueves para recordar. Mañana jueves de perreo intenso. A continuación, a las 5 de la tarde hasta las 7 de la noche, se viene el remix Play con El Tiline. No le vaya a cambiar, que es miércoles con M de merengue, diste el nombre. Mañana a las 5 de la

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0: Balance de la semana, vamos en vivo hasta las 7 de la noche. ¿Cuál es tu merengue favorito? De Eddie Herrera, de Elvis Crespo, ¿de quién más? De Los Toros Van, de Rica Arena. Te tengo merengue, merengue, merengue de Ruby Pérez, la voz más alta del merengue, acá en el Remix Play. Conéctate conmigo.
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0: Para darle mucho ritmo a la hora del tráfico, a esta hora.

0: Cecilia.
1: Hola.
0: Buenas tardes. Para este miércoles de merengue, ¿me podrías complacer con de César Salvaje?
1: Okay.

0: el chancho.
1: Imposible, imposible. No hay que ser glotón, ya sabemos que te la... Empezamos. ¡Ay!

Lo sabíamos. Maldito Evo.

0: Llegó la hora, llegó el momento, vámonos.
1: Dale.
0: ¿Cómo así?
1: Machúcalo.
0: Bien. ¿A quién le toca agarrar el palo para la piñata? ¿Quién va a pasar a quebrar la piñata? ¿A quién le damos el palo? ¿A quién? Dame nombre. ¿Quién va a pasar a quebrar la piñata? ¿Quién va a pasar? Dame el nombre de quien va a pasar. Ya le vamos a dar su palo, para que quiebre la piñata ahorita, vámonos. ¿Quién le toca?
2: Le den el palo a Tilín.
0: No, a mí no, estúpido.
2: Tilín, dale el garrote al ronco.
0: ¡Al ronco! ¡Estúpido!
3: Le toca a Moisés, quebrar la piñata, Moisés.
0: Agarrarle y jugar con él. ¿A quién le toca ahorita?
4: Al tío Imer, pero se lo da cuenta.
0: ¿A quién?
4: Al tío Imer, no.
0: Ese, sí, claro, de hecho. ¿A quién le toca quebrar la piñata? ¿A quién le damos el palo?
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0: ¡Dame nombre!
2: ¡Palo al drogadito del ronco!
0: ¡El ronco!
2: Dale, Telín, ¿qué nota? Agarré ese palo y comenzá ahí a garrotear.
0: Bueno, no lo quiero ver recogiendo en cuatro, ¿yero? No lo quiero ver en cuatro.
3: Telín, dale el garrote a Z.
0: ¡A Z! ¿Cómo no?
6: Telín, ponete los mosquitos, Telín.

0: ¿Cómo que te toca, maldito? ¿Qué es lo que te agarra, baboso?
1: A Chucho.
0: Ah, saludos para mi tío Wilmer. No, a él no le toca todavía.
2: A la mamacoco, al rojo y a la
0: plata. ¡Ay, ay, ay!
3: ¿Qué?
0: ¡Agua Pérez! ¡No, el tío Norberto no!
4: ¿Qué? A Poncho el Chico.
0: ¡A Poncho!
4: Dale, pasarle el palo allá a Francisco.
0: ¡Francisco!

0: ¡Baboso!
1: ¡Culiquita, gatín! ¡Culiquita, gatín!

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9: Merengazo, lo que teníamos a esta hora. Falta 22 minutos para las 6 en este miércoles. Saludos para vos que vas en la sintonía, en el carro. Tráfico pesado en la capital. Ustedes lo saben, lo que viene para la capital. Mucho cuidado, esto está hecho vuelto loco. Con muchas vías, obviamente. Si usted es nuevo viniendo para la capital, tenga mucho cuidado. Bájele la velocidad, que nadie lo está apurando. Que no tiene niño chiquito y mucho menos la mujer lo está esperando. A usted lo odia. Así que tranquilito, vaya conmigo ahí en el carro. Sintonía del 100.3 FM. Bueno, vamos a esto. Vamos a armar un bochinche. Vamos a armar un pleito de dos grandes de dúos. Vamos a armar un pleito de dúos. A ver quiénes tienen las mejores canciones. Y ustedes, obviamente, van a poner las canciones de los siguientes dúos. A continuación, vamos con Wisin y Yandel.
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9: Son las canciones de Wisin y Yandel. Para este momento ya te digo contra quién va. Solo de Wisin y Yandel. Solo de Wisin y Yandel.
11: En la disco bailoteo.
9: En la disco bailoteo. En la disco bailoteo. Tenemos la primera de Wisin.
12: El teléfono.
9: El teléfono. Solo de Wisin y Yandel.
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9: Esa, mi reina, no es de Wisin y Yandel. Solo es de Wisin y Yandel, por favor. Gracias.
11: Pegado, pegado.
9: Pegado, pegado.
11: Ahí, rey.
9: Pegado, pegado, pegado. Y el mahón bien apretado.
11: Ponete el teléfono de
9: dale.
12: Pam, pam.
9: Pam, pam.
12: Pam.
9: También ya tenemos 1, 2, 3, 6. Se hicieron 4 de Wisin y Yandel. La mejor de Wisin, porque el otro dúo está pesado. El otro dúo.
12: Pam, pam.
9: Estás escuchando que va 3 veces pidiéndola ya. ¡Ah, maldito!
12: La gitana,
9: ve que esa es buena. Gitana, 1, 2, 3, 4. Se hicieron 5. Tres más de Wisin y Yandel.
14: Abusadora, ponete ahí Abusadora de Wisin y Yandel. Creo que así se llama.
12: Gitana y eléctrica.
9: Y dale eléctrica. Eléctrica, esa es buena. Vamos, Carla. Claro que sí.
12: No. Uetilín, rácata, rácata.
9: Y rácata. ¡Juega! Tenemos las 8. 1, 2, 3, 4. Tengo 7, 8. ¡Qué bonito! Ya tenemos las 8. ¡No hay más! Ahora bien, el otro dúo. Escuchen bien. Elijan bien. Que tenemos un buen playlist de Wisin y Yandel. Las siguientes rolas van a ser de otro dúo. Nada más y nada menos que de Héctor y Tito.
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9: Vámonos, las rolas de Héctor y Tito nada más. Son 8 rolas de Héctor y Tito. Dios la bendiga.
11: Felina.
9: Elían bien. Vamos a chequear aquí este lado.
11: Amor de colegio.
12: Felina.
9: Dale que se te adelantaron, amor de colegio. Son 8 por este lado, dice Frank.
12: Gata celosa.
9: ¿Qué onda? ¿Estás enfermo, papito?
15: La Felina Tilín.
9: La Javi.
16: Oye, Tilín, oye, Tilín, sácala, sácala.
9: Bueno, ahí va Héctor, ni modo.
17: Gata fiera, gata fiera.
9: Gata fiera.
17: Gata celosa, gata celosa.
9: Dale.
18: Mataron a Héctor, mataron a Héctor.
9: Rumor de guerra. 1, 2, 3, 4, 5, 6. Faltan dos, faltan dos.
18: Hay algo que me gusta de ti.
9: Ay, Ander, ese es de Wisin y Yandel. No, estoy en Héctor y Tito.
15: Royal Rumble.
9: Royal Rumble. Estoy en Héctor y Tito, Héctor y... Estoy en el Tito y Héctor, Tito y Héctor. Ya me queda una nueva despacio. ¿A quién? 1, 2, 3, 4, 5, 6, 7. Felina, amor de colegio, gata celosa. Sácala, gata fiera, rumor de guerra y Royal Rumble. Y buscamos la última.
15: Noche de terror.
9: Juega. Al finalizar, ustedes decidirán. ¿Cuál fue el mejor playlist? El mejor, el mejor. En el Remix Play.

0: Alex, y ahora, adivina.
1: Sangre nueva, volvió la máquina.
2: Sácala, dale, úsala. No le tengas.
0: ¿Cuál set estará mejor? ¿Ya escuchaste el de Wixing?